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0: Ahora sí, muy pero muy buenas noches. Bienvenidos, bienvenidos a Star Mix, un placer reencontrarme junto a ustedes. Bueno, unos minutitos atrasadas llegamos, pero llegamos.
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0: Mi nombre es Valeria González, un placer como siempre para compartir junto a ustedes hasta las 20.

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1: ¿Cómo han pasado? ¿Cómo estuvo ese fin de semana? Feliz Día del Padre para todos. Ya pasamos, claro, pero bueno, no estuvimos presentes, así que bueno. Espero que hayan tenido un lindo fin de semana junto a sus niños, recordando también a nuestros papás. Así que bueno, espero que la hayan pasado súper lindo.
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1: De a poquito arrancando la programación del día de hoy, como todos los martes. Noche de clásicos de los 70, 80 y 90.
0: Distinta, intensa.
1: Y en la segunda hora, mucho rock nacional.

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1: De a poquito arrancando, claro que sí. Poniéndole ritmo a esta noche. Esto es La Mega. Esto es Star Mix. Línea de comunicación a partir de este momento totalmente habilitada. El WhatsApp de La Mega al 3454 330915.

Claro, como todo, el clima, el tiempo, las temperaturas, la garganta. Claro, hay que darle un respiro. A pesar de la miel, de todos los remedios caseros, necesita recuperación siempre. ¿Cómo han pasado ustedes? ¿Cómo estuvo ese fin de semana? ¿En compañía de quiénes fueron a visitar? ¿Viajaron? ¿Pasearon?

Qué impresionante el ritmo de esta noche, acompañándolos a todos ustedes, a la gente que está al servicio de la comunidad también. A toda la gente de zonas aledañas, a la gente de La Criolla, de Salto, Uruguay, a la gente de Los Charrúas también.

Impresionante compartiendo en esta noche. 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

0: Hola, amiga Valeria, ¿cómo estás vos? Yo acá firme a la mega, escuchándote, muy buena la música que está pasando. Me encanta, me gusta toda esa música, ¿eh? Y te estoy escuchando. Esto te quería pedir que si podía pasarme la foto del domingo, ¿te acordás? Ahí en los censos, que nos sacó tu novio. Ahí que estábamos bailando nosotros. Haceme el favor, pasámela. Sí, no es mucho pedírtelo.
1: Ay, Horacio. Horacio, las fotos. Bueno, tengo que pedírsela a los chicos. Sí, tengo que pedírsela a los chicos porque yo no saqué fotos con mi celular. Bueno, ahora se las pedimos, claro que sí, Horacio. Estuvimos festejando el Día del Padre allí en Baripur, el encuentro, el domingo. La verdad que la pasamos re lindo.

Bueno, José, te mando un beso grandote. Gracias por los emoticones y los halagos. La verdad que impresionante, ¿eh? José acompañándonos en esta noche. Tiene un apodo, claro, pero a mí no me gusta decirle el apodo. ¿Cuántas flores me ha enviado? Estas rosas son para ti, mujer hermosa y luchadora, que día a día trabajas para salir adelante. Qué lindo. Muchas gracias, José. La gente de La Criolla acompañándonos. Ahora seguramente el fin de semana vamos a andar por ahí.

Bueno, con este tema nos vamos a ir a la tanda comercial. Claro, venimos tranqui con el diálogo. Por la garganta, claro, estamos en recuperación, digámoslo así. Estuvimos cantando, haciendo de todo un poquito y obviamente, ¿no? Afectamos un poquito lo que era la voz. Pero bueno, aquí estamos, aquí estamos. Bueno, nos vamos a ir a la tanda comercial. Se quedan ahí, por favor, porque hasta las 23 horas le hacemos compañía. Quédate ahí porque ya volvemos.

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Y así continuamos en la segunda hora aquí en Starmix, hasta las 23 horas, haciéndoles compañía con lo mejor del rock nacional. Tenemos por allí mensajitos. Lo tenemos a Héctor del Barrio Colonial. Vale, si podés regalarme un tema por Miguel Mateos a tu elección, así poder deleitar mis oídos. Bueno, Héctor del Barrio Colonial siempre acompañándonos. Algo de Miguel Mateos. A ver, tenemos algo por acá. A ver, ¿qué tenemos por acá? Para Héctor. Héctor del Barrio Colonial. Un gran amigo, ¿no? Siempre allí acompañándonos. Escucha, Héctor, esto se viene para vos. Miguel Mateo, titulado Tirá para arriba.

Hola, ¿qué tal, Valeria? ¿Cómo estás? Buenas noches. Te habla Antonio, acá estamos trabajando en la sintonía de la radio, como siempre. ¿Me podrías pasar el tema, si es posible, de Enanitos Verdes, igual que ayer? Simplemente para escuchar. Gracias por hacernos compañía, realmente excelente la programación musical en esta noche. Gracias, y bueno, seguimos en la sintonía de la radio y disfrutando de la mejor música. Hola, ¿qué tal, Valeria? ¿Cómo estás? Buenas noches. Te habla Antonio, acá estamos trabajando en la sintonía de la radio, como siempre. ¿Me podrías pasar el tema, si es posible, de Enanitos Verdes, igual que ayer? Simplemente para escuchar. Gracias por hacernos compañía, realmente excelente.

Bueno, allí estábamos complaciendo justamente a Antonio. Gracias, Antonio. Siempre los halagos. Lo tenemos a Luis también, ¿no? Por acá, a ver, gracias, Vale, por pasarme el tema. Sos una genia total. Un abrazo. Hoy nos dedicamos a disfrutar de la buena música, claro que sí. Como les decía, cuando estamos con la gargantita un poquito afectada, evitamos tanto diálogo, ¿no? Pero bueno, el clima. Luis Monzón. Un beso grande, amigo, un abrazo. Por primera vez nos está escuchando. Gracias por estar ahí. Gracias por acompañarnos, por estar presente, ¿eh?

Qué lindo sueño alimentándonos. Se viene otro partido de Argentina. La verdad que orgullosa, ¿eh? Cómo sufrí el partido de Uruguay también, por Dios. Pero bueno, todavía hay chance de vida, dijera uno. Así que bueno, ahí estamos. ¿Qué va a ser? Por aquí, buenas. Yo escucho, pero no escribo. Muy buenos temas, saludos allí. Qué lindo. Brian, sí, gracias Brian. Hay mucha gente que está, sé que no escriben, y les gusta la música que estamos justamente disfrutando. La compañía de ustedes, como siempre. Héctor, ¿quiere escuchar algo de Vilma Palma o Babasónicos? Bueno, a ver, a ver. Ah, lo tenemos a Eduardo Lila Robles allí, Barla Bonita a pleno. Le mandamos un saludo enorme para todos los chicos. Algo de Los Rancheros. Me cansé de amarte, se llama. A ver, amigo, es rock, ¿verdad? Es rock, por favor, actualízame, porque la verdad que no lo tengo presente, ¿eh? Es rock. A ver si me contesta. Creería que sí. Ahí está. Bueno, perdón mi ignorancia, pero ustedes sabrán que algunos temas por ahí se me pueden escapar. Es un rock lento. Qué bueno, ¿eh? Los chicos allí, de Barla Bonita, trabajando a pleno. Una mesa de pool espectacular para disfrutar con amistades, buenos tragos, precios increíbles. De la mano allí de nuestro querido amigo Eduardo Lila Robles, que inclusive cada vez que estás allí te hace sentir bien. Te canta algunos temas también, un excelente artista, una voz impresionante de la ciudad de Concordia. Un gran artista con mucha humildad. Eduardo Lila Robles allí, los espera en Bar La Bonita, enfrente a Escuela San Martín, ¿verdad? Perdón por la dirección, pásamela, Lila. Perdón, claro, sí, por ahí la dirección se me va. 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Seguramente nos vamos a pegar una vueltita por allí. Así que no se lo pierdan. Vamos a estar ahí presente. Y los esperamos a ustedes también.

A mí también me preguntaron cómo vivía. Me preguntaron, ¿sabes cómo contesté? Tratando de ser feliz día a día, superando cada obstáculo. Y ustedes que están allí del otro lado, seguramente están atravesando situaciones. Seguramente también están viviendo día a día, trastrabillando, con errores, con alegrías, con tristezas. Nada que no sea parte de esta vida.

0: Con este tema te quiero recordar, antes de ir ya con el tema de nuestro querido amigo Barla Bonita allí, Eduardo Lila Robles, acompañando por toda su gente. 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

Vamos a ir complaciendo, claro que sí. Lo pedía Eduardo Lila Roble, nuestro querido amigo. Como les decía, un gran artista de la ciudad de Concordia, ofreciendo shows impresionantes, recorriendo escenario tras escenario. Pero lo más importante, una humildad increíble. Muy buena persona, compañera, amiga, y siempre presente. Para todo Barla Bonita, para Eduardo Lila Robles y para toda la gente que lo acompaña, se va a venir Me Cansé de Amarte por los Rancheros.

0: Por aquí, vale, son cientos de oyentes que no se comunican, es verdad. A veces conozco gente en lugares que frecuento que me dicen, vale, siempre te escucho, pero nunca te escribo. Pero que disfrutan de la compañía de Star Mix y reciben esa dosis de alegría musical que alegran el corazón y dibujan una sonrisa de alegría en los oyentes. Es la magia de la radio. Es verdad. Gracias, Antonio, por tus palabras. Celia, ya nos vamos retirando. A ver.
1: Hola, hola, hola, muy buenas noches, Valeria, ¿cómo dice que le va? Espero que todo bien. Ya veo que la tarta medio jodido, el frío. Sí, por más que nos mandemos mensajito, audio, estamos. Yo al menos estoy trabajando y escuchando la programación y la verdad, muy buenos temas lo que están pidiendo los oyentes, sinceramente.
0: Qué lindo, bueno, gracias Celia por estar allí presente. Gracias a todos ustedes por estar. Espero que les haya gustado la programación del día de hoy. Les mando un beso enorme, deseándoles un buen descanso. Recuerden que mañana nos estaremos reencontrando aquí a partir de las 21 horas junto a ustedes en la Mega, en esto que es Star Mix. Junto a quien les hablo, un placer como siempre, Valeria González. Gracias, mil gracias por estar allí. Hasta mañana. Chau, chau.

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2: Damos gusto.

0: arriba. ¿Cómo estás, amigo? ¿Todo bien?
1: Feliz de estar acá. Tenía ganas. Ya desde la fiesta pasada estaba, ¿verdad?
0: ¿Viste?
1: Esperé 364 días y acá estamos, juntamos la coupé. Gracias.
0: Un gusto que estés acá con nosotros. Y continuamos, un temita más y lo cantamos juntos.
1: Dale.
0: Temazo, ¿eh? Arranca y dice así, escuchá.

0: Chicos, ¿ustedes saben quién nos invitó acá? ¿Eh?
1: ¡Wow!
0: Es así.
1: Salud, ¿eh?
2: Sí.
1: Había luz y entramos.

0: ese tema, te voy a hacer viajar en el tiempo. Escucha.
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Porque el verdadero cumbiero, cuando suena esta canción, solo sabe decir dos letras, la O y la A. Escuchá.

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1: Bueno, seguimos con este bloque de cumbias. El señor Daniel Agostini con nosotros.

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13: ¿Estamos para continuar?

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0: 7 de la mañana, 28 minutos. Muy buenos días para todos, todos, todos los que están allí del otro lado.
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0: Estamos acá comenzando a transitar la primera mañana en la radio. Un poquito, media hora más tarde hoy, pasaron cosas en la vereda. Estuve literalmente 20 minutos afuera esperando que Jorge Bonomo me abra el portón y resulta que ya estaba abierto. Lo llamé, lo desperté. Me dice, ya bajé a abrirte el portón. Así que bueno, me congelé un ratito ahí afuera y por eso ahora recién estamos comenzando. Pero bueno, estamos acá, que es lo importante para hacerte compañía hasta las 10 de la mañana. Vamos a estar allí junto a vos. Que no sé qué estás haciendo a esta hora. Sé que estás trabajando, no sé exactamente desde dónde me estás escuchando. Si desde la panadería, desde la línea del colectivo, si desde el transporte, si me estás escuchando desde algún CAPS de salud, desde la asistencia, desde el hospital, no sé dónde estás. Si estás llevando a los chicos al colegio y me estás llevando en el estéreo del auto, o me estás escuchando en tu trabajo, allá lejos, a través de lamegadigital.com. Todo es válido, ¿eh? Te invito a que desayunemos juntos.
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0: Y mientras escuchamos a los chicos de Airbag, de fondo te voy a contar que la mañana en Concordia está muy fría. Muy, muy fría. Más fría que ayer, me atrevo a decir. 2 grados una décima a esta hora es la temperatura. El cielo está despejado. Humedad 97%. 1015.8 medida en hectopascales. La presión. No se registra viento en superficie, gracias a Dios. La visibilidad es óptima en 15 kilómetros. No hay neblinas hoy. Nada. Para lo que resta de esta jornada, por la mañana cielo algo nublado, hacia la tarde parcialmente nublado, por la noche cielo mayormente nublado y la máxima temperatura prevista para el día de hoy es de 14 grados. Estaba mirando el pronóstico extendido, a ver, no se registran lluvias por estos días. Sí, frío, obviamente, como es de esperar a esta altura en esta época del año. Para el domingo se registran algunas que otras lluvias. Así es. Miércoles 24 de junio, feliz cumpleaños para todos los que están cumpliendo años en el día de hoy. Y bendecido día para todos. Te habilito el WhatsApp, que es el 3454-33-0915. 3454-33-0915. Para que te comuniques con nosotros. Ya, a partir de ahora, yo ya estoy casi con el mate listo. Ya le puse el agua. Ahí se escucha. Matecito, en un ratito comenzamos con los mates, comenzamos con las noticias, comenzamos con de todo, Mabelita, porque nos gusta estar acá en el Club del Desayuno. Así que espero tu mensaje, ¿eh?, a través de nuestro WhatsApp. Y nosotros vamos a comenzar, obviamente, con música. Hoy es miércoles de belleza, tenemos regalitos de Amore Mio Salón de Belleza. Así que te doy la bienvenida al Club del Desayuno. Andrés Calamaro.

0: 7 de la mañana, 42 minutos. Estábamos escuchando a Café Tacuba, que lo vamos a dejar de fondo, haciendo Como te extraño, cancioncitas, tranqui, para comenzar la mañana. Qué lindo saber que están allí del otro lado. Muy bien, me encanta. Está Sandro del otro lado. Sandro querido, que dice, hola, buen día, qué frío. Dice otra palabra más. Sí, hola, buen día, qué frío. Sí, hace mucho frío, amigo. Mucho, mucho frío. Hay que salir igual a la vida, ¿vio? Está Juan Pedro también allí del otro lado, que dice, buenos días para ti. Buen día para ti. Ah, buen día para ti también. Por acá mateando con tu compañía. Yo ya a punto de comenzar el mate. Gracias, Juan Pedro. Gracias por estar del otro lado. Que tengas un hermoso día. Está el Cides también. Buen día.
1: Buen día, Alma. ¿Cómo andás?
0: Muy bien.
1: ¿Dormidita?
0: No, bien.
1: Bueno, lo sacaste de la cucha, Bonomo.
0: Ay, sí, pobre Bonomo.
1: Y bueno, y yo también con rabia. Porque vine acá al Felipe Era y me encuentro que están de paro. Hasta que hice un esfuerzo para levantarme con estos fríos y no hay ninguna información de nada. Por eso tenían que avisar que están de paro. Era para decirte eso nomás.
0: Y bueno, lo que pasa es que ya se sabía que iba a haber paro de empleados públicos en el día de hoy. Yo ahora te voy a contar lo que pasa, que no pueden estar avisándole tampoco a cada uno de los... a cada uno de las personas que van, ¿no? Allí a buscar un turno o hacerse atender o lo que fuere. Entonces, por ahí se medio... se complica, pero sí, se sabía, de hecho yo lo había dicho también, de que hoy iban a estar de paro. Ayer mismo lo conté, sí. Tenemos más mensajitos, a ver, por acá, también está, ¿qué pasa? Ahí va. Está Horacio del otro lado. Horacio, ¿dónde anda Horacio? Buen día, Alma, acá escuchándote. Hoy festejando mi cumple. Le doy gracias a Dios por un año más. Alma, quisiera escuchar un tema lindo, gracias. Ah, qué bueno, me encanta. Yo amo cumplir años. Así que me alegra de que vos también estés feliz de cumplir otro año más. Horacio, querido, gracias. Mirá, comenzó con un café con leche. Ahí un bizcochuelo de chocolate con dulce de leche. Qué bueno. Que tengas un bendecido nuevo año en tu vida. De verdad. Posta, posta, posta. Deseamos desde acá que tengas un bendecido nuevo año y que pases un excelente cumpleaños. No sé ni dónde estás, ni con quién la vas a pasar, qué es lo que vas a hacer el día de hoy, pero hagas lo que hagas, estés con quien estés, pasala muy, muy, muy lindo, ¿sí? Nos alegra mucho. Gracias por compartir que es tu cumpleaños. A ver quién más está por acá. Diego dice, buenos días, Alma. Hoy hay paro. Hoy hay paro porque es el cumpleaños de Messi. Hoy es el cumpleaños de Messi, es verdad. Tenemos que cantar feliz cumpleaños y mandarlo. Sí, así que valen todos los saludos para Messi. Cantados y se lo mandamos. Gracias, dice, estoy en Concordia, Alma. Bueno, me alegra mucho. Diego, que tengas buena jornada. Vos también, que estás allí del otro lado. Ay, no me funciona el cable. No sé si ustedes me están escuchando bien. Díganme. ¿Cómo me están escuchando ustedes a esta hora? Yo voy a ponerles una cancioncita. Vamos a escuchar una canción que hace bastante que no la escuchamos, que yo sé que a ustedes les gusta. A ver, ¿dónde está? ¿Dónde está por acá? Mientras ustedes comuníquense con nosotros al 3454-330915. A ver... está por aquí. Tiene que estar por acá. yo no la he pasado aún. Acá está. Vamos a escuchar esta canción que a mí en particular me encanta y yo sé que a ustedes también. Escucha qué lindo.

Ahora sí nos vamos acomodando un poquito más. Hay cosas que suenan medio raris por acá. No sé si vos del otro lado me estás escuchando bien, pero decime si me estás escuchando bien, por favor. Porque yo de este lado me escucho diferente. Estoy diferente. Estoy raris. Estoy muy raris. Bueno, atención. 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Súper rico los chicos. 7 de la mañana, 56 minutitos. Ya se nos viene la tanda, ¿eh? Ya. ¿Querés que escuchemos una canción más? Ahí vamos. Escuchamos una canción más y luego vamos a la tanda, aprontamos el mate y volvemos.

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0: esta noche. ¿Qué va a pasar esta noche? ¿Qué va a pasar esta noche? No sé vos. Yo tengo una comida esta noche. ¿Qué tal? 8 de la mañana, 12 minutitos. Aquí estamos. Y está Horacio del otro lado que dice: quiero que pase de feliz cumple. No entendí el mensaje, amigo, pero bueno, que pase un feliz cumple. Comenzamos a transitar la segunda hora. Hola, Fabio.
1: Buenos días.
0: ¿Cómo va? Sí,
1: buena jornada.
0: Gracias.
1: Como todos los días escuchándote.
0: Gracias.
1: Muchísimas bendiciones.
0: Igualmente para vos. Recibo esas bendiciones y te mando también bendiciones y bendecido día para vos, Fabio, que estás trabajando y siempre estás escuchando la radio. Vamos a hablar un poquito de Lionel Messi, que está cumpliendo años, porque hoy... ¿Se acuerdan cuando estábamos en pandemia y a cierta hora del día todos salíamos a aplaudir a los médicos y a las enfermeras que trabajaban incansablemente cuidando a quienes tenían COVID? ¿Se acuerdan? Cantamos el himno y aplaudíamos. Era el aplauso, el aplauso. Bueno, hoy vamos a realizar un festejo masivo de Messi. Todos en el país. ¡Epa! El teléfono. Parate un poco. Aguanta ahí. Mándame al 3454-33091-5, Kiki, porfis. Porque no puedo. Estoy pateando el córner y cabeceando. Acá de este lado. No puedo leerte. Y hoy Messi festeja sus 39 años en el Mundial. Y estamos convocando a todos los argentinos para hacer un saludo masivo. Lionel Messi se encuentra cumpliendo 39 años en medio de la concentración de la selección argentina. En medio de la disputa del Mundial 2026, allí disputando

todo, todo, todo el que quiera. Pero te voy a contar un poquito sobre la historia de Lionel Messi. Porque Lionel nació en el año 1987 en Rosario. Se destacó en el deporte desde sus primeros años, dotado de una gambeta endiablada de nacimiento, además de una sorprendente capacidad goleadora con la que deslumbraba en las divisiones infantiles de Newell's. Su salida del país se dio a los 13 años, ya que sufría el mal funcionamiento de la hormona del crecimiento, por lo que era con amplia diferencia el más petizo de su camada y corría el riesgo de vivir el resto de su vida con enanismo. Así que, como la lepra no podía afrontar el costo de su tratamiento ni quiso concederle el pase a su familia para que el niño pasara a jugar en River, un joven Lionel Messi junto a su padre Jorge recibió una oferta que para realizar una prueba en el Barcelona, que se extendió durante 2 semanas hasta que pudiera ser visto por Carles Rexach, secretario técnico del club, que no dudó y redactó el primer precontrato en una servilleta. Ya incluido en la Masía, apodado La Pulga, por su todavía escasa estatura, Messi nunca perdió la velocidad ni la capacidad para eludir rivales, así como tampoco su tonada rosarina, ni las ganas de representar a la selección argentina, al rechazar en reiteradas ocasiones el representativo español hasta que llegó su primera citación a la sub-20 mediante un fax en abril del año 2004. Así que su debut en el Barcelona se dio el 16 de octubre del año 2004 al ingresar desde el banco de suplentes en un derbi barcelonés ante el Español y pudo convertir su primer tanto el 1 de mayo del año 2005 frente al Albacete, picando la pelota por encima de la chica del arquero rival, luego de recibir una asistencia del talentoso mediocampista brasileño Ronaldinho, uno de sus primeros tutores. Fue entonces en el club catalán donde desarrolló la mayor parte de su carrera, que estuvo desde el año 2004 hasta el año 2021, en un nivel espectacular de principio a fin y convirtiéndose en un jugador cada vez más completo. Así que este joven Messi, escurridizo, veloz y gambeteador, se convirtió en la temporada 2009-2010 en un goleador impresionante, además de ser un especialista, ¿no?, en la pelota detenida y con el correr de los años cada vez más asistidor y organizador de los ataques. Campeón de 34 títulos con el Barcelona, con 4 UEFA Champions Leagues. Su mejor temporada en lo individual fue en el año 2011-2012, en la que convirtió 84 goles en 70 partidos y se erigió como el máximo goleador en una temporada en toda la historia del fútbol. Y además, con 91 goles en el año 2012, el argentino también se mantiene como el máximo goleador histórico en un año calendario. Sí, fue Balón de Oro también en 8 ocasiones, es el máximo ganador de la historia y ganador de 3 premios de Best de la FIFA. Sus inolvidables lauros con la selección argentina comenzaron a llegar en el año 2021. Bueno, en fin, tenemos un montón para contar de Messi. Lo que sí podemos confirmar es que Messi es de otro planeta. Messi es de otro planeta. Yo no sé. No puedo entender la magnitud de este jugador. Es increíble. De verdad es increíble, porque no lo puedes creer, no puedes creer lo que es. Así que te vamos a invitar a que hoy martes, es así la convocatoria, hoy martes, estés donde estés, estés en tu trabajo, en tu casa, donde sea, todos los argentinos, dentro y fuera del país también, vamos a rendirle un homenaje especial. Esta propuesta invita a cantar el feliz cumpleaños hoy a las 10 de la mañana y a las 22 horas. Hoy miércoles 24 de junio, a las 10 y a las 22 horas, todos adentro de casa, en el negocio, en la verdulería, en la farmacia, en la panadería, donde sea, le cantamos feliz cumpleaños a Messi, en una iniciativa que busca convertirse en un saludo multitudinario para el capitán de la selección argentina. Sé que no, obviamente a él no le van a llegar nuestros saludos, pero hagámoslo.

0: hagámoslo porque él es parte de regalarnos alegría siempre. Esta propuesta fue impulsada por el periodista Rodolfo Barilli y rápidamente sumó adhesiones en distintos puntos del país. La idea es que las personas se unan al festejo sin importar dónde se encuentren, sus casas, lugares de trabajo, escuelas también, comercios o medios de transporte. El homenaje llega en un momento muy especial para el rosarino que atraviesa una nueva Copa del Mundo y acaba de escribir otra página histórica en su carrera tras convertirse en el máximo goleador de todos los tiempos en los mundiales, luego de marcar un doblete en la victoria de Argentina sobre Austria. Así que esta convocatoria la vamos a hacer. Yo le voy a cantar feliz cumpleaños. Vos, si les cantás feliz cumpleaños, si querés grabar el feliz cumpleaños, también lo podés hacer y después mañana nos compartís el videíto. Esta convocatoria se difundió bajo el hashtag, hashtag cumple Leo, con mayúscula Leo. Y propone generar una suerte de abrazo colectivo para el futbolista más importante de la historia argentina. Así que por ahí, si quieres subir tu saludo a Instagram, pones hashtag cumple Leo. En las aulas, en los trabajos, en el colectivo, donde estemos, a las 10 de la mañana, a las 10 de la noche, lo mismo. Donde sea, en el balcón, en el living, donde estés. ¿Sí? Te invitamos a que seas parte del cumpleaños. 10 de la mañana vamos a estar. Hoy es miércoles, sí, es miércoles 24 de junio. Mensaje de Chucho. Buen día.
1: Buen día. Bendiciones.
0: Gracias, Chucho,
1: en
0: igualmente.
1: Este bello miércoles.
0: Frío está.
1: Hoy es y será un gran día.
0: Siempre.
1: La Kiki, ¿no?
0: Sí, la Kiki.
1: No entiende que tiene que mandar mensaje al celular de la radio.
0: Parece que no.
1: Kiki, por favor. No puede atender en el celular de ella.
0: Exactamente.
1: Saludos a la Kiki.
0: Ahí está, Chucho. Muy bien. No entiende. Le mandé un montón de veces. Le dije, manda el mensaje al teléfono de la radio. No, ella manda mi teléfono y no puedo estar leyendo los mensajes en el teléfono. Así que no le voy a leer los mensajes ni le voy a mandar saludo a la Kiki. Aunque sé que está del otro lado, hasta que no mande un mensaje acá a la radio, no le voy a mandar nada de saludos a la Kiki. Tiene razón el Chucho. Saludos, Kiki. Saludos de parte del Chucho. Mío no, porque ya no estás haciendo bien los deberes. Estás rebelde. Vamos a escuchar musiquita. Soda Stereo. En la ciudad de la furia.

0: 8 de la mañana, 31 minutitos. Bajó la temperatura, como era de esperar. Yo estaba sintiendo, estoy igual con la calefacción, pero estaba sintiendo más frío. Yo decía, ¿cómo puede ser? Viste que mi termostato como que no funciona tampoco muy bien, porque cuando casi siempre la gente no tiene tanto frío, yo estoy congelada. Es lo que me pasa siempre. Igual prefiero el invierno y no el verano. Pero sí, en realidad había bajado la temperatura. Tenemos 1.5 grados de temperatura. El cielo está totalmente despejado. Una mañana hermosísima en la ciudad de Concordia. 97% de humedad. Mucho, mucho frío hace. De los primeros fríos que vamos a sentir. Imagínate que con el correr del invierno vamos a tener menos grados en negativos, digamos. Sí, re vamos a tener. Y bueno, apareció la Kiki en el WhatsApp de la radio. Ya la vamos a agregar a la Kiki de paso. A ver. ¿Cómo hacemos para agregarla a la Kiki acá? Añadir. Ahí está. Vamos a añadirla a la Kiki a los contactos de la radio. Si se puede enterar de los estados y demás. Kiki, querida, que nos está escuchando a través de la Mega Digital en Concepción del Uruguay, dice, hola, hola, buena gente, bendiciones, saludos al Chucho, dice por acá la tribu, Leandro y yo. Ah, ¿qué tribu, eh? 2, ¿eh? Pero que valen por 20. Obvio, olvídate. La tribu, Leandro y yo. Capos. ¿Para qué más? Si así están bien. ¿O no? Recontra sí. Bueno, y hablando de Messi y demás, vamos a jugar de paso, vamos a jugar con esta consigna que tiene que ver con Messi. 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Así que hoy tiene para regalarte a vos un esmaltado semipermanente. Así que vamos a jugar. La consigna es la siguiente. Hablando y ya de todo un poco de esta cuestión del cumpleaños de Messi. ¿Qué le regalarías a Messi? Sacando que tiene mucha plata, no me vengan acá con que bueno, que no necesita. ¿Cómo festejarías el cumpleaños con Messi? ¿Qué le regalarías? ¿Le regalarías un asado? ¿Le regalarías algo que tiene que ser bien argento, me entendés? ¿Unas empanadas? ¿Una boina? ¿Lo invitarías a comer un asado? ¿Dónde? Contanos. Esa es la consigna. Al 345-433-0915. Y minutos antes de las 10 de la mañana vamos a hacer el sorteo del esmaltado semipermanente, gentileza de Yani, de Amor Mío, Salón de Belleza. ¿Cómo festejarías vos o qué le regalarías a Messi en el día de su cumpleaños? Contanos al nuestro WhatsApp 3454-33-0915 a partir de este momento. Me voy a ir a las noticias, tengo un montón de cosas para contarte, no me quiero atrasar. 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Y nos vamos a las noticias. Y comenzamos por nuestra ciudad y esta noticia que tiene que ver con el ámbito político. porque el intendente Francisco Ascue cambia nuevamente a parte de su funcionariado y resignó roles. ¿Qué tal? Según se informó, los cambios persiguen el objetivo de seguir consolidando el trabajo que se viene realizando y afrontar los desafíos por venir. O sea que se ve que los que tenía antes no le servían. Desde el gobierno local se informó que en el marco de una reorganización de funciones dentro del equipo de gobierno, Luca Fuscado va a dejar de desempeñarse como subsecretario de gobierno. La medida fue acordada entre Fuscado y el intendente Francisco Ascue a partir de una situación personal y familiar que actualmente demanda una mayor dedicación de su parte, lo que le dificulta asumir con la intensidad y el tiempo que requiere la responsabilidad de la gestión, se detalló oficialmente. Esta decisión fue comunicada al intendente, quien comprendió las razones y expuestas y destacó el compromiso y el trabajo desarrollado por el funcionario durante su gestión. Él decía: quiero agradecer profundamente a Lucas por su dedicación, su responsabilidad y el acompañamiento brindado desde el inicio de esta gestión. Ha realizado un aporte valioso en una etapa importante para nuestro gobierno. Sé que seguirá acompañando este proyecto porque compartimos la misma convicción de trabajar para sacar a Concordia adelante, señaló Ascue. A partir de esta definición, el cargo va a ser ocupado por el doctor Facundo Spinelli, quien ya venía desempeñando funciones dentro del equipo de gobierno en la coordinación de gabinete y estaba al frente de la presidencia del Ente de Desarrollo Aerocomercial del Aeropuerto de Concordia, se indicó desde el gobierno local. Oficialmente se detalló que Spinelli cuenta con una experiencia en la gestión pública y un amplio conocimiento de los distintos programas y acciones que viene llevando adelante la administración municipal, lo que permitirá garantizar la continuidad de los proyectos en marcha y fortalecer la articulación entre las distintas áreas del Estado local. En tanto, la presidencia del Ente de Desarrollo Aerocomercial del Aeropuerto de Concordia va a quedar a cargo del actual secretario de producción, el ingeniero Sebastián Aristide. Rol que supuestamente lo va a desempeñar ad honorem. Ponele. Desde el Departamento Ejecutivo destacaron que el cambio se produce con el objetivo de seguir consolidando el trabajo que se viene realizando y afrontar los desafíos de una etapa que demanda una dedicación plena y una fuerte capacidad de coordinación. Yo no quiero ser desconfiada, pero mirá que un ingeniero con un montón de trabajo va a sacar tiempo de su trabajo de ingeniero para ir a trabajar ad honorem gratis. No, eso no te lo cree nadie. Nadie en la vida. Y el aeropuerto, que como dije en un principio, bueno, está bueno que Concordia crezca, pero Concordia no es un no tiene un aeropuerto como para que opere comercialmente, ni tampoco no funciona. Perdón que lo diga así. Y aparte había cosas más importantes que hacer que un aeropuerto, como por ejemplo hacerse cargo de los hospitales, de arreglar la ciudad, de las calles y demás. Pero bueno, ahí lo tenés, el aeropuerto sin ningún negocio adentro, no hay vuelos, ni siquiera aerolíneas puede operar acá porque el espacio de la pista de largada es muy corta. Qué desastre. Dice Sandra, nada, déjate de joder. ¿Podés creer? No, obviamente. Pero aparte, ¿sabés lo que me molesta? Que nos quieran agarrar de boludos. Nos ven, ¿qué se piensan? ¿Que los ciudadanos somos qué? Pero bueno. Buen día, Eva.
1: Buen día, Alma. Yo al Leo le regalaría,
0: ay, qué lindo,
1: un juego de mate. ¿Por qué le regalaría un juego de mate?
0: Ah, dale.
1: Porque le gusta tomar mate. Me encantaría tenerlo de frente y regalarle.
0: Lindo. Eva, muy bien. Eva con la consigna de amor en medio salón de belleza. ¿Qué le regalarías a Messi en el día de su cumpleaños? ¿Lo invitarías a comer? ¿Cómo le festejarías el cumpleaños a Messi? Escúchame, Evita, Mandame las tres últimas cifras de tu DNI, por favor. Yo voy a otra noticia más y después vamos a escuchar más música. ¿Se acuerdan que ayer les conté que... ayer fue martes. El lunes, una máquina manejada por un conductor ebrio, aquí en la ciudad de Concordia, una máquina, una pala mecánica, digamos, una retroexcavadora, eso es. Chocó varios autos a gran velocidad, iba manejando por diferentes calles de nuestra ciudad y chocó a varios autos, ¿no? Que los hizo pelota. Quien manejaba la retroexcavadora estaba con gran cantidad de alcohol encima, o sea, estaba medio bastante pasado de copas. Bueno, afirman, la pregunta era quién se va a hacer cargo, ¿no es cierto?, de los daños. Porque si bien la máquina pertenece a una empresa, pero no es que se originó por un... en un momento donde estaba trabajando y demás, y fue sin querer o lo que fuere, la máquina se salió de control porque sí, se le rompió algo y... no. Entonces la pregunta era, ¿quién se va a hacer cargo de los daños? Como se informara oportunamente, entonces, durante el lunes, un hombre de 47 años, alcoholizado y al mando de una cargadora frontal de gran porte, chocó unos 7 autos que estaban en la vía pública de acá de la ciudad de Concordia. Tras los destrozos provocados, la empresa privada, que es propietaria de la cargadora frontal, se comprometió a hacerse cargo de los daños. Así lo confirmó Ricardo Gómez, titular de la firma, quien manifestó la preocupación por lo ocurrido y llevó tranquilidad a los damnificados mientras avanza la intervención del seguro, que también da más vuelta que un caracol. Anoche anduve hasta tarde tratando de llevar tranquilidad más que nada a la gente y con mucha preocupación porque quería saber si no había accidentados. Gracias a Dios no hay lesionados graves ni leves. Eso por un lado me da mucha tranquilidad, expresó Gómez. El empresario remarcó que los daños provocados fueron materiales y que la firma va a responder ante cada uno de los afectados. La máquina está asegurada y en algún caso que el seguro no se haga responsable, que suele pasar, la empresa se va a hacer responsable. Le dije a la gente que se quede tranquila. Gómez indicó que durante la jornada comenzó a recorrer distintos puntos y a dialogar con los damnificados para transmitirles confianza mientras se resuelven los aspectos administrativos y legales. La empresa se va a hacer cargo de todo, cada uno de todo. De cada uno y de todas las cosas. También porque la gente necesita su vehículo para trabajar y no es justo que vaya una persona y haga destrozos por todos lados y quede todo así nomás. Consultado sobre la cobertura de los daños, se explicó que el primer paso va a ser la actuación de la aseguradora. El primer paso es el seguro. Nosotros tenemos nuestro estudio de abogados que también va a actuar para que el seguro pague lo que le corresponde, porque suelen poner algunos escollos para no pagar. Y asimismo insistió en que la empresa va a responder independientemente de la resolución que adopte la aseguradora. Vamos a hacernos cargo hasta de lo último, hasta que se solucione todo esto. No van a tener problema porque nunca tuvimos problema ni le quedamos debiendo a nadie y no lo vamos a hacer ahora. En relación con la persona que condujo la máquina y provocó los daños, Gómez explicó que había trabajado durante años en la empresa, aunque ya no formaba parte del plantel permanente. Fue un operario durante muchos años, había renunciado y se le estaba dando algunas changas porque estaba complicado el tema. No obstante, aclaró que desconoce qué motivó el accionar del hombre, lo que llevó a que este hombre haga esto. La verdad que no lo sé todavía, no lo vi más, decía Gómez. Y respecto a cómo se produjo el episodio, señaló que se enteró cuando se encontraba fuera de la empresa, había mirado el partido de la selección y se había ido al centro. Más tarde comenzó a llamarlo para contarle lo que había pasado y no entendía nada. Era un día normal, decía Gómez, como cualquier otro, y a esa hora pasó lo que pasó. Gómez reconoció que aún continúa impactado por lo que sucedió y destacó que la ausencia de heridos es el aspecto que más tranquilidad le genera. Estoy acongojado por un lado y tranquilo por el otro porque no hubo accidentes fatales ni leves en personas. Eso me da mucha tranquilidad porque los fierros se arreglan, se compran, dice Gómez. Además consideró que la situación podría haber tenido consecuencias mucho más graves. Cuando ya hay lesionado se pone más difícil el problema porque la salud es lo más importante. Y finalmente confirmó que se encuentra abocado a colaborar con los damnificados y a gestionar las actuaciones ante la aseguradora. Hoy estoy hablando de un par de damnificados para trasladarles la tranquilidad y decirles que se les va a solucionar el problema. Así que bien por Gómez. Bien por Gómez. Muy, muy, muy bien. Mensajitos. Dos mensajes eliminados de Diego, que es el que se arrepintió o mandó equivocadamente. Un mensajito de Eva.
2: Mis tres últimos son 4.91.
0: ¿Qué le regalarías a Messi? ¿Cómo festejarías el cumpleaños con Messi? Contanos. Y participás del esmaltado semipermanente para vos. Y si vos sos hombre y no te vas a hacer un esmaltado semipermanente, se lo puedes regalar a alguien, por supuesto. De amor mío, salón de belleza. Dice Sandro, yo le regalaría facturas de cacao y vainilla. Uy, sí. Qué ricas son las facturas de cacao y vainilla. Yo no sé qué le regala. Yo calculo que le regalaría una boina. Me gustaría verlo a Messi con una boina. Le regalaría una boina y un poncho de Argentina. Tipo una ruana. Así, un poncho abierto de Argentina. Eso le regalaría con así de la bandera. Bien copado. Sí. Eso le regalaría. Vamos a escuchar más música y ya volvemos.
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0: Y aquí estamos nuevamente cuando pasaron 10 minutos de las 9 de la mañana. Vamos a transitar esta hora escuchando clásicos. Este no lo vamos a escuchar así, obviamente, porque... No. Vos sabés que nunca me gustaron, no sé ustedes, pero a mí nunca me gustaron las versiones remixadas de los clásicos. Casi de nada me gustan las versiones remixadas. Aparte, hacer una rapsodia bohemia remixada es un crimen para mí, Mabel. ¿Cómo la estás pasando vos allí del otro lado? ¡Hola, Seba! Andaba Seba. Ayer me estaba acordando de Seba. Dije yo, Sebastián me mandó un mensaje. Capaz ya cambió el dial como... Pero no. Viste que a veces los oyentes van y vienen, pero... Acá está firme junto al pueblo. Buen día, Seba.
1: Hola, hola. Bendecido día.
0: Bendecido día.
1: Bien. Un abrazo.
0: Ahí va.
1: Nos vamos yendo para la trabajación.
0: Para la trabajación. Bien, bien, bien. Muy bien. Buena jornada para Sebastián. Gracias por estar allí del otro lado siempre junto a nosotros. 3454-330915. Es nuestro WhatsApp. Y tenía algo para contarte, tengo un montón de cosas más para contarte, pero por acá, bueno, ahí en el estado de WhatsApp de la radio vas a ver el flyer de Amore Mío Salón de Belleza con también con la consigna del día de hoy, que es ¿qué le regalarías a Messi? Como es su cumpleaños. Y ahí estábamos. Ahí estábamos. Bueno, Kiki nos está mandando también un mensajito al teléfono de la radio. Estoy buscando, estoy haciendo todo junto, chicos. Por eso por ahí me cuelgo hablando. Al teléfono de la radio, dice hoy también cumple de Fangio. Cumpliría años. Juan Manuel Fangio. Juan Román Riquelme cumple años. El chef y la señora de la cocina de la selección argentina, con las cuales Messi pidió festejar junto con ellos también y compartir la torta. También es el aniversario del fallecimiento de Rodrigo, Bueno, y de Carlos Gardel. Un montón de cosas han pasado un 24 de junio. Está Cristina del otro lado, que dice, a ver, Cris, hola, buenos días, le regalé una medallita de San Benito para que siempre se sienta protegido, dice Cris con el 264. Bueno, Cris, estás participando, ¿eh? En un minutos antes de las 10 de la mañana vamos a hacer el sorteo. Y si estás escuchando, te comunicas enseguida y te haces acreedora del mimo de Amore Mío Salón de Belleza en Urdinarrain 1018, que te va a regalar un esmaltado semipermanente. Ahora, si vos no te comunicas enseguida, te damos 5 minutitos y si no, lo hacemos de nuevo el sorteo y se lo puede, le damos la oportunidad a otra persona, porque la idea es que estés escuchando la radio, que estés escuchando el programa. Gracias, Cris. A ver, a ver, a ver, a ver, por acá. Bien, ahí. Hay más mensajitos. Hoy es el cumpleaños de Juan Román Riquelme. Dice alguien por acá. Diego. Gracias. ¿Qué haría yo sin vos? Vos sabés que a veces yo me pregunto, y yo no te quiero molestar porque ya te desperté hoy a la mañana temprano. Pero, ¡ay! Pero me está acoplando acá. Ahí está. ¿Vos escuchabas con interferencia? Escuchaba con... Estoy hablando con Jorge Bonomo, gente que vino acá. ¿Están todos levantados abajo? ¿No? ¿Vos solamente? Bueno. ¿Querés venir a tomar mate? Yo te invito a que vengas a tomar mate, Jorge Bonomo. ¿O te quedas abajo?
2: Estoy preparando.
0: Bueno, ahora abajo después, sí.

¡Feliz cumpleaños! Yo no me acordaba, soy recolgada. Gente, hoy es el cumpleaños de Jorge Bonomo también, no solo de... Este es el Messi de la radio. Ay, Jorge, perdón, yo no me acordé, ni siquiera te llamé para decirte feliz cumpleaños, te llamé para decirme que me abras el portón que estaba abierto. Vos te acordaste de mí, pero viste que yo soy... Sos el Messi de la radio, ¿me perdonás? Gente, vamos a mandarle feliz cumpleaños a Jorge Bonomo, que es el cumpleaños del director y yo me había olvidado. ¿Cómo salgo de este momento? Vamos a escuchar a Michael Jackson, ¿sí? ¿Querés que escuchemos? Mensajitos para Jorge Bonomo, que está abajo escuchando la radio, por favor. Justine.

0: Feliz cumpleaños, Jorgito Nomo, de parte de Eva y del Colo, de Villa Jardín. Amigazo, que la pase lindo.
1: Mi amigo Jorge Bonomo, él es mi amigo, de verdad es mi amigo Jorge Bonomo, y yo no puede ser que me haya olvidado del cumpleaños. Me siento horriblemente mal, chicos. Sí, Fer, muchas gracias. Gracias por el mensaje. Sí, ya subió Jorge, pero bueno, sigue. Siento como que tengo una abeja dentro de la oreja, posta. Muchísimas gracias. Feliz cumpleaños, amigo Jorge Bonomo. Muy feliz cumpleaños. Yo lo quiero un montón a Jorge Bonomo, porque son esas personas de verdad, y no es por chuparle las medias, pero lo digo porque es mi amigo. Esas personas que son incondicionales, ¿viste? Que no tienen maldad. Ahí viene de nuevo, creo, porque hay una sombra. Ahí está. Así que feliz cumple para vos. ¿Cómo vas a festejar el cumple? ¿Qué vas a hacer? ¿A dónde te vas? Tiene una gana de salirse de acá. Se va del país, dice. Se va del país. ¿Viste que siguen las interferencias? Bueno. Tengo más noticias. Atención, vamos a actualizar por aquí. Gente, con respecto a las enfermedades, viste que hay un virus que está atacando a tanta gente, todos enfermos, todos con gripe y demás. Son típicos virus de invierno. Si estiman cuándo va a ser el pico de casos acá en Entre Ríos. El comienzo de este invierno, este domingo llegó precedido por un incremento en los casos de gripes y enfermedades respiratorias que habitualmente en esta época presionan el sistema de salud con internaciones, y aumento de los contagios en espacios donde se aglomera población. Así que el director de Epidemiología del Ministerio de Salud de Entre Ríos, Diego Garcilaso, repasó cuáles son los virus que más se observan en las atenciones del sistema de salud provincial. Anticipó que se espera el pico de casos e instó a la población objetivo a aplicarse la vacuna antigripal. Entonces, dijo, hoy lo más común son anginas virales y resfríos comunes, pero las últimas semanas hemos tenido muchas consultas en escuelas y lugares laborales porque hubo mucho ausentismo, señaló el funcionario. Explicó que los virus compiten entre ellos y algunos predominan entre otros. Por ejemplo, mencionó, tengo mensajes para acá, para vos,

0: Bueno, compiten entre ellos y algunos predominan sobre otros, dijo, ¿no? Por ejemplo, mencionó, en verano es más común el COVID y en el caso de las últimas semanas, gripe A o H3N2. Las últimas semanas casi todas las internaciones fueron por influenza A, por gripe A. Garcilaso recordó que la mayor vía de contagio es por aire, pero advirtió que también hay vías indirectas, como la superficie donde los virus pueden quedar activos hasta 2 horas. Uno toca la superficie, se lleva la mano a la cara y puede llevar el virus tranquilamente a su organismo. También puede darse el contagio, por ejemplo, a través del mate, e incluso sugirió evitar compartir mucho el mate con otras personas durante esta época. Lo más importante es que la persona enferma no vaya a trabajar, ¿viste, Bonomo? O los chicos no vayan a la escuela. Las medidas de ventilación y poco contacto son importantes, pero si tengo a mi hijo con fiebre o un cuadro respiratorio, no tengo que darle un paracetamol y mandarlo a la escuela, insistió el director de epidemiología. Respecto a la vacunación antigripal, por la que el Ministerio de Salud continúa en campaña, aclaró que todavía es tiempo de colocársela. No es el momento ideal porque el virus ya está circulando, pero sí estamos a tiempo porque recién está empezando. ¿Viste que si el virus está circulando no hay que vacunarse? Y anticipó que se espera el pico de casos a mitad de julio. La vacuna genera inmunidad en 2 semanas, así que estamos a tiempo. Hay que recordar que la inmunización es destinada a mayores de 65 años, embarazadas, puérperas, niñas y niños de entre 6 y 24 meses, personal de salud y personas con factores de riesgo. Así que a cuidarse, a tomar precauciones a la hora de cuando uno tiene gripe, resfrío, lo que fuere. No compartas mate, lavate periódicamente las manos a cada ratito, digo. No periódicamente, sino a cada ratito. Y cuídate mucho. Si los chicos están con resfrío, con fiebre, nada de paracetamol y a la escuela. Se quedan en casa. Bueno, tenemos mensajes. Mira, escucha.
1: Hola, buenos días. ¿Cómo le va, señora Alma Carolina? ¿Cómo está usted?
0: Buen día, señor.
1: Ante todo, quiero mandar un saludo y saludar a nuestro amigo, director, Jorgito Bonomo.
0: Eso de alcahuete.
1: Feliz 50 años.
0: ¿50, Bonomo?
1: Un abrazo, hermano, y que tengas un excelente día y un feliz cumple. Y vamos por otro 50 más. Bueno, estamos acá en sintonía, estamos acá en sintonía, zona Calabacilla, laburando, qué frío, por Dios.
0: ¿Viste, Cris?
1: Estoy con mi amigo Gabriel Valdés.
0: Abrazo para Gabriel también.
1: Que también le quiere saludarlo.
0: Salud. Bueno, salude.
1: Nuestro amigo acá, Gabriel Valdés.
0: Salude.
1: Alias DJ Nervio. Alma,
0: ¿qué?
1: Te mando un beso y
0: gracias,
1: que tengas
0: igualmente
1: un excelente día también.
0: También.
1: Besos. Seguimos en sintonía.
0: Bien,
1: laburando.
0: Ahí. Hay más
1: Calabacilla.
0: Mensajes. Sí. Bien, ahí los chicos. Bendecida jornada para Gabriel y para Cristian. Qué alcahuete, ¿no? Vos decís que ese saludo fue de amigo de alcahuete, Bonomo. Dudoso. Dudoso. Buen día, Alma, ¿cómo estás? Saludos, dice Guadalupe también, saludos para Jorge. Por acá, perdón, el Colo dice feliz cumple para Bonomo, es el que hace posible que la radio sea cada día más escuchada. ¿Pero por qué te vas si no te quedas a conversar acá? Que yo no te quiero escuchar conversando con los otros programas, ¿eh? Que yo no me vaya a enterar. Estoy como la Pato, ¿viste? La Pato se pone celosa por todo. Ay, Dios mío, un besito grande para la Pato. Así que bueno, los mensajitos para Jorge Bonomo, que hoy es el día del cumpleaños. No solo es el cumpleaños de Messi y de un montón de celebridades, sino también de esta celebridad que hace posible que la radio funcione, que nosotros nos mantengamos entretenidos, con buena música. Es una paleta de colores musical y de propuestas la radio, así que felicidades y que sea muy bendecida su vida. Ahora sí, vamos a escuchar más musiquita. R.E.M.

9:32. Saludos al primo Toto que está escuchando desde Concepción del Uruguay. Anduve por allá y no te vi, ni siquiera un mensajito, primo. ¿Qué pasó? Bueno, espero que estés bien, gracias. Gracias por el saludito. Y a Juan también. Al primo Juan también. Todos mis primos se escuchan a través de... Qué lindo es tener primos. Me encanta. Nosotros somos un grupo de primos que aparte de que nos queremos tanto, compartimos un montón de momentos súper agradables y nos encanta ser primos. Siempre hacemos juntadas de primos. Así que feliz por ellos. Atención, que tengo más cosas para contarte antes de irme. Una de ellas tiene que ver con las jubilaciones que te voy a contar, porque tienen un pequeño, como todo en este país, es muy pequeño el aumento, lamentablemente para ellos, así que jubilaciones con aumento. Esto va a regir desde julio, luego de que el INDEC informara una inflación mensual del 2,1%, y a partir de ese dato, la Administración Nacional de la Seguridad Social, o sea, ANSES, actualizará los saberes previsionales de acuerdo con el mecanismo de movilidad vigente, impactando tanto en las prestaciones mínimas como en las máximas. Esta medida busca preservar el poder adquisitivo de los jubilados frente a la evolución de los precios. El incremento se va a aplicar de manera automática en los recibos de haberes, sin necesidad de realizar trámites adicionales, y va a alcanzar a todos los beneficiarios del sistema previsional nacional. Además del ajuste por movilidad, continuará vigente el bono extraordinario destinado a quienes perciben los ingresos más bajos, una herramienta que el gobierno nacional mantuvo para reforzar los saberes de los sectores más vulnerables. Según confirmó ANSES, el haber mínimo va a pasar a ubicarse en 411 mil pesos con algo. A partir de julio, casi 412 mil pesos. Es el mínimo. En ese monto se va a sumar el bono extraordinario de 70 mil pesos. Para mí es una joda que les den 70 mil pesos, pero bueno. Que va a continuar siendo abonado junto con la prestación mensual. De esta manera, los jubilados que perciben la mínima van a recibir un ingreso total de 481 mil pesos, montos que se va a acreditar automáticamente en las cuentas bancarias habilitadas para el cobro de prestaciones previsionales. El refuerzo económico va a seguir siendo depositado de oficio junto con el haber mensual, por lo que los beneficiarios no van a tener que realizar ninguna gestión adicional para acceder al mismo. Este incremento del 2,1% también va a alcanzar a los haberes más altos del sistema. Con la actualización correspondiente, la jubilación máxima que paga ANSES se va a elevar a 2.771.478 pesos. A diferencia de quienes perciben la prestación mínima, los beneficiarios que cobran los haberes máximos no reciben el bono extraordinario de 70. Sin embargo, sí acceden al mismo porcentaje de actualización mensual establecido por la fórmula de movilidad. Así que ANSES también difundió el cronograma correspondiente a julio. Para quienes cobran la jubilación mínima, como es habitual, las fechas fueron organizadas según la terminación nacional del DNI. Y comienzan a cobrar los jubilados el miércoles 8 de julio. DNI terminados en cero. Así que esas son las actualizaciones para lo que tiene que ver, perdón, con el aumento, este mínimo aumento de las jubilaciones. Actualizamos los datos del tiempo hasta ahora en Concordia. Acordate que dentro de un ratito vamos a hacer el sorteo del esmaltado semipermanente Gentileza de Amor Mío Salón de Belleza en Urdina Rain 1018. 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Y otra cosa que yo tenía para comentarte, se trata de lo siguiente, mira, porque yo sé que por ahí a vos te cuesta contratar una empresa de servicios de TV
que una empresa de servicios de TV, ¿no es cierto?, que salen bastante unos manguitos, más eso tenés que pagar diferentes aplicaciones si querés, por ejemplo, otras aplicaciones de canales de películas, Netflix o demás. Entonces yo te voy a proponer, mira, si vos te comunicás con Nicolás, ¿verdad? Esto es muy fácil. 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Para abaratar. ¿Y qué ves? Todos los canales de fútbol. Ahora que está el Mundial, ves todos los canales de fútbol y los vas a seguir viendo, ¿no? 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Te deja que lo pruebes para que veas que el servicio es genial. ¿Para qué vas a andar gastando tanto? ¿No? ¿No te parece? 9 de la mañana, 40 minutos. En breve hacemos el sorteo. Ahora vamos a escuchar Alphaville. Begging Shabam.

9 de la mañana, 44 minutos, 5 minutitos nos separan del sorteo. En esta mañana fría en la ciudad de Concordia, pero hermosa porque es el cumpleaños de Jorge Bonomo.

Bueno, no me quiero ir sin antes, tengo que advertirles de algunas cuestiones, como por ejemplo, no te olvides que hace un par de minutitos volvieron a cortar el tránsito en Avenida Perón. Esto se debe a que están haciendo trabajos de poda de árboles. Así que te voy a contar bien los detalles. Avenida Eva Perón, entre calles 25 de Febrero y José Arévalo, va a estar cortado. Estas intervenciones se están realizando desde las 9 de la mañana y hasta las 17:30 horas, así que se solicita a los conductores y peatones respetar las indicaciones y evitar transitar por los lugares mencionados. Eva Perón, entre calle 25 de Febrero y José Arévalo, allí está cortado. Cortado total. Después tengo otra cosa que recordarte y tiene que ver con los con las mascotas, porque el programa de esterilizaciones barriales está atendiendo en el barrio María Goretti. Esto comenzó el día, comienza hoy, miércoles 24, viernes 26 y jueves y lunes 29 de junio. Mi garganta en el barrio María Goretti, en calle Scatini y Pellegrini. Así que las atenciones primarias y vacunaciones se van a efectuar desde las 9 de la mañana, mientras que las castraciones se realizan a partir de las 10:30 horas. No es por orden de llegada. No es por orden de llegada. Vos tenés que pedir un turno al 3455. Anotalo, Mabel. 3455-08. 1414 3455 08 1414, y pedís el turno para lo que necesites, o para vacunar o para vacunar a tu mascota, o para hacerle la castración. Más aún, para hacer la castración tienes que pedir turno porque tiene un prequirúrgico, así que hacelo porque es necesario por el bien de ellos. Últimos minutitos. ¿Qué le regalarías a Messi? Y participás por el esmaltado semipermanente, gentileza de ese salón de belleza donde te dejan tan hermosa como es Amore Mio Salón de Belleza en Urdinarrain 1018. Dale que no queda nada, nada, nada casi. Nada, nada, nada. 3454-330915. Nuestro WhatsApp. A ver si me quedó algún mensajito pendiente. No, todos han escrito por acá. Mañana fría en la ciudad. 3 grados 4 décimas la temperatura. Cielo despejado con alguna que otra neblina por allí. 91% la humedad. Nosotros ahora vamos a escuchar a Bon Jovi.

0: 9 de la mañana, 57 minutos, y ya tenemos ganadora del esmaltado semipermanente. Aproveché mientras escuchábamos música hacer el sorteo. Y la ganadora, atención, Yanni, si estás escuchando la radio. La ganadora mandó su mensajito a las 9 de la mañana. Y ella decía que a Messi le regalaría una medallita de San Benito para que siempre se sienta protegido. Y la ganadora es Cris con el 264. Cris, que siempre escucha el programa de Camino al Trabajo. Así que Cris 264 es la ganadora del esmaltado semipermanente. Muy, muy bien. Qué hermosa. Muy, muy linda, Cris. Así que muchísimas gracias por estar del otro lado y llevarnos camino al trabajo. Nosotros nos comenzamos a despedir así despacito, como comiendo bichitos. Todavía está Celia. A ver, Celia apareció por acá, mujer.
1: Hola, hola, hola, muy buenos días. ¿Cómo dice que le va, Alma?
0: Hola, hermosa.
1: Recién llegué bueno, a la radio y más o menos alcancé a escuchar del señor que... Quisiera que me pase el número del señor. Ajá. Que cobra por mes para conectar los canales de la tele.
0: Ay, genial.
1: Por fin, dale, gracias.
0: Dale, ahí
1: no,
0: te paso.
1: No escuchar bien, por eso no sé cómo interpretarlo.
0: Bien, sí, él te da las instrucciones para instalar una aplicación donde vos ves absolutamente todos los canales, las plataformas, en Netflix, las películas, todo, absolutamente todo. Así que ya te paso el número de Nico. A ver, acá lo tengo a Nico. El número de Nico, te lo voy a ir escribiendo, Celia querida, es el 3454-15-9877. Yo lo uso, la verdad, está genial. 3454-15-9877 es el número de Nicolás. Ok. ¿Qué pasó acá? Ahí está, Celia querida, te pasé el número de Nicolás. Bueno, y nos vamos. Nos tenemos que ir. Nos despedimos. Deseándoles que tengan un hermoso día miércoles, que no por ser miércoles tiene que ser de miércoles. Por supuesto que vamos a irnos con esta canción que es genial. Ay, no, Inner Circle, volví a repetir, no, acá, esta. Nos vamos a ir. Mañana una mínima de Carlos Chávez, a ver, ya te paso el número, Carlos. Eva, a ver qué nos dice.
2: Alma, ¿me lo podés pasar en privado al número?
0: Sí, ya te paso el número. Ahí le vamos a pasar el número de Nicolás. Si vos compartís, gente, si ustedes comparten el la pantalla, ustedes contratan la aplicación y comparten la pantalla, ¿sabes qué? 4.000 pesos por mes pagarían entre cuatro. Te recontra conviene. A ver, ahí se lo pasamos a Eva, ahora se lo pasamos a Carlos. Ahí va, Carlos. Miran todos los partidos del Mundial, absolutamente todo, todo, todo. Para todos los gustos. Tienen otros canales también que van con código. Eso se lo pueden pedir. Es sin cargo. Ustedes me entienden. ¡Nos vamos! Que tengan un excelente día. ¿Hay Kren Hamilton? Pues sí, en movimiento para todos ustedes, mi preferida. Hasta mañana. Los quiero de verdad mucho. ¡Chau!

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2: Bueno, aquí estamos en la radio, 13 minutos. 13 minutitos. Pasaron exactamente de la hora 10 de la mañana. Ya estamos preparadísimos para compartir y para disfrutar. Y bueno, yo no sé en cuántos lugares seguramente se le habrá cantado el feliz cumple a la pulga Lionel Messi. El cumple número 39. Si vos lo hiciste en tu lugar de trabajo, en tu oficina, en tu reparto, en algún lugar, en el aula, allí en tu colegio, donde lo hayas realizado, podés enviarnos tu video, podés enviarnos tu audio también de cómo lo hicieron. Nosotros también queremos ser parte de esa fiesta, Bueno, ayer casualmente yo lo había mencionado, pero claro, no me había dado cuenta de que siempre llegamos luego de la rotativa a la radio. Así que por lo tanto, voy a recepcionar, o vamos a recepcionar lo que nos envíen nuestros amigos oyentes al 13-454-330-915, porque hasta la hora 13 estamos aquí en la radio compartiendo, disfrutando y presentando esta programación que tenemos, esta cita diariamente entre ustedes y nosotros. Donde te encuentres a esta hora de la mañana, te damos la bienvenida. Lamegadigital.com.ar. 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Es como una aplicación que tiene la radio, Diario Digital a la vez también.

16 minutos, pasaron de la hora 10 de la mañana. Ahí estamos acomodando algunas cositas. A ver, a ver. ¿Y esto te gusta? Estamos con La Cabaña y tantos éxitos y cuánta música que podemos compartir y tanta música para disfrutar. Hasta la hora 13, ahí desapareció, ¿eh? Yo no lo tengo más tampoco por acá, así que había algo así que estaba medio como haciendo como una interferencia o algo así. Sí. Es como que salía de un lado del otro, no. Ahí está, ahí empezó de vuelta. Ahí empezó, a ver, a ver. 10 con 17. Ya vamos a estar con toda la información que nos suministra el Servicio Meteorológico Nacional para poder informar, para poder informarnos en lo que respecta a toda la información, datos del tiempo aquí en la ciudad de Concordia. A ver, toda la información que nos suministra el Servicio Meteorológico Nacional. Hay muchas informaciones, así que bueno, nosotros también, que ya nos estamos preparando para recepcionar todo lo que nos brinda el Servicio Meteorológico Nacional en lo que respecta a toda la información, al comportamiento del tiempo aquí en nuestra querida ciudad de Concordia. Así que bueno, a esta hora de la mañana, 5-9 la temperatura, 5-9 la temperatura en Concordia, está despejado con neblina, así que bueno, ese es el informe que tenemos a esta hora de la mañana. 84 es el porcentaje de humedad, la presión está en 1016.7, medían hectopascales, viento no se registra en superficie, la visibilidad está reducida a 8 kilómetros, 14 la máxima para hoy, así que bueno, vamos a tener una linda jornada. Vamos a tener una linda jornada hoy con sol, por suerte. Así que bueno, máxima de 14 grados, algo parcialmente nublado para toda la jornada de hoy. Mañana jueves viene con 5 y 16 la máxima, parcialmente nublado, pero con sol. Y había algunas chances de precipitaciones, así que eso ha desaparecido. Parcialmente nublado para el viernes, pero con sol, 5 la mínima, 16 la máxima. Y tenemos para el sábado mínima de 7, máxima de 17. Linda temperatura para el sábado, la máxima teniendo en cuenta. Parcialmente nublado, pero con un poco de sol también viene la jornada. Y el domingo, ahí sigue, ya a partir de la madrugada y todo el día domingo inclusive, hay probabilidad de lluvias aisladas todo el día. Usted seguramente dirá, laburo toda la semana y justo el día domingo, el día que tengo para salir a compartir, a disfrutar, a tomar unos mates, por ahí a dar una vueltita, me das ese pronóstico, Rubén Lucas. Y bueno, es lo que hay hoy por hoy. Puede desaparecer. Lluvias aisladas a partir de la madrugada del día domingo y el domingo todo el día inclusive. Es lo que se pronostica, El lunes estaríamos arrancando la semana con 5 la mínima, 14 la máxima. Esto me gusta, súbilo. Hoy arrancamos con mucho ritmo, con mucha fuerza, con mucho cuarteto, En una presentación de Autoservicio La Morocha, Vélez Sarsfield 856, Monseñor Tabela 2373 y en La Prida 323, porque La Morocha tiene imán, La Morocha es mundial, La Morocha es como la Mega, somos mundial, claro, querido. ¿Cómo andan mis amigos del Pollito Luca? 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A ver, no sé cómo me está chequeando el dire ahora, De a rato se me corta a mí también por acá, es como que tengo, salgo en estéreo, a rato salgo en mono. 10 con 21 minutos, puede ser. Yo no sé si al aire está saliendo así. Me está chequeando el director, así que cualquier cosita. Se pega una vueltita por acá y obviamente ponemos todo ok, dale. Vení, ¿qué más tengo por acá? 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

0: Vamos con la selección cafetera, ¿eh? Ganó Colombia, ganó Colombia.
1: Como siempre, soy Vicente y equipo de...
0: Yo estaba mirando ese partido. Sí. Cuando me enteré ya estaba con... ¿Cómo que se hizo lo mejor del partido? Claro, no sabía que había ganado.
1: Anote. Porque ahora no.
0: Bueno, ¿pero qué va a ser?
1: Ahora no.
0: Son cosas que pasan, chicos.
1: Y ahora sí. Mándale mecha.
0: Me enteré de madrugada que había ganado Colombia.

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0: 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Ya te voy a comentar bien, Ya voy a estar saludando a todos a quienes nos están acompañando. 10:24 la selección argentina. Bueno, pase lo que pase, la selección argentina en esta fase de grupos va a terminar puntera igual. Así que bueno, primera la Argentina. Y el sábado seguramente va a presentar un equipo alternativo. Es hora de que debuten y jueguen también aquellos que no han tenido minutos en este Mundial 2026. Aunque la Pulga va a querer jugar igual, La Pulga va a querer jugar algunos minutos. Es momento de los Julián, los Álvarez, de los Montiel. Es momento, ¿quién más? A ver, de los Paredes. De los Simeone. No, pero claro, el Dibu tiene que seguir el Dibu. Sí, el Dibu sí. El Cuti seguramente no. Tagliafico sí, que ya está ya está para jugar normal, como todos los que están bien. Así que Tagliafico seguramente va a ser de la partida. Y aguante los Otamendi también. Hoy es el cumple de Messi. Hoy es el cumple de la Pulga, 39. A ver quién le cantó hoy acá en

0: Hola Rubén, buenos días, ¿cómo estamos? Me gustaría pedirte que le pase un temita de Caricia para mi amigo Néstor de la carnicería Pollito Luca. Gracias.
1: Ernesto, Ernesto, claro que sí. Mirá vos, a ver, pará, ¿qué tema le quieren dedicar al resto? No escuché bien. ¿Cuál es el tema? A ver.
0: Espérate que le pase un temita de Caricia para mi amigo Néstor de la carnicería Pollito Luca. Gracias.
1: Un tema de Caricia para Ernesto. Bueno, él dice Néstor, pero bueno. A ver. Algo de Caricia le dedican, mirá vos.

0: lo que suena la guitarra de Rubén Luca es acá, ¿eh?
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0: potencia. No, esto es impresionante lo que suena. Es impresionante lo que suena. Ya lo destaqué hace aproximadamente un mes. 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Subilo, subilo, subilo, subilo. ¡Vamos!

Bueno, vamos a ir preparando quiénes nos acompañan, como es habitual, de lunes a viernes, a esta hora de la mañana. Escuchá, ¿eh? No, no, escuchá, escuchá. ¿Te animás a cantar esto? 10:29. Escuchá.

estaría bueno, en cualquier momento hacemos un canto radio. Me gustaría que por ahí, este sería uno de los temas a cantar. ¿Eh? Este sería uno de los temas a cantar. ¿Pero por qué te ríes?

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1: Rubén Lucas y la niña Loli están presentando un estilo en radio.

Bueno, vení, 13454-330-915, 10:33 en esta mañana. Música, variedad, información dentro de un ratito.

0: Bueno, a ver, ¿quién le cantó el feliz cumple a Messi? Me parece que nadie le cantó acá, ¿eh?
1: Hola, muy buenos días, señor Rubén Lucas, ¿cómo se le va? Espero que todo bien, todo su oyente, toda su familia, todo bien. Simplemente para que en un momento de la mañana pase el feliz cumpleaños para el director de la radio, el señor Jorge Bonomo, que hoy está cumpliendo sus 44 añitos. Simplemente para dedicárselo, que la pase lindo junto a su familia y todo lo que lo rodea. Así que feliz cumpleaños, señor Jorge Bonomo, director de la 91.5, la mega, la que se escucha 24/7.
0: Pero si es el cumpleaños de Messi hoy, no es el cumpleaños de Jorge. Chicos, vamos a chequear esto porque la verdad que yo desayuné temprano hoy, 6:15 de la mañana, y no estoy enterado.

Nada, ¿es joda esto o es real? Que justo el cumple de Jorgito, hoy es justo el día del cumpleaños de Messi. Pero si otro año no ha pasado esto. Nada, pará, está chequeado, yo no sé si está chequeado esto.

Si parece que hace una semana, dos semanas que le dijeron a Jorge, pasá acá por calle Ramírez a buscar tu regalo. No sé, qué sé yo. Me parece a mí que... Parece que... ¿eh? Bueno, vamos a chequear eso. Estaría bueno que el director de la radio diga, sí, oye, mis cumple, porque me queda muy claro, sí, sí. Que el mismísimo director de la radio diga, sí, oye, mi cumple, pero no está chequeado esto, ¿eh?

Hay algunas cositas que han aumentado en la jornada, pero obviamente, y en esta semana, la bolsa de papas se fue para arriba, de 12.500 se fue a 18 ahora, por ejemplo. Y nosotros tenemos varias verdulerías, así que bueno, eso está bueno de que no haya egoísmo. Carnicerías también, gracias a Dios, tenemos a varias acá en el programa. Y todas se dan un abrazo, obviamente, y es un gusto que nos estén acompañando aquí en la mañana en la radio. Que exista esa unión, ¿no? Porque el sol sale para todos. Y cada cual vende al precio más conveniente para ellos, para el cliente y para el público en general, ¿no? Acá nadie compite con nadie. Acá son todos nuestros amigos. Y gracias por estar acompañándonos, por elegirnos y por decir presente. No importa cuántas carnicerías tenga Rubén Lucas ni cuántas verdulerías. Qué bueno que está eso. Me emociona, la verdad que sí. 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Gracias. Hay muchos rubros que no tenemos y que seguramente en cualquier momento se van a ir sumando a la mañana, que es muy importante. Contar con el auspicio también, Y por eso te abrimos y te damos un lugar aquí en la mañana para que nos puedas acompañar y nosotros un contacto telefónico, que es el 13454-050-045. 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

amigos, no solo es el cumple del 10 mayor del fútbol del mundo, Lionel Messi. Porque nosotros tenemos un Messi acá en la radio también, que es Jorgito Bonomo, así que hoy es su cumple también junto. Pero qué mirá, yo no sé, yo no recuerdo. ¿O será porque hoy por hoy suena más el cumple de Messi porque estamos en pleno mundial? Pero yo no recuerdo otros años de que hayamos festejado el cumple de Jorge justo el día del cumple de Messi, ¿no? No recuerdo yo. Parece como que, qué sé yo, parece que hace un mes, dos meses que Celia dijo venía a buscar tu regalo y parece que fue tan poco, ¿no? Hace poquito. Parece que fue en el verano, qué sé yo, no, nunca imaginamos que fue, es invierno, ¿no? Estamos re confundidos, la verdad. Pero bueno, si él lo dijo, hoy es el cumple de nuestro director también, así que de radio, nuestro amigo también, aparte, que es lo más importante, más allá de que sea director de la radio. Él dice que está cumpliendo 44 hoy, ¿eh? Y se, no se le cayó ninguna sota. Él tiene 44. Acá en la radio hay muchos que tienen la misma edad desde hace 30 años atrás, pero bueno. Él tiene 44. Él tiene 44. Sí. Dígase 47.

Bueno, hay movimiento, ya hay movimiento acá. Hay un camión ahí, un volcador que está descargando leña, así que bueno, no sabía. La verdad que hay grata sorpresa. La gente de tránsito cortó allá, a ver, en la zona está cortado el tránsito. Nogoyá y Sargento Cabral, está cortado el tránsito. Por favor, precaución, porque está descargando la leña acá el camión. Chicos, atención, Bueno, ahora sí, a partir de este momento aceptamos todo lo que sea regalos. Bienvenidos serán. Nos mandan un mail por acá, vamos a mandar un alias también para quienes se quieran transferir, lo pueden hacer. No hay ningún problema,

0: le cantó el feliz cumple a Messi? Y le vamos a cantar, bueno, Jorgito se lo estamos cantando nosotros ahora acá. Y que los cumplas, Messi. Estimado Jorge Bonomo,
1: que los cumplas muy feliz,
0: recibiendo el cariño y el afecto de toda su familia, que es lo más importante en este momento, y nosotros que estamos haciendo ruido acá,

Venís, estamos en la hora 10:49. 10:49. Cuánta música que tenemos para compartir, para disfrutar. Y atención, porque a ver. Tengo de todo un poquito por acá. Seguir saludando a quienes nos están acompañando.

Bueno, que estamos compartiendo y disfrutando. Esto era la mañana, Ráfaga y Marama. Esto se llama Maldito Corazón. 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

Mira qué tema de Jay Dawo, Te extrañaré se llama. Concordia. Saludo al colega, dice Ramón Quirós, músico, autor y compositor de la música del litoral. Hoy cumpleaños, pasar un chamamecito querido, dice por acá. Bueno, saludos al colega, dice Ramón Quirós. ¿Qué es el cumple también de Ramón Quirós hoy?

Buen día, Rubén Luca. ¿Me puedes pasar, muchacho, para todas las personas que hoy están trabajando acá? Saludos, saludos. Aguante la 91.5.

0: Bueno, impresionante lo que estamos compartiendo y disfrutando a esta hora de la mañana. Buenísimo, ¿eh? Estamos a 4 minutos para las 11 de la mañana. 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

0: Bueno, muchas gracias también por estar acompañándonos. 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
0: ¡Sigue igual! Vamos en busca de la rotativa de la radio.

miércoles para vos, Rubén. Un buen programa. Ganó Colombia. Vamos, Colombia todavía. Y bueno, por asunto de las verdulerías, no sé, yo pienso distinto a vos. Porque de una verdulería a otra hay mucha diferencia. Yo no sé si quieren ganar oro, no sé qué es lo que pasa. Porque una bolsita de papa, ¿cuánto traerá? 10 kilos, 11 kilos. Porque las bolsas no son como las bolsas de antes, esas bolsas grandes. Y y te van a cobrar 18 mil pesos por la bolsita de papa. No vale comprar la oferta 3 kilos de papa por 2 mil pesos, por decirte. Y después sí, en la verdulería hay mucha diferencia en cosas. Es como en los almacenes y eso. Pero uno, yo recorro a veces, porque yo a veces hago un surtido grande en verdura y eso, y bueno, era para decirte eso nomás, que se pongan las pilas y cobren lo que tiene que ser todo, porque no puede ser que de una cuadra a otra hay mucha diferencia. Pasame trampa por lo iracundo, sino por Alberto Flores Lugo. Gracias, amigo.

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0: qué bárbaro. Qué dueto que hacen Ivonne Guzmán, voz de la Delio Valdés, y Natalia Pastorutti. La Sole Pastorutti.
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0: No, Natalia es la hermana, claro.
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0: Pero cantan igual, ¿no? Tienen el mismo. Pero está la

0: Yo quiero escuchar a todo este Movistar Arena.
1: A ver.
0: Diciendo con todo el sentimiento. Que nadie sepa. ¡Sí, señores!
1: ¡Vamos!
0: ¿Lo cerramos?
1: Cierran.
2: Sí.

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A esta hora de la mañana comenzamos con toda la información. Vamos con los resultados de la nocturna en la Nacional 1488, 1488, primer premio. Ciudad de Buenos Aires, 2771, 2771, primer premio a la cabeza. En la de Córdoba, 7750, 7750. El primero, la de Santa Fe, 8603, 8603. El primero, nuestra provincia, 8684, 8684. A la cabeza, en la hora de Montevideo, Uruguay. Siempre apúntelo. A la hora de Montevideo, Uruguay. El primer premio, 1600. 26-16-26, el primer premio en la Oro de Montevideo, Uruguay. Vamos ahora a la previa esta mañana. Sorteo correspondiente este miércoles 24 de junio en la Nacional. Qué numerazo a la cabeza, ¿eh? Si usted no acertó, seguramente irá por qué no lo aposté, ¿no? Qué numerazo a la cabeza, ¿eh? En la Nacional, 1715-1715, primer premio. 1715, presentando el 15 de Remises Centro. 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En la de Córdoba, 1898-1898, primer premio. Voy a la de Santa Fe, 0255-0255. El primero en nuestra provincia, 5648-5648, primer premio en nuestra provincia. Impresionante toda la información, como siempre, a esta hora de la mañana. Hora en la cual se van actualizando los datos del tiempo. 9.5 la temperatura en Concordia. Está despejado con neblina, es el informe del servicio meteorológico. Humedad 70%, la presión 1016.7. Media hectopascales, viento no se registra. En superficie, visibilidad óptima de 15 kilómetros. 14 la máxima para hoy en Concordia. Hermosa jornada la que tenemos aquí en la capital nacional del citrus.

0: 11:32 minutos y hoy tenemos un 12x1 para compartir y para disfrutar. Lo estamos recordando. A Huguito Flores con Solo con mi soledad y hoy se trae la nube en que ando. 28 minutos para llegar al mediodía y parece que acá en Concordia se olvidaron de cantar el feliz cumple para la pulga Lionel Messi, ¿eh? Chicos, ¿les gusta gritar los goles y no le cantaron el feliz cumple a Messi? No, no puedo creer.
1: Gastona, Montero, los Costillas, Tucumán.
0: Ah, que si yo le digo enseguida que voy a hacer un sorteo al que mejor le cantó el feliz cumple a Lionel Messi, llueven los audios acá. ¿Te puedo

0: 11:34, momento de Guaracha, la programación de hoy. Impresionante, 12 por 1, Dito Flores. Pásame cualquier tema, dice por acá, para Freddy, que está cumpliendo años. Se lo dedica a su amor, dice Ale, del barrio Pompeya. Bueno, perfecto. Aquí está el saludo para él entonces. ¿Qué más tenemos por acá? 13-454-330-915. ¿Quién anda por ahí?
1: Buen día, Rubén. Acá escuchándote como todos los días. Por ahí me comunico poco, pero escuchándote, un saludo ahí a Bonomo por el cumpleaños. Y bueno, y agradecerte a vos por la buena onda que le pones todos los días. Bueno, si por ahí pasas el tema de los tábanos, eso sí, con la guitarra y la batería a pleno. Así que gracias, un saludo, bendiciones.
0: Le gusta que se sonar la batería y la guitarra. Bueno, ahora nos vamos a pasar, ¿eh?

0: De nuevo, ¿no? Siga. Cantamos todos. 11:36. Saludos también, dice, para Fer y para Olivia, que andamos haciendo mandados por acá, ¿eh?
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0: Gran saludo para Cristian, vamos.

0: Bueno, atención con esto. Bueno, no sabemos lo que pasó. Algo.
1: Pagalo, pato.
0: Nos llaman al WhatsApp de la radio porque no atendemos.

0: Talk que tenemos aquí en la capital nacional del Citrus. ¿Quién muchas canta ahora,
1: gracias,
0: chicos?
1: Gracias.
0: Bueno, a ver quién más sigue cantando. Un
1: seguimos.
0: Clásico. Quiero un clásico, a ver. Vamos. Manitos arriba, dale, vení.

0: 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Está el Alicante para darle sabor a tu comida, Bueno, estamos también con la...
1: El perro viejo, Jorge Aníbal Serrano.
0: 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Ahora un clásico en la mañana, dale. Vení. Hacelo. Lo que suena esto,

0: Qué lindo recuerdo, impresionante lo que suena esto, ¿eh? Qué grande Los Auténticos.
1: Amigo, digo, feliz cumple para el amigo Jorgito Bonomo y muy feliz cumple para nuestro diestro número uno,
0: sí, señor,
1: del mundo, para Leo. Así que para los dos, que lo cumplan, muy feliz, un abrazo.
0: ¡Vamos!
1: De parte de Pablito López Cuyo.
0: Pablito del 11 de junio, dijo, chicos, de Pablito del 11 de junio, dijo clarito, ¿no?
1: El 11 de junio.

0: Qué bárbaro, ¿eh? A ver quién era. Bueno,
1: gracias.
0: Perfecto.
2: Bueno, les quiero presentar a Ivón Guzmán de la Delio Valdés.
0: A ver.
2: Un honor.
3: Buenas noches.
0: Ah, mirá qué bien. ¿Qué van a cantar, chicos? A ver. Ivón Guzmán está a todos lados, ¿eh? A ver qué sale.

14 minutos para llegar al mediodía. 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Gracias.

11:49 nos han acompañado esta mañana también. 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

0: 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Muchas gracias por habernos acompañado en esta mañana, ¿eh? 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
0: 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Gracias por habernos acompañado. 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

Bueno, estamos transitando el tramo final antes de ir a la rotativa de la radio. Toda la música lo estamos compartiendo y lo que estamos disfrutando.

0: 54-330-9195. ¿Quién anda por ahí? 12 al mediodía, ¿eh?
1: Hola, Rubén, ¿cómo te va? Buen día, buen día.
0: Buen día.
1: ¿Cómo estás? Muy feliz cumpleaños para Messi, muy feliz cumpleaños para el amigo Bonomo. Pasamos un temita de los Palmeras que le canta para el Mundial.
0: Dale.
1: Te lo dedico para Bonomo. Y que tenga muy feliz cumpleaños. Y que la pase bien y que disfrute con la familia.

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mandamos un gran saludo también en esta jornada. Hoy también, qué bárbaro, qué manera de tantos amigos cumplir años. Hoy, gran saludo, gran también para otro crack del fútbol de Concordia. Hoy, aparte de ser el cumple de Messi, hoy es el cumple de Riquelme también, de Juan Román. Bueno, cumple Jorgito Bonomo y además también de un ídolo, ¿eh? Como Juancito Jones, le mandamos un gran saludo a Juancito también, Juancito Jones. ¿Quién no lo conoce futbolísticamente hablando? A Juancito, así que le mandamos un gran saludo, fuerte abrazo también y feliz cumple.

Cardoso, que ha grabado también, lo tenemos como novedad discográfica para compartir y para disfrutar, con Desacatados. Desacatados, lo que le gusta a Corchito. Qué mal, una cosa. Pero no tiene la cupé todavía, ¿eh?

0: Dar el Dani Cardoso a lo que es el ritmo del cuarteto, ¿eh? Con 16 minutos, última hora de programación, lo que estamos compartiendo y disfrutando, y a esta hora siempre te recordamos.
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0: Bueno, dale, vení, vení, rapidito con toda la información que nos suministra el Servicio Meteorológico Nacional. Tenemos a esta hora 11.13 de temperatura, el cielo está ligeramente nublado, humedad del 57%, la presión 1016, medida en hectopascales, viento del sector noroeste a 8 kilómetros por hora, visibilidad óptima de 15 kilómetros, 14 será la máxima pronosticada para la jornada de hoy. No pida más.

0: La contra, te lo estamos presentando también a esta hora de la mañana. Y te recuerdo esta información, que las tareas en la ciudad de Concordia continúan en una de las zonas con mayor presencia de árboles, de gran parte, también importe. Bueno, en lo que respecta a operativo, ¿no?, que incluye cortes de circulación también en la jornada de hoy y hasta el próximo viernes 26. Así que precaución por parte de la municipalidad, está pidiendo y solicitando. Así que atención, porque continúa con el plan de poda en la altura que lleva adelante en distintos sectores de la ciudad y que actualmente tiene como punto de intervención también la avenida Eva Perón. Así que el intendente de nuestra ciudad supervisó también los trabajos junto al secretario de Servicios Públicos, Oscar Ramírez, y destacó que las tareas tienen como objetivo prevenir situaciones de riesgo para vecinos y conductores y bienes públicos o privados. Así que atentos a esta información, la que estamos dando a conocer precisamente, según informaron también desde el municipio, las intervenciones se realizan con equipamiento especializado y personal también capacitado dentro de un plan de mantenimiento de lo que es arbolado, ¿no?, urbano, ubicado también en las avenidas y calles de mayor circulación. Durante la recorrida también explicó que a través de estas tareas se brinda mayor seguridad y se evita también así inconvenientes a futuro en caso de que nos afecte alguna tormenta o fenómeno climático. El jefe comunal también remarcó que los trabajos requieren inversión, ¿no?, logística y coordinación entre distintas áreas municipales. Durante mucho tiempo no se vienen realizando. Así que bueno, las intervenciones necesarias y hoy lo están haciendo con un plan de trabajo, afirmó el intendente de nuestra ciudad de Concordia.
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0: Bueno, así que debido a todos estos trabajos y poda, en ese marco la Dirección de Tránsito y Transporte está informando también que los cortes de circulación sobre la avenida de Perón se deben también a los trabajos de tareas de poda de árboles de gran porte, ¿no? La interrupción de tránsito está durante los días, desde hoy miércoles hasta el viernes próximo, en el tramo comprendido entre las calles 25 de Febrero y José Arévalo. Bueno, el horario estipulado que se realizan los trabajos, a tener en cuenta, desde el municipio están indicando también que los trabajos se desarrollan en el horario de 9 a 17:30 y solicitaron a conductores y peatones respetar las indicaciones del personal a cargo y evitar también circular por el sector durante las intervenciones.

7:51 salió nuestro rey hoy. Siempre te informamos a qué hora se pondrá. 17:58, 17:58. Y bueno, se está presentando en Concordia con vientos del sector noroeste, velocidades entre 7 y 12 kilómetros. La temperatura no va a superar los 13 grados. Para la noche el clima rondará los 8 grados. Los vientos serán del sector noroeste a una velocidad entre 7 y 12 kilómetros por

0: porque lo pedís y suena.
1: Estás escuchando. Bueno, el tema que es obviamente lo que fue en Concordia, ¿no?
2: ¿Cuántas lunas que se van?
1: Por destrozos de la máquina
2: y no son
1: excavadora precisamente, y del hombre alcoholizado, 47

años. Tenemos que informar que afirman que van a pagar todos los daños ocasionados por el maquinista alcoholizado, donde el propietario de la maquinaria vial que protagonizó, ¿no?, los destrozos en Concordia, aseguró que la empresa va a responder por los daños ocasionados a los damnificados. Bueno, esto ya circuló ya en los noticieros a nivel nacional. También llegaron las imágenes que se viralizaron, ¿no?, con respecto a lo ocurrido aquí en la ciudad de Concordia.

Bueno, en este caso hablamos, amigas, amigos, que Ricardo Gómez, titular de la firma, que manifestó su preocupación por lo ocurrido y llevó tranquilidad a los damnificados mientras avanza la intervención del seguro. Así que bueno, anduvo tratando también de llevar tranquilidad, más que nada a la gente, y con mucha preocupación, obviamente, porque quería saber si no había accidentados, y gracias a Dios no hay lesionados graves ni leves. Es por eso que también llevó tranquilidad, ¿no?, expresó Gómez, a las familias damnificadas en lo que respecta a los destrozos de su vehículo.

0: Por el grupo que se está definiendo, Mundial de fútbol, amigas, amigos, tenemos que hablar la jornada de hoy, cómo viene la jornada de hoy. Vamos, rapidito en el tramo final.
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0: 12:28, los partidos que se juegan hoy por el grupo B, Suiza, Canadá, Bosnia, Qatar. Hoy, atención, a la hora 19, tenemos también, ¿qué tenemos hoy? Marruecos, Haití. Y tenemos Escocia con Brasil. ¿Y qué más tenemos hoy? Hoy tenemos Chequia con México, Sudáfrica, Corea del Sur. Van a la misma hora, ¿eh? Qué bárbaro, ¿eh? Así que se va definiendo esto.

¿Y cómo se viene dando esta semana, no? ¿Cómo se viene ya la instancia final, cierre de grupos? Estaba chequeando por acá lo que va a ser mañana también, inclusive. Mañana jueves, los partidos que van en simultáneo, como Ecuador-Alemania, Curazao con Cot. ¿Quién más? A ver, ¿qué más tengo por acá? Japón con Suecia, que va a la hora 20. Túnez, Países Bajos, con Turquía, Estados Unidos. Hora 23, Paraguay con Australia. Y el viernes llega Senegal con Irak, Noruega, Francia. Uruguay a la hora 21 lo hará con España. A la misma hora, Cabo Verde con Arabia Saudita. ¡Qué bárbaro, eh! ¡Qué bárbaro! ¡Qué definición! Y va a la hora cero Egipto con Irán, Nueva Zelanda con Bélgica. Y también tenemos por acá, ¿qué más tenemos por acá? Croacia con Ghana, Panamá con Inglaterra. ¿Y qué más tengo por acá? Voy avanzando, mirando lo que va a ser el sábado, ¿eh?

Nuestra Argentina el sábado a la hora 23, en simultáneo también va a ir Argelia con Austria. Pero pase lo que pase, ya está clasificada nuestra selección argentina, ¿eh? Súper clasificada, y pase lo que pase, va a terminar primero en este grupo.

Hay mucha música nueva y estamos chequeando por acá también. Y le vamos a presentar un poquito de Ángela Leyva, la reina que ha titulado Gato. A ver qué se trata la letra, chicos. 12:33. Ángela Leyva.

0: tienes en la piel olor a gato, dice.
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0: Está mala, canta mal este tema, chico. Me parece a mí que lo grabó este.
1: A ver. Solo sos
0: Nana.
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0: Bueno. Vaya a saber si tiene alguna dedicación ese tema, ¿no?
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0: Se juntaron Dale Que Va y la banda 21, la banda Río Cuarto, con Dale Que Va. Esto se llama Mi Reina. Qué manera de ver música nueva, chicos.

0: ¡Marito!
1: Sí, gringo, ¿qué necesitas?
0: Necesito que esto llegue con toda la fuerza de los argentinos.
2: Desde Mendoza.
1: Tranquilo, yo me encargo.
2: Argentina.

0: Brindis, si quiere escuchar un poquito por ahí también, nuestro amigo Ernesto, Grupo Brindis. Queremos complacer ya en el tramo final también de esta mañana. ¿Qué tenemos del Grupo Brindis por acá? A ver, un pupurri, dijo pupurri. Pasamos un pupurri con nuestro amigo César.
1: Nos sos muy especial porque nos abrió la puerta.
0: Grupo Brindis.
1: Centro Sudamérica.
0: A ver.
1: Nos abrió las puertas. Esperemos que les guste. Nuevamente les damos las gracias.
0: Mirá,
1: por estar conectados. Espero que les haya gustado.
0: Muy bueno el Grupo Brindis.
1: Saludos con mucho cariño para todos.
0: 12:38, tramo final.
1: La banda PXS Brindis.
0: Nosotros volvemos siempre luego de la rotativa a la hora 10 de la mañana. Mañana siempre viernes. Sigan disfrutando la programación de los minutitos finales. Siempre con buena música hasta la hora 12:55. Amigas, amigos. Hermosa jornada en Concordia. Grupo Brindis.

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9 minutos se pasaron de la hora 13, amigas, amigos. ¿Cómo están todos? Hermoso clima, hermoso sol para compartir, para disfrutar. 24 ya, puede ser. 24 del 6 de este año 2026. Saludamos a la gente de Concordia. Buenas tardes, Concordia. Buenas tardes, amigas, amigos. A toda la gente que nos sigue, que nos escucha por todo el país, obviamente, y también por todas las provincias. Que nos siguen mucha gente, obvio.

Ya hay muchos, muchos, muchos y muchas cumpleañeras hoy, así que lindo. Ahora vamos a saludar a todas y a todos los que están cumpliendo años hoy acá en la radio, obviamente. A mi hermana también, hoy cumplió mi hermana, muy bien. De Jorgito, de Messi, ¿quién más? De Lauti, un amigo también. ¿Quién más? Ah, de Nora, bien. A todos los cumpleañeros y cumpleañeras, bueno, le vamos a mandar la cortina al feliz cumpleaños para todas y para todos, obvio. ¿Cómo está Federal? Buenas tardes, Federal. ¡Hola! ¡Hola, los charrugas! ¿Cómo andan los charrugas? ¡Hola, Fede! ¡Hola, Leandro! ¡Sí! Berta me mandó audio ayer cuando yo terminé el programa. ¿Qué pasó, Berta? Ah, le gusta, me vas a extrañar. Bueno, hola Elba, hola Mirta, hola Irma, ¿quién más? Hola Claudia. ¿Qué pasa? ¿Cómo está la gente de Dije Federal? No, dije ver los charrúas. Y ahora llegó mensajes desde La Criolla. Hola, Dieguito. Hola, la gente de La Criolla.

Vamos a habilitar la línea de teléfono de WhatsApp del programa. ¡Vamos! 3456 25 6657. Uno de los números del programa.

0: Qué lindo que la gente nos escucha la voz y ya empieza a sonar el WhatsApp nuestro, ¿eh? Hola, Pablito. Pablito Romero, ahora vamos a mandar audio, Pablito, ¿eh? Uy, apareció el cazador de suegras también, qué bueno. ¿Cómo anda, Elvio? Bueno, qué lindo también que nos están escuchando desde la Patagonia. ¿Dónde están? ¿Qué parte de la Patagonia? David, ¿qué parte de la Patagonia sos? ¿O estás en qué parte? Dale.
1: Nena, ey, ey, ey. 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
0: Saludo para mi amigo Maximiño, la gente del Corralón, ¿eh? Vamos a arrancar con la publi el lunes, se lo voy a visitar, ¿eh? Saludos para él, para su señora, para la gente del Corralón Maximiño. ¿Cómo anda, Maxi? Buenas tardes. ¿Cuándo vamos a salir en la nave esa? Te van a ir a pescar, a ir al medio del río con esa lancha impresionante, ¿eh? ¡Vamos, Maximiño! ¡El Corralón! ¡Vamos arriba! ¡Vuelve! ¡Qué lindo, eh! ¿Cómo anda el amigo Andrés? Hola, Andresito. ¿Quién se viene? Si viene la gente Quinta la Mar, de la Quinta la Mar y a la radio. Traiga entrada nomás, dale, que ya tengo pedida entrada para los majestuosos. Dale acá.
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0: Ahí está. ¿Qué estás escuchando? No sabía, ¿eh?
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0: Bien operador, como siempre, ¿eh? 3454-330-915. Es el WhatsApp de la radio. Ahí cuando llegue Jorgito, si está escuchando en el auto, dale un beso a Bonomo, que es el cumpleaños, y decirle que te dé permiso para entrar, ¿eh? Trae una torta, aunque sea. ¡Qué bárbaro!

0: Hasta las 15 estamos en vivo, claro, aquí en La Mega.
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0: Vamos con los clásicos, mira qué bueno, ¡Baile! Ahora. Después vamos a llamar a Bonomo que venga al programa mío un ratito, Quiero saludarlo al aire. Hoy es el cumpleaños del director de la radio. ¿Cuánto está cumpliendo ya? Ya me pasó, vi 49. ¿Cuánto? 48. Ahora vamos a preguntar bien, Sé que pasó los 40 pirulos, ya lo pasó, Mi hermana, ¿cómo está cumpliendo, Claudia? 54. Miércoles, che. Día de miércoles. ¡Oh! Messi, 49. ¿Cuánto? A 39. El tierno, el que jugaba poco al fútbol. Bien. No, no sé. A 44, dice acá, Jorgito Bonomo, 44. Claudia, 54. Messi, 39.

El regalo para todos los cumpleaños. Feliz cumpleaños, Claudia, que los cumpla. Feliz, feliz cumpleaños, Jorge Bonomo. Feliz cumpleaños, Lionel Messi. ¡Dale! ¡Ahí va! Para todos los cumpleañeros y cumpleañeras. A ver, Claudia. Que graben las hijas. A ver el canto en radio.

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0: Saludando a las firmas comerciales que nos presentan, las firmas que están grabadas, obviamente. ¡Vamos! Buenas tardes a la gente de La Turquita presentándonos en la tarde. ¡Hola, Turqui! ¡Hola, Pablo! ¡Hola, Negra! ¡Hola, Sol! ¿Cómo estamos, Pablito? ¿Todo bien? ¿Todo tranquilo? ¿Qué se cuenta con el clima? ¡Qué lindo día miércoles! Así me gusta, familia, ¿eh? Mandarina de por medio, sillón y el solcito. Hay gente que ya almorzó, obviamente. Hay gente que está para almorzar, obviamente. Che, el pariente Soto está haciendo milanesa de jabalí. ¿Cómo están esa milanga de jabalí? Nunca comí un jabalí, te juro, ¿eh? No. ¿Milanga esa de jabalí? ¿Qué te paneche? Ahí va. ¿Cómo anda el suegro Saboredo? ¿Cómo anda el amigo Saboredo? Tiene suerte Saboredo para las mujeres, ¿no? Enganchó otra el sábado ahí en la pronto convite. Uy, se llega a enterar la lista. No, cuidado, No. ¿Cómo hace?
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0: Ah, ¿tiene parla? ¿Tiene chamuyo, Saboredo?
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0: ¡Vamos!
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0: Marcando la diferencia, Pame. ¡Hola, Pame! ¡Hola, mi amor! Ahora me dice, hola, mi amor, ¿cómo estás, eh? Es mi amiga, obvio. ¡Obvio! ¿Qué?

¿Cómo anda, Carlito? Buenas tardes, Carlos Moro. ¿Cómo van esas milanesas de jabalí? Con una nomás me conformo, con un poco de limón y mayonesa. Un sándwich para mí, al rancho de Soto, por favor, ¿Cómo anda, Carlito? Buenas tardes. ¿Cómo van esas milangas? Pedirle permiso a Bonomo ahí, dale y entra, maestro. Dale un abrazo, que es el cumpleaños. Decirle feliz cumpleaños, Jorgito. Qué lindo tema este. Vamos a saludar a las firmas comerciales. Esperá que tengo a gente, la gente de Quinta La Mari que vino a la radio.

qué lindo tema, qué linda música que estamos compartiendo aquí en la radio. Ya van a ir todos los audios al aire. 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

qué lindo tema que estamos compartiendo, me gusta. El comienzo, mirá. Tiene ritmo, tiene ritmo. Ahí va. Para que estamos acoplando un poquito, bájame. El retorno, ahí va. Qué lindo estilo musical. Ahí saludamos a la gente de la Turquita, buenas tardes. ¡Sí! 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Es el hipermercado del barrio José Hernández. ¡Hola, Bea! ¡Hola, Beatriz! ¡Vamos! ¡Hola, Karina! ¡Hola, Daniel! Están escuchando la radio y a pleno en el José Hernández. ¿Cómo estamos, bolita? Hola Chanta 4, hola Pedro, hola Echeverría. ¡Vamos! Bueno, ya saben que la pronto con Viste este fin de semana no va a ser nada por el tema del partido de Argentina. Así que vamos a ser nosotros, vamos a hacer baile. ¡Dale, vamos a hacer joda! Lo dejaron todo para el 4 de julio. La pronto convite pasa para el 4 de julio. Que llegan los moros. Los moros. A la pizzería pronto convite. Laburamos el 4 y el 5 nos vamos para la criolla con los majestuosos. ¿Qué más querés? Tomá pa' vos. ¡Vamos! 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Mirá qué música, Qué música estamos hoy, Bien, bien con los clásicos. Me gustan los clásicos esto, Y la queremos saludar a nuestra abogada que siempre nos escucha, nos presenta, obviamente. Mirá. ¿Qué le pasa hoy a Lalito con la música?

0: Acá tengo el número, chicas. El papá no le pasa la cuota de alimento. Tomá, ¿eh? Ahí va. Hola, Mili.
1: Buenas tardes, Alejandro. Buenas tardes para toda tu audiencia. Quiero aprovechar este espacio para agradecerles, agradecer especialmente a vos y al equipo de la radio por el apoyo y por la difusión que le brindan a mi estudio jurídico. También contarle que gracias a ustedes muchas personas llegaron al estudio a consultar y los he podido acompañar en distintas situaciones legales, los cuales han obtenido resultados muy favorables en sus casos. Otros, bueno, tenemos expedientes un poco más largos y estamos esperando las resoluciones judiciales, pero siempre con mucha expectativa. Así que para mí es una gran satisfacción poder ayudar a quienes confían en nuestro trabajo. Y así que por eso quiero destacar la importancia de este espacio, que acerca información y soluciones a la comunidad. Muchas gracias por la confianza, por la difusión y por permitirme llegar a más personas que necesitan un asesoramiento jurídico cercano. Muchas gracias y un beso para todos.
0: ¡Dale!
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0: ¿Qué hace? ¡Sí!
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0: Comunicate con la abogada al 3454-188-29. ¿Qué? ¿Cómo van esas milangas de jabalí? ¡Qué rico! ¿Usted comió alguna vez milanesa de jabalí? ¿No? 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La gente multiservice, Dieguito Roja, ¿está escuchando la radio? ¡Dieguito! Me parece que va a tener que preparar la nave para el domingo,
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0: Yo no quería el domingo, pero bueno, me están obligando. Tengo que ir a animar una fiesta en Federación. Ahí vamos a andar preparando la partner, ¡Vamos! ¡Federación domingo!
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0: Ahí va.
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0: 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Hola, la estación. ¿Qué? 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
0: Con todos los estilos aquí en la radio, Mirá qué lindo tema. Para que esté buscando la última promo. Después tenemos a la gente con compriventa Pipina. ¿Cómo estamos, Pipina? 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Hola, Darío. Como siempre, con muy buena música aquí en la Mega. Vamos, Nano. Puede ser ahí. ¡Wow! Escucha.

0: 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Escucha, Darío, qué tema. Bueno, hoy es el cumpleaños también de tu papi, ¿no, Darío? Que no está físicamente en vida, pero bueno, lo está recordando. Bueno, para mí también fue como un padre porque fue el que me crió de chiquitito. Feliz cumpleaños para Juan Carlos Bonod. Donde quiera que estés, obviamente, te abrazamos y te acobijamos de acá de la radio. Saludos, mi hermano Darío. Me está escuchando en la radio. ¿Cómo?
1: Corazón.
0: Escucha.
1: Corazón.
0: Sí.
1: Corazón duro.
0: Se le caen las lágrimas a mi hermano. Y obviamente que sí, ¿eh? Vamos, vamos.
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0: Si a mí me crió chiquitito también, que obviamente que lo apreciamos.
1: Corazón. Corazón. Corazón duro.
0: Che, me muero si me mandó un audio Mirka, Mirka de Chajarí. Me encanta cuando habla Mirka, ¿eh? A ver, ¿es Mirka de Chajarí? ¿Es Mirka o no? A ver, ¿quién sabe?
2: Hola, Lito, poneme algo de Sumo.
0: ¿Qué me pidió? ¿Qué me pidió Mirka? Mirka.
2: Hola, Lito, poneme algo de Sumo.
0: ¿De
2: Sumo? Soy Mirka.
0: ¿Qué? ¿Pero qué es eso, Sumo? ¿Qué quiere, que le ponga humo en la radio? ¿Qué? ¡Hola, Mirka de Chajarí! ¡Me encanta cuando habla! Poneme algo de humo, dijo. ¿Humo acá en la radio o Sumo? ¿Qué es eso, Mirka, Sumo? ¿Una banda de rock internacional? ¿Eso es lo que se pintan los ojos? ¿Algo así? Me encanta, Mirka. Hola, Valeria. Hola, Valeria. Valeria. Valeria, quiero que sepa que te extraño. Mi amiga, Mira acá. Mira cómo está la milanga de jabalí. ¡Oh, oh!
1: ¿Cómo es posible?
0: Hay mal estado, Dale, milanesa de jabalí.
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0: ¿Qué?
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0: ¡Arriba!
3: Vale, ¿cómo estás? Nos ponemos en órbita escuchando la mejor radio de la tarde, el mejor programa, marcando la diferencia.
0: ¡Qué lindo!
3: Acá el amigo Walter se jugó, compré una radio para la obra.
0: ¡Bien!
3: Y estamos escuchando la 91.5.
0: A pleno, amigo, a pleno está la gente 91.5. ¿Qué están haciendo? A ver,
3: Estamos, amigo, con el amigo Walter. Tratando de terminar la obra ya. Mandándole la silla al duro amigo Alejandro Silva. Está Walter marcando la diferencia. Walter.
0: Mira, Walter.
3: Un saludo, Walter.
4: Vale, acá estamos, Pulvo, cosita.
0: Mirá cómo está Walter, está ahí, le están mandando Durlon. Durlon, ahí está pleno, ¡Prepará la nave!
4: Ya está, preparando la parte, ¡Vamos!
3: Amigo, vale, Pantera siempre lista.
0: Pantera, mirá
3: ahí
0: la Pantera.
3: Allá, llamó al lavadero, para llevar la bañadita. Así que vamos, rumbo, federación. Marcando la diferencia, amigo, vale.
0: Pantera, preparada para el domingo federación, después preparada para el 5 del mes que viene para ir a la criolla, ¿eh? ¿Está claro? Uy, cómo vamos a llenar esa Pantera. ¿Qué? ¡Qué lindo! Mi amigo tío Titi ya vino de Mendoza. Estaba en la frontera de Chile ahí, ¿eh? ¿Ya vino? Tengo unas ganas de darle un abrazo, tío. Y tengo una ganas de tomar una buena fresca con el tío Titi. ¡Obvio! ¡Claro!
5: Bueno, sobrino, ¿cómo estamos? Bueno, este audio es para mandarle un feliz cumpleaños a Claudia.
0: ¡A Claudia!
5: Que pase un hermoso día junto a su familia. Y bueno, y por muchos años más. Un abrazo.
0: ¡Claudia, el tío Titi te manda salud! ¡Qué lindo! Hoy es el cumpleaños de mi hermana Claudia. Va a soplarla, va a pasarla bien, A ver, acá está.
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0: ¡Dame joda!
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0: Es un nuevo formulario.
1: Para que me cortaste ahí la inspiración.
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1: Escucha.
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1: canto. ¡Toma!
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1: Contala bien, contala bien, ¡Vamos arriba! ¡Se viene lo majestuoso del chamamé!
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1: Junto a Sentimiento Original. A la criolla, y llegó la gente de Quinta la Mar y que se va a trasladar para allá. Estaban pidiendo a Che Alejandro Silva, ayer me estaba pidiendo la gente. Puede ser que haya un colectivo para llevar a la gente. Y la gente de Quinta la Mar y va a poner un colectivo gratis. La gente va a pagar 2,000 pesos de ida, porque hay que pagarle al chofer, obvio.
2: Un hombre muy prevenido.
1: 2,000 pesos de ida y 2,000 pesos de vuelta. ¿Qué son 4,000 pesos? ¡Nada! Más 10 la entrada anticipada, son 14,000 pesos. Y va a ver lo majestuoso con 14,000 pesos. ¿Qué? ¿Cuánto compras? ¿Medio kilo pan? ¿Una chuleta? ¿Y 4 chupetines?
4: ¿Cuánto? Me siento las tempestades.
1: Mirá, mirá.
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5: Hola, Ale. Recién llego al rango acá, pero venía caminando. Sí.
1: ¿Qué? ¿Qué?
5: ¿Voy a cumpleaños a la Claudia?
1: Ajá.
5: ¿Vos estás en la radio o no?
1: Che, la Quinta la Mari que está acá, mi amigo. ¿Hay un regalo ahí para la compañera?
2: Buenas noches.
1: No te puedo creer, Claudia. Mirá, ahora te voy a hacer una videollamada, ¿eh?

0: ¿Qué dice el pariente de caminando? ¿Fue al rancho?
1: Sí, dale, ¿qué? Sí, lleva al rancho acá, pariente.
0: Ajá.
1: Viene caminando.
0: Ajá. ¿Qué?
1: Sí.
0: ¿Qué?
1: ¿Hoy es cumpleaños de la Claudia?
0: Sí.
1: ¿Vos estás en la radio o no?
0: ¡Acá estamos!
1: Que lo cumplas feliz. Que lo cumplas.
0: Escucha.
1: Feliz. Que lo cumpla, Claudia.
0: ¡Claudia!
1: Que lo cumplas feliz. Feliz cumpleaños, mi amor.
0: ¡Mi amor! ¡Le mandó! ¡Oh, pariente Soto!
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0: Pará.
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0: ¡Mi amor! Le digo.
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0: Jorge, te juro que esta música más erizada, ¿eh? Acá, ¿lo escucho acá? ¡Oh! ¿Miró?
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0: Jorge, tanto tiempo, qué placer enorme. Día miércoles aquí en La Mega. ¿Cómo anda usted? Buenas tardes, bienvenido a la radio.
1: Hola, Ale, buenas tardes para vos y para toda la audiencia.
0: ¿Todo bien? ¿Está cómodo ahí? No hace falta que se ponga así, así. Ahí nomás, ahí, no, ahí, no. Ahí, ahí, no, sí, eso.
1: Estamos bien, estamos
0: un
1: bien.
0: Un ambiental
1: bien.
0: Lo toma desde lejos, así que bueno. ¿Cómo anda? ¿Tanto tiempo? ¿Todo bien? ¿Todo tranquilo? ¿Cómo arrancamos la semana? ¿Bien? Gracias a Dios, positivo.
1: Arrancamos positivo, arrancamos bien.
0: Bien, contame.
1: Y tratando de complacer a la gente, ¿no?
0: Sí.
1: Justamente ayer te pidió un colectivo, hoy nos pusimos en campaña y ya tenemos colectivo.
0: Perfecto. Bueno, primero queremos agradecer a la gente de ahí de la Quinta, que fue tu primer baile, obviamente. Estuvo un poquito frío, estuvo. Entre ahí la gente que iba, que no iba, después salió el solcito, apareció un poquito más de gente de lo que estaba, pero bueno, el total, el clima, lo importante es que las bandas se han pagado, obviamente cumplieron con todo, obviamente, con la expectativa, la sensación de ese baile. Bueno, ahí se venía el segundo, pero por el tema climático, ¿no? Por el tema del frío, por ahí la gente le dispara, ¿no? Jorgito, ¿cómo fue el balance del primero? Ahí nomás, tranqui.
1: Estuvimos ahí tranquilo, estuvimos bien.
0: ¿Tranqui?
1: Tranqui.
0: ¿Zafó?
1: Zafamos.
0: Se zafamos del momento. Ahí está. No es para hacerse rico en esas cosas, pero lo importante es que la gente se fue contenta.
1: ¿Vos podés creer que el día lunes explotó el teléfono dándome las gracias por la atención, por la calidad de la comida, por los precios más que nada? La verdad que esto nos dio ganas de seguir. Y como dijiste vos, el frío nos jugó una mala pasada, pero eso no nos detuvo. Entonces por eso nos trasladamos a La Criolla. Y vamos a estar haciendo en La Criolla un par de meses hasta que pase el frío. Después volvemos a la Quinta La Mar de vuelta.
0: Atención, eso, vamos a hacer un par de meses, obviamente, todo el frío, porque está el local Juan Manuel Silva, que es mi pariente. Se llama, no, porque tengo un tío que se llama Juan Manuel Silva encima, hermano de mi papá. Pero bueno, ese local, más o menos, ¿en qué calle está ahí? ¿Usted más o menos seguía o no seguía? Más o menos cerca de dónde, la terminal, ¿para dónde?
1: Atrás de la terminal
0: está ese complejo que, bueno, tengo muchas repercusiones de amigos de la Criolla, que cada vez que fueron los majestuosos, ahí impresionante de gente como se pone, así que lindo, va a estar muy lindo con los majestuosos, el chamamí. Esa era la nueva iniciativa, ¿no? Era una sorpresa para la gente, ¿no?
1: Era una sorpresa para la gente y también nos está acompañando Sentimiento Original, que no pudo estar esa vuelta en la Quinta.
0: Claro, no pudo tocar Sentimiento Original. Bueno, obviamente, no queríamos arriesgarnos más por el tema del dinero por Sentimiento Original, Nacho ya lo sabe, así que obviamente queríamos cumplimos con cuatro, pero por ahí quizás si metíamos otra banda, obviamente no íbamos a llegar con los números, entonces obviamente lo dejamos al Nacho para el 5, que esté junto a estos monstruos también, como son ellos, de lo majestuoso el chamamé. ¿Cómo viene la repercusión ahora? ¿Cambió totalmente a pleno?
1: Cambió, mucha gente también está llamando, pidiendo su anticipada. Como te dije anteriormente, el tema del frío nos fueron a la Quinta La Mari, pero ahora con el tema del salón, ahí empezó a llamar a la gente.
0: La gente, porque va a estar adentro, ¿no?
1: Van a estar adentro,
0: no es al aire libre, van a estar adentro de un salón grandísimo, ¿no? Entran 700 personas ahí.
1: Es para más de 700 personas el salón, tiene un excelente servicio, va a haber un excelente servicio de cantina, hay 5 baños habilitado adentro.
0: Adentro del salón, para damas salón, y caballeros.
1: Para damas y caballeros.
0: 5 baños hay, chicas, chicos, mamis, papi, atención, ¿eh? Dale. Seguimos.
1: Y lo otro lindo que tenemos, también la novedad, que va a haber
0: stand.
1: Todo eso va a estar la parte de afuera.
0: Ajá, lo stand, por ejemplo, ¿de qué? De ropa, de venta de mate, de termo, de sábana, de todo eso. Todo. Bueno,
1: Y estamos anotando, el que quiera poner su puesto
0: de stand,
1: bien, que se comunique al número que ahora va a decirlo vos.
0: Bien. ¿Al de la Cora?
1: De la Cora.
0: Bien. No tengo que agendar al número. Ah, no, acá tenemos a Cora.
1: Todo lo que quieran poner su puesto, se comunica, se van a estar cobrando 20.000 pesos por puesto.
0: Uh-huh.
1: Pueden vender lo que sea, lo único que la parte gastronómica no, porque eso se encarga la cantina.
0: Claro.
1: Pero de lo que es ropa, artesanía, bisutería, lo que sea, pueden ir.
0: Perfecto.
1: Ya tenemos más de 20 puestos anotados, así que...
0: Ah, ya hay más de 20 puestos anotados.
1: Más de 20 puestos
0: anotados. Ah, qué bueno eso. Eso es lo que yo querría saber, obviamente. Jorge, es un desafío muy grande, obviamente, porque sé que no sos empresario, que sos uno más de lo nuestro, obviamente, que la luchás día a día, que peleás, obviamente, y bueno... Decir que tenés apoyo de gente especializada en el tema, lo que es el Jonathan Sánchez, sigue en el sonido. Bueno, voy a estar yo nuevamente en la presentación de Los Majestuosos, voy a estar yo presentando Sentimiento Original. Bueno, también estoy contento porque un día anterior, ya el sábado, también voy a estar presentando Los Moros. Son cosas lindas que me están pasando a mí en la vida y bueno, también le quiero agradecer a usted, a la gente Pronto Compite, por darme también esta oportunidad de estar con Los Grosos. El sábado presenté a Los Dorados, fue algo muy lindo. Te juro que me siento muy, muy, muy orgulloso de las cosas que me están pasando y gracias a ustedes que me dan la oportunidad. Y nosotros todos los días le metemos ganas y vamos a meterles ganas, como dije el otro día, en Quinta la Mar. Y nunca presenté un conjunto de chamamé y creo, justo lo ensayé un ratito y me salió. No tuve ni una queja, me felicitó Jorgito Gardela, el Maxi.
1: El Mati López.
0: El Mati López, perdón. Y bueno, y los chicos ahí, el Toto Bermúdez, también muy lindo el Toto. El amigo, el Ale Guichón también. Bueno, te comento algo fuera de contexto. Mirá que el sábado el cumpleaños del Toto ya se joda en la casa.
1: No, si le caemos todo el sábado.
0: ¿Te invitó?
1: Estamos invitados. Entonces, como no vamos a lo del Rana, no vamos a lo del Toto.
0: El Toto tiene una... Bueno, ahí en el barrio San Francisco, el año pasado hizo una terrible joda que no entraba más gente en la casa. Y bueno, vamos a tratar de llenar la casa nuevamente con los amigos y las amigas. Lo único que le va a salir caro es mi animación.
1: ¿Usted dice?
0: Claro, si él sabe que yo no trabajo gratis. Toto, anda juntando la moneda nomás,
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0: dormido. ¿Vos le cobro, no?
1: No. Regalo de cumpleaños.
0: ¿Cómo?
1: Regalo de cumpleaños.
0: Regalo de cumpleaños, listo, Le hago caso al patrón,
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0: Bueno, contame un poquito del micro, ¿has conseguido un colectivo para que la gente abone 2,000 pesos de ida, 2,000 pesos de vuelta?
1: Exactamente.
0: Bueno.
1: Acabamos de cerrar con un colectivo, que ya vamos a estar diciendo el recorrido. Son 2,000 pesos para ahí, 2,000 pesos para ahora.
0: Es lindo porque la gente me estaba pidiendo, por ejemplo, el micro, para que la gente abone 2,000 pesitos, por ejemplo. ¿Tiene ya la intuición en la mente dónde podría arrancar el micro? ¿Por dónde va a pasar y todas esas cosas?
1: Benito Lejerén, Villadela.
0: Estaría lindo que arranque Benito Lejerén, venga despacito, entre en la colectora, pase por el borde de Villadela, que se venga por el puente Alviar. Que pare más o menos 10 minutos los Chiqui García. Los Chiqui García, que vaya hasta Diamante Doble. Pare en la G3 un ratito. La G3, que se vaya por Tabela. Y bueno, toda la gente ahí de los barrios que están derechito de Tabela, todo por el Masvernán. Que pare el Masvernán un ratito. Que pare la Comería El Pelado un ratito. Y va a salir todo para 015. Y directo a la criolla.
1: Lo que pedimos, que toda la gente que quiere ir en el cole, que nos vayan escribiendo, entonces ya vamos reservando el lugar.
0: Digan, bueno, este es el número, atención, atención para pedir el colectivo. Atención, eso es 2,000 pesos. A ver, que me estaban pidiendo colectivo la gente, me estaban pidiendo, es micro, obviamente que nada es gratis, 2,000 pesitos no es nada. 2,000 pesitos, pagan, suben. Le van a dar un numerito seguramente. Porque después no quiero que pase algo, Jorge, me refiero, porque después la gente va para allá y se van a querer subir todo al colectivo y la gente que abonó va a querer subir y no quiero que vayan incómodos.
1: No, se lo
0: van. Vamos a poner un seguridad también, ¿no? Sí. Un seguridad va a haber en el colectivo, así que bueno. Atención a la gente que me estaba pidiendo colectivo, mirá. Mira, ya me están pidiendo el número del micro. ¿Lo podés decir que se pueden comunicar para ir reservando asientos? Este es el número, chicos, por el tema de stamp también, stamp de puesto también. Y el tema del micro, este es el número, escuchen.
1: 3454-169-369.
0: ¿Ese es el número?
1: Es el número para hablar para el colectivo y para el que quiera poner su puesto.
0: Atención, gente, audiencia de Concordia. Escuchaba, pero Saboreo tiene auto. Este es el número 3454-169-369. ¿Así es?
1: Así es.
0: Ese es el número. Si no me lo piden a mí, que lo tengo acá. 3454-169-369. ¿Va a arrancar a qué hora? A las 10 de la mañana, 10 y media, 11.
1: Nosotros abrimos las puertas
0: a las 12 del mediodía.
1: Pero a partir de las 10 y media de la mañana ya vamos a estar trabajando para ir acomodando el tema de los stands, de los puestos. Ahí afuera vamos a estar Vamos a estar trabajando
0: eso. Yo te digo de mi parte, como hice el otro día, tengo que trabajar en la pizzería. Voy a llegar a las 12 más o menos.
1: Sí, por eso lo corrimos dos horitas más después para que usted llegue.
0: Claro, porque tengo que tengo que estar toda la noche, sí. Tengo que descansar, tengo que ponerme bello, lindo. Y bueno, a ver si me puedo vestir de paisano, de gaucho, para presentar a los majestuosos del chamamé. Mirá, mirá. Mirá. Aparte, el conjunto de los majestuosos le van a hacer un homenaje al gringo, ¿no? Ya estuvo hablando ahí.
1: Le van a hacer un homenaje. Así que vamos a hacer un homenaje entre todos.
0: Por la muerte del señor. No se ponga nervioso. Maestro, qué lindo que vengan los majestuosos del chamamé. A mí me encantan los majestuosos. Siempre cuando mi papá lo tenía vivo, agarramos los domingos a comer asado y a tomar un vinazo, como le dicen ahora, a un toro melo, ¿viste? Con mucho hielo en el verano, y le mandábamos los majestuosos. Siempre fui, soy y seré fan de los majestuosos. Y para mí es presentar ahora a los majestuosos. No. Llévame una pelela, mi amor, por las dudas, por las dudas. Miró. Dejalo un ratito, dejalo. Se vienen. Domingo 5 de julio arranca esto a las 12 del mediodía y no para, ¿no? Porque es adentro. Podemos estar hasta las 7, 8, 9 de la noche, maestro. ¿A qué hora?
1: Hasta las 12 de la noche.
0: Hasta las 12 podemos estar ahí,
1: Para la gente que se quiera quedar y compartir con nosotros, le damos.
3: Buenas noches.
0: ¡Vamos! Mirá, la gente de Quinta la Mari le va a hacer un regalo a Claudia en vivo, Claudia, en vivo. Para que estamos acoplando un poquito, a ver, para. Y este cable que me suena, ahí está. ¡Claudia! ¡Atención! Mirá, te voy a hacer una videollamada, Una videollamada para Claudia, A ver. ¿A vos te hace una distorsión? ¿Qué pasó? No, la potencia está pleno, está todo bien. ¿Vos te escuchás mal? Pues. ¡Hola, Claudia!
4: Hola, buenas tardes para todos.
0: Bueno, mirá, te veo el regalo de cumpleaños que tenés vos. Ahí está, el de la Quinta La Mari, mirá lo que tenés ahí, mirá lo que te muestra.
5: ¡Feliz cumple, Claudia! ¡Feliz cumple! ¡Muy feliz cumple!
4: ¡Hola! ¿Cómo estás?
0: ¿Cómo estás? Te dice.
1: Bien, ¿vos cómo estás pasando?
4: Bien, acá estoy almorzando, pasándola genial.
0: Mirá, Claudia, lo que te está mostrando. La entrada te ganaste para ver lo majestuoso. La entrada gratis.
4: Mira, ahí voy a pegar unos cuantos chamamé.
0: Mirá. Mostrale a Jorgito, mirá.
1: ¿Va a bailar con el pariente Soto?
0: ¿Va a bailar con Soto? Ahí tenés la entrada, te ganaste la entrada.
4: Bueno, muchas gracias a la gente ahí, al amigo, estoy muy emocionada.
0: Qué lindo, qué bueno. Bueno, Claudia, ahí era el regalo del video. Mirá, acá la tengo yo, mirá. La entrada, te ganaste.
4: Gracias, muy amable.
0: Bueno. ¿Estás contenta?
4: Muy feliz, gracias, bueno, de corazón, gracias.
0: Mandale un saludo a la gente que te conoce por tu cumpleaños, que te mandó el saludo el tío Titi, el pariente Soto te cantó.
4: Saludos a todos, la verdad que muy contenta, estoy pasándola genial, y bueno, feliz cumpleaños a todos que cumplen hoy.
0: Está Jorgito Bonomo, mandale un saludo a Messi, está escuchando de Estados Unidos, el cumpleaños. Estoy pasándola
4: genial, y bueno, feliz cumpleaños a todos. Cumple
0: hoy.
4: Jorgito
0: Bonomo, mandarle
4: saludos a Messi, está escuchando. Sí, a Messi ahí, un ganador del fútbol mundial, ahí a Jorge Bonomo, feliz cumpleaños.
0: Dale.
4: Somos buenos los
0: canterianos.
4: Perfecto. Y el sábado la seguimos en el cumpleaños de Toto, la casa
0: no.
4: de Toto.
0: ¡Opa! Mirá, el delay que tenemos. Claudia, feliz cumpleaños. Mirá el delay.
4: En el cumpleaños de Toto, la casa de Toto. Esta noche en Pizzería La Cueva, ahí vamos a estar festejando mi cumple.
0: ¡Mirá la cueva! ¡Opa! Bueno, nos vemos. ¡Chau!
4: Saca
0: una captura de pantalla, ponelo en el estado. Dale, que acá con Jorgito, dale, saca. Dale. Saque. Pero que
4: listo,
0: te. Que te vos te veas, dale, mamita, que vos te veas, dale, ahí, dale. Decir que te llamamos de la Mega. ¿Listo? Listo, listo. Gracias, Claudia. Gracias, Claudia. Que pases bien.
4: Gracias. Chao, mi amor.
0: Hasta luego. Se ganó la entrada. No es que se ganó, no es que se ganó la entrada. Se la regaló Jorgito por el tema del cumpleaños. Qué bueno, ¿eh? ¡Ahí va!
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0: Lo majestuoso del chamamé, más sentimiento original. Anticipada tan solo 10 mil pesos, va a ir Picaví. ¿Dónde, puede, dónde están las entradas? Bueno, aclaro, en primer lugar, yo tengo entradas. Yo ya tengo. Ya, ¿cuánto hay acá más o menos? 20 entradas, así que tengo 20 entradas a 10 mil pesos, la tengo en mi poder. Me pueden pedir, chicos, a mi WhatsApp, al 3456-256657. Voy a hacer un hermoso video para Facebook y para TikTok con las entradas, que vende mucho mi Facebook, así que la tengo acá. Así que bueno. Esta de Claudia. En la FM Gauchita.
1: De acá me estoy diciendo la FM Gauchita. Ajá. Con el amigo Jonah.
0: Bien.
1: Él va a tener. Y después en Boulevard Zuckerí 2137.
0: Las únicas tres por decirlo así, partes donde va a haber entrada. Aquí, bueno, acá en La Mega no hay entrada, aclaramos. En mi casa, en Ramírez, Cortada 4, casa 960. En el José Hernández está Alejandro Silva con las entradas a 10 mil pesos para ver los el grupo de chamamé. Conjunto, no es grupo. Lo majestuoso del chamamé y este sentimiento original. Aparte, otra cosa. Va a haber colectivo gratis. Atención, gratis no. Se va a pagar 2 mil pesos de ida y 2 mil pesos de vuelta. Dígame, maestro.
1: En Villadela también vamos a tener
0: entradas. ¿Entrada en qué parte de Villadela? ¿En el negocio?
1: En el negocio, en la colectora.
0: ¿Cómo se llama el negocio? Usted tiene ahí el nombre, ¿no? En la colectora. Yo también lo tenía por acá, pero bueno. La paisanada, la rayada, algo así era, ¿eh? Bueno, la gente de Villadela ya debe saber, ¿eh? Así que bueno, va a estar muy lindo esto, Jorgito. Acá tengo, le voy a guardar la entrada a Claudia. Claudia, después te iba a llevar a tu casa una disparada. Así que bueno, Jorge, como siempre es un placer enorme tenerte. Antes de que hagamos esta fiesta linda, obviamente que ojalá que lo acompañe el tiempo. ¿Cómo? ¿Ya chequeó el celular? ¿Cómo va a estar? ¿Viene bien?
1: Viene bien,
0: así que bueno.
1: Tenemos que hacer una reunión, vamos a hacer unas lindas pizzas para compartir con todo el equipo. Porque la verdad, más allá de un equipo, esto es una gran familia. Tengo que darle la gracia a usted principalmente, que él...
0: No es fácil.
1: La estructura, la cabeza del equipo.
0: Sí.
1: Y seguimos para abajo.
0: Está el Jonah con todo el sonido. Obviamente que Jonah es una persona muy humilde, luchadora, trabajadora. No tengo palabra porque aparte tiene humor, medio serio nomás, pero bueno, tiene una cara de... no quiero mucho al Jonah, que ya te dejé cuerear lo que fue, viste. Ahora va a mandar a dejar cuerearme, che. Bueno, saludos para la gente de seguridad, al tío Acuña, al gringo,
1: La verdad que muy, muy, muy feliz por el gran equipo de trabajo que formamos. Y más que nada agradecer también a mi familia, al apoyo que tengo.
0: Che, qué lindo, lo estoy mirando, sus hijos, ¿no? Sus hijas, la nuera, la amiga de la hija, la
1: todo,
0: familia.
1: Toda familia trabajando.
0: Toda la familia trabajando, bueno, vendiendo las cosas dulces. ¿Sigue el agua caliente?
1: Sí, el agua caliente.
0: ¿Gratis?
1: Gratis.
0: Para la gente, atención, ¿eh? Bueno, lo último, quiero saber los precios. No se cambia nada los precios, ¿no?
1: No se cambia nada los precios.
0: El toro melo, el toro con la pomelo, 10 mil pesitos. Atención. Vamos al pollo con la ensalada, 10 mil pesitos. La chuletita de cerdo con la ensalada. Las costillitas de cerdo, perdón. ¿10 lucas?
1: 12.
0: Ah, 12 lucas, perfecto.
1: Opcional, con una ensalada rústica o papa frita.
0: Perfecto. ¿Las empanadas, la docena?
1: 15 mil.
0: Ahí está. Bueno, ahí está. Después tenemos, obviamente, para los paisanos, el tradicional huiscacho, ¿no? Qué lindo, va a estar para tomar whisky ahí ese día ahí adentro. Total, no es afuera, es adentro. ¿4.000 el vasito?
1: 4.000 la medida.
0: Qué linda medida, qué lindo. Bueno, Jorge, creo que ya está todo dicho. La semana que viene te esperamos vuelta, nuevamente.
1: El viernes vamos a estar, el viernes 3 vamos a estar regalando 5 entradas.
0: Bien, atención, ¿eh?
1: Así que vamos a venir de vuelta.
0: Venga.
1: Y bueno, muchas gracias nuevamente a vos, a toda la audiencia. Muchas gracias también
0: a Jorge. Feliz
1: cumpleaños al director de La Mega, que hoy es el cumpleaños.
0: Bien.
1: Que él también me brindó todo su apoyo y acá seguimos trabajando, así que Más que agradecido.
0: Jorgito, bueno, es una persona muy, muy humilde y que le gusta ayudar a las personas, así que, pero de a rato se pone medio pijotero, que me invita a comer algo, pero bueno, igual le vamos a caer, ¿eh? Nada más. Jorgito, vamos. ¿Quiere tomar birra? Hace frío para la birra, ¿no? No. Mirá, esta, me hiciste estallar el WhatsApp de mío, ¿eh? Bueno, maestro, tiene que ir para Gauchita FM ahora a hablar con Jana. Y bueno, y después prepare el parlante para no sé si hoy, para hoy de tarde o para mañana, que vamos a salir. Tenemos que ir a la criolla a dejar entrada a la casa del Seba Kum. Que ahí va a haber entrada para la criolla. Y puede ser también Dieguito, también. Tengo un señor, un amigo, también que son oyentes de mi programa. También que, bueno, nos están esperando esas dos familias en la criolla, porque tienen mucha información para darnos por el tema del salón, de la gente. Y bueno, de entrada, lo que le han pedido ya a la gente de la criolla. ¿Listo?
1: Listo, listo.
0: Dígame, ¿es hoy o mañana la criolla para ir? Porque yo me voy a comer al rancho de Sótora, y así que...
1: No, mañana vamos.
0: Mañana vamos a estar por la criolla. Perfecto, gracias, Jorge.
1: Nuevamente gracias y buenas tardes para toda la audiencia.
0: Perfecto. Dale, vamos a bailar porque... ¡Dale!

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0: pasé un poquito de la tanda de la radio, tanda de la mega. Cuando volvamos, volvemos con todos los audios al aire. ¡Vamos! ¡Tanda de la mega, nano!
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0: estamos compartiendo ya la segunda hora. Ya no queda nada. ¿Será que le explotó el teléfono? ¡Por el colectivo! Che, bolita, ahora el colectivo pasa por la esquina de tu casa ahí ahora, ¿eh? 2,000 pesitos nada más. Por ahí hay mucha gente que dependía que, bueno, de autos, de amigos, de amigas, de colectivos. Bueno, ahora hay un micro, ¿eh? 2,000 pesitos de ida, 2,000 pesitos de vuelta. 10 lucas, yo tengo entradas, ya tengo las entradas para lo majestuoso, el chamamé y sentimiento original. Escucha.
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0: 5 de julio en la criolla. Escucha, escucha. Arriba, Concordia, arriba, arriba.

0: Qué bueno que la gente le ponga un poco de humor, porque dice el Chila. Regalan entrada para todos los cancerianos. Yo soy del 2. No, esa porque el cumpleaños hoy, Chila. Ligó la entrada de regalo. ¡Hola!
1: Hola, Ale, buenas tardes. ¿Cómo estás vos?
0: ¿Bien usted?
1: ¿Qué onda?
2: Fácil y rápido, colectores y palomas.
1: Acá estamos en el Quincho tomando un poquito de sol. Por ahora es lo más barato.
0: Lo más
1: después
0: barato.
1: Bueno, sí, hay que pagarlo también impuestos.
0: Es verdad.
1: Bueno, espero que estés bien, que haya pasado bien tu día.
0: Sí,
1: yo pasé
0: sí.
1: junto a mi hijo. Y bueno, ayer era el cumpleaños del mayor, 55 años, lo jugamos ayer. Y hoy, viste que hacía frío, no salí muy temprano. Que salió una previa, 2.55.
0: No te puedo creer.
1: Nada, ya andamos. ¿Qué dice el dicho? Cuando vos andas mal en el fuego, andas bien en el amor, ¿no?
0: Claro,
1: ni
0: amigo,
1: eso tampoco, mira.
0: Ni eso.
1: Pero bueno, vamos a tratar de ir a ver. En la criolla, ve. Me encanta el chamamé, me encanta divertirme. Estaba viniendo del comedor para afuera y escuché que hay colectivo también.
0: Sí, hay colectivo, obvio.
1: Pero bueno, vamos a ver si hay plata, porque el aguinaldo, el señor Frigerio, y nos pagó. Yo contaba con esa plata para pasarla bien, aunque la pasé bien con mi hijo, viste, pero a veces uno como padre no quiere que gasten, viste. Bueno, viejo, si vas a pasar algún chama, pasame, o si no, alguna de las canciones de Nueva de la Argentina. Y ahí estamos esperando para el sábado, de qué pasa. Un abrazo, viejo. Cuídate mucho el frío.
0: Dale, maestro. Sí. Para ir a ver lo majestuoso el chamamé y sentimiento original, con 14 mil pesos ya está. Después hay que tener una monedita para tomarse un vino, alguna gaseosa.

Saludos a la gente de Mensajería de la Estación que nos están escuchando. Oye, ¿qué? Ahí va. ¿Cómo anda Héctor? Buenas tardes, el amigo Héctor. Esta noche voy a ir a visitarlo a Toto ahí. ¿Dónde es que canta Toto? Va a cantar el pariente Soto. Voy a ir con Soto también, ¿eh? Así que...

0: ¿Cómo andamos? ¿Todo bien, Ale?
1: ¡Bien!
0: Che, decile a la Claudia que le baje un poco la aceleración al ritmo, pues se le van a agarrar los zapatos. ¡Feliz cumpleaños para la Claudia!
1: ¡Claudia! ¡Claudia, cabe!
0: Ahí está. Mandale un saludo grande a ella, que también, un gran amigo.
1: ¡Dale!
0: ¡Feliz cumpleaños, Jorge! Que la pase bien con la familia.
1: ¡A Jorge Bonomo! Digo saludos también, Jorgito. ¿Cómo anda la familia Capri ahí en el barrio Centros? No, riquísimo locro el fin de semana, el otro día, ¿eh? El sábado en el Cabo Centros. Gracias, familia Capri, que le dio, bueno, locro a toda la gente del barrio, ¿eh? Vino, bueno, vi gente del barrio 90 Vivienda, vi gente del barrio El Zapito. Qué lindo que venga la gente de otros barrios a compartir el locro totalmente gratis para la gente del barrio, ¿eh? De parte del amigo Capri, el presidente del barrio. Saludos a Julio Bogado. ¿Dónde está Julio? ¡Julio! ¡Vamos! Ahora estoy en la radio, Viviana. Luego a la hora 17 te llamo, amiga. ¿Listo?

0: ¿Cómo anda, Omarcito? Saboredo, ¿todo bien? ¿Todo tranquilo?
1: Dale. ¿Se puede poner un puesto para vender pescado? Fresquito, fresquito.
0: Che, no sé, a ver qué. No, no, no creo que te permitan vender pescado, Fred. Claro, ¿por qué te tiene Spinel? El amigo del rancho de Soto, ¿escuchaste? Pero mirá lo que está pidiendo. Jorge, ahí de Quinta la Mari, ¿Qué?
1: ¿Se puede poner un puesto para vender pescado?
0: ¿Qué?
1: Fresquito, fresquito.
0: Sí, creo. Ahora hablamos. ¿Qué?
2: Hola amigos, ¿cómo estamos? Acá te estamos escuchando la mensajería. Déjame mandar un saludo muy, pero muy grande a mi amiga Claudia. Que pase re lindo, que tenga un día súper bendecido y que no cambie nunca, porque es una gran persona y la quiero mucho. Canceriana de lo bueno como yo. Así que bueno, besote grande. Y bueno, la noche celebramos, si Dios quiere, ahí en la cueva, mandándole karaoke entre todos. Lo esperamos.
0: Voy a ir a la cueva hoy, voy a ir.
2: Aguante el pariente Soto, loco. Qué capo que es. Pariente. ¿Qué te paneche?
0: El pariente Soto.
2: Amigo, feliz cumpleaños para Jorgito Bonomo también, un gran amigo de la vida. Que pase recontra lindo, un abrazo grande y que pase lindo con su hermosa familia. Amigo, acá lo estoy escuchando, mandar un saludo a Jorgito. Lo espero el sábado. Qué grande, amigo, ahí la animación de regales, son cap.
0: Qué lindo, ahí estamos, dale. ¡Vamos!
3: Hola, hola, mi amor, ¿cómo estás? Estaba comiendo, por eso recién te contesto. Acá, trabajando, haciendo, ¿qué trabajo?
0: Ajá.
3: Pintando unas maderas acá en la casa de mi viejo. ¿Todo tranquilo vos?
0: ¡Todo bien! ¡Claro! Hola, Mabel, ¿cómo estás, Mabel? ¿Todo bien? Qué lindo escucharte, Alejandro.

0: estamos en Morros.
1: Hola, amigo, vale, ¿cómo estás? Acá estamos tomando sol en el fondo, comiendo unas mandarinas y escuchándolo. La mejor radio de Concordia. Espectacular. Buenísimo, buenísimo. Acá estamos en el solcito, comiendo unas mandarinas. Tranquilo, va.
0: Ahí está. Ahí está el Bolita.
2: Hola, Alejandro, buenas tardes, ¿cómo está la audiencia? Acá marcando la diferencia.
0: Qué lindo.
2: Hermoso día, hermosa tarde para escuchar música. Firme los mediodías con Alejandro Silva.
0: Dale.
2: El número uno.
0: ¿Vos decís?
2: De los mediodías en Concordia.
0: Ah, gracias.
2: ¿Cómo estás, amigo? Dale.
0: Bien, papi.
2: ¿Qué tenemos para este fin de semana?
0: Y tenemos, pará, a ver qué tenemos.
2: Quiero que me pases un tema siempre de Amar Azul. Sabés que me encanta, el que te guste a vos.
0: Dale.
2: Para dedicárselo a ahí a la gente suya, a la radio, a los oyentes de Concordia. Fuerte, grande para los albañiles también, a todos los albañiles que siempre están firmes escuchando y trabajando con este frío y se la bancan. Abrazo grande para la audiencia.
0: ¡Qué lindo el amigo Andrés!

0: ¿Sabes lo que te prometo, Andrés? De la mano de parte de Quinta La Mar y Alejandro Silva, cuando pase un poquito el frío, voy a traerte a Mar Azul a la Quinta La Mar, ¿eh? Te lo prometo. ¡Claro!
1: Hola, pariente, ¿cómo te va? Buenas tardes, acá te estoy escuchando. ¿Pero qué va a tener chamuyo? Tiene la billetera gorda. Decirle que dijo Chueco, hermano.
0: ¿A quién?
1: Tiene la billetera muy gorda. Nunca ganó una mujer de chamuyo.
0: ¿Quién?
1: Nunca, jamás.
0: ¿Quién?
1: Y lo conozco hace 30.000 años.
0: ¿El Omar Saboredo?

0: Che, Omar, mirá, creo que te cargaron ahí, ¿eh? ¿Tiene una billetera gorda? ¿De qué? ¿De papeles?
1: Fiesta, cuando te conocí.
0: Ahí va.
1: Estabas bailando.
2: Hola, Ale, ¿cómo estás, hermano? ¿Todo bien?
0: Bien.
2: Buenas tardes para vos y toda la audiencia de Marcando la Diferencia. Quiero mandar un saludo enorme y que tengan muy feliz cumpleaños a Jorgito Bonomo. Que tenga una muy, muy linda jornada y que pueda compartir con salud y en familia principalmente. Feliz cumpleaños, Jorge, que pase bien.
3: ¿Qué te parece, pariente? Si comiste la leche de cerdo o de lechón, es lo mismo. El jabalí no tiene grasa, más pariente. ¿Qué te parece?
0: ¡Qué linda! ¡Dale! ¡Vamos, Fede! ¡Cumbia!
4: Hola, hola, hola, Alejandro, querido.
0: Hola.
4: ¿Cómo estás, mijo?
0: Hola.
4: Feliz cumple para tu hermana Claudia.
0: Bien.
4: Para Jorgito Bonomo, que es donde vive, ¿viste? Así que a mí no me va, aunque no me invitaron al cumpleaños, pero voy a ir igual.
0: Más vale. Olvídate. Pero ni hablar.
4: Olvídate.
0: Venga nomás.
4: El cumple de Messi.
0: Sí.
4: 39 años, Messi, los quineleros, ahí están. Bueno, y cuídate, si no te cuidas vos, no te cuida nadie.
0: Me cuidan, ahora me van a cuidar nomás todavía.
4: Vale, no vengas acá con que Jorge es mayor que vos.
0: ¿Es mayor?
4: Mejor me callo, porque un día, sin querer queriendo, dijo el chavo. Ajá. El pez por la boca murió.
0: Ajá.
4: Así que no vengas acá con que Jorge te pasó en el...
0: Bonomo es mayor que yo. Bueno.
4: Si Jorge es jovencito todavía. Ajá, una sí. Criatura prácticamente.
0: Pero no, mamita, está equivocada.
4: Cuídate, no te cuidas vos, no te cuida nadie.
0: Pero está equivocada, Norma. Jorge Bonomo es mayor que yo. Obvio. ¡Cumbia, nena!
5: ¡No la quiero!
6: Hola, Ale Silva, ¿cómo estás? Quisiera dedicar un tema a mi nietita Zoe Alma Moreira.
0: Ajá.
6: Que hoy está cumpliendo 10 años.
0: ¡Qué lindo!
6: Se lo dedico a sus padres, sus abuelos, tíos, primos, así que toda la familia entera. Pasarle el feliz cumpleaños, por favor. Bueno, cualquier tema nomás. Muchísimas gracias.
0: ¿Qué hay ñoqui hoy en los Cáceres, ñoqui?
6: Ale, me olvidé mandarte los ñoqui.
0: ¡Los ñoqui! ¡Qué lindo, ñoqui! Seguro que le va a girafiar el Johnny ahí, ¿eh? ¡Fo! ¡Johnny! ¡Baile, baile!
7: Vale, estoy en 25 de mayo, La Pampa.
0: ¿Dónde están escuchando la radio? ¿Dónde están escuchando? ¿Dónde?
7: Hola, amigo Ale. Estoy en 25 de mayo. La Pampa.
0: ¡En La Pampa!
8: No la quiero.
0: Provincia de La Pampa. Le mandamos un saludo a la gente 25 de mayo, La Pampa.
8: Sincero.
0: Al amigo David, a su señora. A toda la familia Ramallo. Le mandamos un saludo enorme. Qué lindo la provincia de La Pampa, ¿no? Qué lindo.
8: Yo sufrí.
0: Un abrazo, hermano.
8: Dile tú.
0: ¿Qué?
8: Ya no la extraño.
0: ¡Joana!
9: Hola, Lito, ¿cómo andás? Soy Joana.
0: Dale.
9: Acá estamos con mi compañera Lore.
0: ¡Hola, Lore!
9: Por quemar algo.
0: Por quemar
9: algo. Tranqui, por ser mitad de semana.
0: Claro.
9: Y porque ayer cumplimos 9 añitos y 9 meses, nuestro aniversario.
0: ¡Qué lindo!
9: Así que tranqui, con un fernecito seguramente dentro de un ratito. Pasamos un temita de sentimiento original.
0: Bien.
9: Gracias.
0: ¡Dale! ¡Felicitaciones a las dos, obviamente! ¡A Joana y a Lore! ¡Cazador de suegra!
10: Hola, hola, hola, amigo. ¿Cómo estás, amigazo? Acá escuchándote. Para darle el saludo de feliz cumpleaños a Claudia, que tenga un excelente día hoy, junto a la familia, una gran amiga. Un abrazo grande. Que coma mucha torta.
0: ¡Claudia!
8: Que soy sincero.
0: ¡Vamos, Dieguito!
11: Hermoso clima, hermoso sol para compartir, para disfrutar 24 ya, puede ser.
0: Mirá, mirá cómo viene Dieguito en la ruta. Mirá cómo viene la gente de la criolla en la ruta.
5: Buen día, Ale, buen día, Ale. ¿Cómo estamos? ¿Todo bien? Acá volviendo el pique ya.
0: ¡Qué lindo! ¡Vamos, Diego! ¡Vamos, Diego! ¡Diego de la criolla!

0: Ya está en Concordia. Nico, Marcela y Jessy. Hoy están en Colonia, yo escuchando.
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0: mi dolor.
1: Mi dolor.
0: ¿Cómo anda mi amigo Mauricio? Dolor. Mauricio, ¿tanto te demora Lolo en contestarte? Decirle que le ponga crédito al celular el Lolo. ¡Lolo! Acá estamos en la Mega 91.5 marcando la diferencia en vivo. ¡Vamos, Mauricio! ¿Todo preparado para el domingo? ¡Dale! ¿Cómo anda mi amiga Ángeles? ¿Se me perdió en la radio?

0: Mirá, mirá.
1: Buenas tardes, Alejandro Silva, ¿cómo le va? Andamos marcando la diferencia en Salto. Ya estamos cerca de Concordia hoy.
2: Ahí va.
1: Trabajando cerca acá.
2: Escucha.
1: Hace tiempo que no me comunicaba, pero siempre estamos escuchando la mega.
2: Saludos. Parte de Quinta La Mar y Alejandro.
0: Mirá qué lindo la gente de Salto, Uruguay. ¡Vamos! ¡Vamos a Alberto Javier! ¿Cómo se llama? Javier del barrio Albizu de Salto, Uruguay. Dejá vender humo, me dice el Jona. ¡Jona! Ya voy a ir a la gauchita, ya voy a... Vas a ver, ¡Dale!
3: Cumple también para el 10, el número 10 de Argentina.
0: Ajá.
3: Para el Leo. Para el campeón. Para el único. Y aguanta Argentina, si Dios quiere el sábado la rompemos.
0: Ni hablar.
3: Loco, traen todo. ¿Cuándo me va a traer Celevera?
0: ¿Celevera?
3: Tiene que traerme a Celevera, loco. Jueguensela una vez por todas. Pasame un tema de ella.
0: Dale.
3: Hola, hermano, ¿cómo estás? Buenas tardes para todos.
0: Hola.
3: Bueno, primero que nada, feliz cumpleaños para la hermanita ahí. Espero que se le cumpla todos los deseos por muchos años más. Sabe que la quiero mucho. No somos hermanas de sangre, pero
0: de corazón.
3: Somos hermanas. Así que, Clau, feliz cumpleaños para vos. Pasala lindo con tu familia, tus hijos, que a pesar de todo, luchaste y la seguís luchando para tenerlo bien y estar bien vos con ellos. Felicidades y por muchos años más. Pasar el feliz cumpleaños y algún tema. Beso para todos.
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5: Hola Ale, ¿cómo estás? ¿Todo bien?
0: Bien.
5: Bueno, acá escuchándote como todas las tardes. Te voy a pedir si me puedes pasar el tema de Ana Paula, que me encantó. Gracias, Ale, te mando un abrazo.
0: ¡El nuevo de Ana Paula! ¡Mirá! Se va a poner loca Ana Paula, ¿eh? Ana Paula, Guichón.

0: grande, Claudia. Feliz cumpleaños y un saludo grande a toda la gente de Concordia y Entre Ríos, de acá de La Plata, con Marcando la Diferencia también, un programa que marcó la diferencia. Hoy recordamos a Rodrigo, fui el último locutor que lo presentó, y también para el conductor Silva ahí, para la hermana Claudia, un beso grande también y un saludo grande a toda la gente de Entre Ríos y al programa también, obvio.
1: ¿Ustedes saben quién es este señor que mandó el audio? Este señor es de La Plata. Es el dueño del programa nuestro, de nuestro programa, porque él tiene su Marcando la Diferencia original, obviamente. Es el Facha Figoni, ¿eh? Que mandó un audio a mi hermana. Mi hermana me lo reenvió. Me acuerdo cuando fuimos más o menos hace como 20 y pico de años atrás a La Plata. Fui a pasear a la casa de mi hermana Claudia y estaba en la 90.3 o 95, algo así. Escuchando ese programa y se llama, bueno, y se llama Marcando la Diferencia en La Plata. Y ahí fuimos y le pedimos permiso si podía haber un Marcando la Diferencia en Concordia. Me dijo, metele, amigo. Por eso mandó el audio, ¡Qué lindo! ¿Me están grabando, Claudia? Reenvíaselo, ¿eh? Ahora, mirá, ya. Saludos para el Facha Figón aquí de Concordia, Entre Ríos, 91.5, la gente de La Mega. Marcando la Diferencia con Alejandro Silva. Y saludos para el capo del Facha Figón, y de verdad un capo de los capos, Trabajó en Pasión de Sábado también, así que un abrazo enorme. Gracias por el concepto y el regalo, y gracias por el nombre que nos dio permiso para poner nosotros el nombre de su programa acá en Concordia. No quiero escuchar, Qué lindo, a ver.
0: Bueno, te quiero mandar un beso grande, Claudia.
1: La conoce.
0: Feliz cumpleaños. Y un saludo grande a toda la gente de Concordia y Entre Ríos, de acá de La Plata, con Marcando la Diferencia también. Un programa que marcó la diferencia. Hoy recordamos a Rodrigo, fui el último locutor que lo presentó, y también para el conductor Silva ahí, para la hermana Claudia, un beso grande también y un saludo grande a toda la gente de Entre Ríos y al programa también, obvio.
1: ¡Qué lindo! Este muchacho, el Fernando Facha Figoni, fue el último que lo presentó en la vida al potro Rodrigo, cuando cantó, tocó en Escándalo Bailable, disco en Citibel en La Plata. Y jamás lo presentó Rodrigo en vida. Salió en la camioneta con la campera roja y tuvo el accidente en la autopista Rodrigo y falleció. Y el último que lo presentó fue el Facha Figoni, de verdad, ¡Qué lindo! Yo conocí el boliche Escándalo Bailable, disco ahí en el Camino General Belgrano. Qué lindo, ¿eh? Qué lindos recuerdos.

0: Che, dale, Pano, dilo, sacale la caja de vino a la Eli, dice. Está torcida la Eli. Che, seas malo. Vamos.
1: Dale, buenas tardes, ¿cómo estás? Recién llego a casa.
0: ¿Dónde andabas, Ángeles?
1: Con el tema de las sesiones de masajes y...
0: Ah, sesiones de masajes, bien.
1: El curso de barbería, así que bueno. Recién llego a casa y voy a prender la radio para escuchar la mega un rato. Hay día que vengo temprano, hay día que vengo tarde, así que bueno. Pero siempre acompañado con la mega. Un abrazo, Ale.
0: ¡Qué lindo, Ángeles! Hasta el borde de la copa. Che, ahí el yerno lo cargó al suegro, No te puedo creer que el yerno lo cargó al suegro.
2: Hola, Ale. Buenas tardes, ¿cómo andás?
0: Hola, hola.
2: Se terminó el vago.
0: ¿El quién?
2: Se terminó hace rato.
0: ¿Cuál?
2: Se terminó el vago.
0: Ah, el vago. Claro, por él, dice, ¿Escuchaste? Muchachos que se van. A ver, ¿qué dice la gente para Federaciones? ¿Qué dice? ¿Qué dice?
3: Alejandro, querido, ¿cómo estamos? ¿Todo bien? ¿Todo bien? O sea, le dije, dame el ok, que ¿qué? ya estamos con Alejandro Silva. Ya tenemos todo.
0: Ya tenemos todo.
3: Bueno, dice, yo te aviso. Y ahí quedó.
0: ¿Y ahí quedó?
3: Así que bueno, estamos esperando. Si sale, sale. Si no sale, bueno, ¿qué va a ser? Para la próxima, Alejandro Silva, marcando la diferencia.
0: ¡Qué linda! Está la pantera negra, está el sonido, está la computadora, está el micrófono inalámbrico para el domingo Federación. ¡Oh!

Me encanta cuando escribe la Vichy. Hola muchacho, soy la Vichy quien te habla. Un saludo para mí, acá te escucho de mi trabajo. Algo de Los Palmeras o de Vilma Palma, porfa. Bueno, hola Vichy.

0: vida.
1: Alejandro, te estoy escuchando de la máquina amarilla. ¡No! No quiero ni ver la máquina amarilla, la topadora esa que chocó todos los autos, ¿no? Ahí va una máquina amarilla para la mega. No, no, que pase de largo, cuidado el auto. Cuidado mi moto que estoy afuera. ¡No! ¡Fuera, fuera, máquina amarilla! ¡Fuera! No, no. Vamos a poner música porque voy a mirar a ver si hay peligro eso. Voy a correr la moto, ¿eh?

día jueves aquí en la media. Y el viernes, a ver si hacemos el juego nuevamente, Le vamos a dar un regalo a Claudio Capalá. Le invitamos a que venga a hacer radio, A la noche sales a caminar. Un placer enorme, como siempre. Como siempre, es un placer enorme estar en la radio con todos ustedes. A ver con quién nos vamos.

dale el otro ya. Chau chicos, hasta mañana. Gracias por marcar la diferencia. Me quedaron una banda de temas pendientes para mañana, Gracias por escucharnos, por elegirnos, por pasar un momento realmente agradable. Si no es hoy, miércoles, mañana, entre hoy y mañana, vamos a la criolla, Prepárate, Diego, prepárate, Seba Kun. Seba, gracias, hasta mañana.

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música, comentarios, buena onda a esta hora de la tarde aquí en tu radio. Tarde de miércoles, miércoles 24 de junio del 2026. En una etapa de mi. ¿Cuántas cosas es un 24 de junio? Ya vamos a hablar de todo, ¿no? Lo más importante, el cumpleaños del director de la radio, ¿no? Era. Saludos a Jorgito Bonomo. Que tenga un hermoso día en familia. Llegaron los 44, dice Jorgito. La

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En Concejal Vega y Doctor Florenza con S, con Griselda, la 249. 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

bonaerense, 3225-3225 bonaerense. 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

0: Aparte de ser el cumpleaños del director de la radio, Jorgito Bonomo, un día como el de hoy, en 1911, nacía Juan Manuel Fangio, un grande del automovilismo argentino y del mundo. 1911, nacía Ernesto Sabato, escritor. En 1935, muere Carlos Gardel, el zorzal criollo, en un accidente de avión en Medellín. Por eso te decía que las efemérides de hoy son muchas y fuertes. En 1978 nacía Juan Román Riquelme. Hoy cumpliendo 48 años y hoy tempranito salió ya el 48, ¿no? Nachito lo enganchó al 48 por Riquelme. Hincha de Boca, mi amigo. Todavía lo quieren a Riquelme, ¿no?
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0: En 1987 nacía el más grande del fútbol argentino y mundial, Lionel Messi. El enano Messi, cumpliendo hoy 39 años de edad. Vamos a ver, hasta ahora el 39 nada, ¿no? En el 2000 fallecía el potro cordobés Rodrigo, accidente de auto allí en la autopista Buenos Aires-La Plata. En el 2000 se fue el potro cordobés Rodrigo.

Ah, mirá, no estoy en las efemérides, dice, pero un día como el de hoy nacía yo, dice Claudita Silva. Un saludo a Claudia, feliz cumpleaños. A festejarlo a pleno, ¿eh? El hermanito se fue para allá, para el rancho de la amistad. ¿Qué sé yo? Guiso de cocodrilo, no sé, que iba a comer yacaré. Algo extravagante era,

0: Villa El Asador, ¿todo bien? Dijeron que se terminaron los bizcochitos y los facturines, pero llegaron igual, me parece. Llegaron.
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0: Hermoso miércoles, dice Norma. La verdad que sí que está lindo. Hoy en casa, tranqui, escuchándote un temita. Gracias, la fanática de Lucas.

0: DJ.
1: Deja comer de arriba.
0: Llevarle un poco de comida para los perritos ahí que tiene.
1: Deja comer arriba.
0: Y justo Picaflor hizo una torta ahí. Y bueno, ya traje una porción para acá. Bueno, DJ Gato, saludo a Ramoncito Bregán, a Picaví, a Bolita, el Maxi, el Picaflor. Y ahora Bolita y el Pepo, el Cojudo Feo, van a traer el sábado en 8 un colchón para dormir acá en los Ramírez, mirar el partido.
1: Buena idea.
0: Van a tomar un poquito.
1: Ah, no.
0: A dormir afuera.
1: Ah.
0: Bueno, estamos DJ Gato.

0: Dice que iba a comer milanesa de jabalí.
1: Eso era.
0: Pero no sé si hay jabalí acá en esta zona. No. ¿Hay jabalí?
1: Creo que tiene que haber, si, che, o del lado del Uruguay, ¿dónde van los sotos?

0: Escuché, sí, porque estaba hablando por teléfono ahí con los chicos allá del Rancho de la Amistad y le preguntaba, ¿qué hay para almorzar? Milanesa de jabalí, exactamente.
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Hola amigo, acá en el salón con una clienta muy exigente, dice. Sí. Que no me vea ella. Fabio Cuccini o la Briola, que me van a llevar a trabajar con él. Aguante la movida tropical, hijito de Dios, pero mira. Ya se abusó toda la semana, va a la peluquería ahora, ¿eh? Qué grande, ¿eh? Y es una señora, ahora quiere estar bien todos los días.

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¿Cómo anda mi amigo Josecito Pereira? ¿Cómo anda toda la familia Campodónico? Ahí un saludo enorme, pronta recuperación para el amigo Julito Campodónico. Qué árbitro, ¿no? Qué gran tipo. Bueno, está pasando mal. Está en terapia en estos momentos el amigo Julio. Nos estuvimos enterando un poquito allí con... Gracias a José por la información. Bueno, y es bastante grave lo que está pasando a Julio. Ojalá y salga de esta. Él ha luchado tanto a Julito que esta es una batalla más para él, ¿no? Arriba Julio, vamos, fuerzas, amigo Julito.

0: Gabito Mendoza.
1: Hola, Norma.
0: ¿Cómo estás, querido?
1: Todo bien.
0: Vas a saludar a Jorgito Bonomo, que es muy valiente. Le puse 45, le agregué un año más en el ¿sí? saludo.
1: Mira.
0: Es muy valiente porque hay uno que dice que lo pasó, tiene como 60 años. Jorgito no tiene 60 años. Así que bueno.
1: Lo mataron.
0: Lionel Messi. Claudia Silva.
1: Claudita Silva.
0: Y bueno, y a veces cumple, no sé si sabes. Vos te tenés que acordar. Hoy es el aniversario de la muerte de Gardel y de Rodrigo.
1: Sí,
0: de Rodrigo. Bueno,
1: sí, sí.
0: Si no me equivoco.
1: Exactamente.
0: Te mando un abrazo grande, cuídate. Si no te cuidas vos, no te cuida nadie. Y si me olvidé de alguien, mil disculpas.
1: No, está bien las efemérides. Ese mensaje pasó, era 15:10 para pasarlo, ¿no? Bueno, recién llegamos al mensaje, así que bueno, ya lo dimos a las efemérides. Muchas gracias por estar, Norma, como siempre.

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Se está preparando Puli para este sábado la revelación de su nieto o nieta, creo que dice, y yo le estoy poniendo arte en su cabello. El pago con torrejas y facturines de dudosa procedencia.

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0: Tranquilidad, hijita de Dios, Janina. Va a estar con el pelado y con el Julio la Pulis. ¿Qué? Pero qué barro, qué lengua que tenés.
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0: Es gorra de lana, si lo mismo hace conmigo, es claro.

0: ¡Apareció Lili! ¡Hola Lili! ¡Hola la Bianca! Hay muchas efemérides hoy, Lili, ya la leí, por las dudas. Pero bueno, si querés pasarla, pasala. Y alguna frase, no hay ningún problema.
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0: la música de Potencia en la Tarde, como le gusta a mi amigo Negrito José. Un saludo, gracias por estar en sintonía también, Negrito. A toda la gente de la vecindad del Chavo, saludos a la bolichera. ¡Vamos, Celia!
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0: La gente de Viveros Tus Plantas, a full también allí en Soci 28, a esta hora de la tarde con la música de La Mega. Hoy en el cumple del director, Está tomando una fría el director, no sabía, dice que me pusieron 60 años.

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Completame los sorteos, dice Nachito, te lo completo. Santa Fe 8491, 8491. Montevideo con el 7, Entre Ríos 7484. Naninga, che, no sacamos nada. Los cumpleañeros ni hay, el cumpleaños de Messi, nada. Bueno, como decíamos, hoy salió el de Riquelme, ¿no? El 48 en la

Ah, de Claudia, no, no, no sé, no le pregunto cómo le voy a preguntar la edad a una mujer, ¿no? 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Leito Ledesma en la tarde. 26 años del fallecimiento Rodríguez.

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Pozo, Pozo, dice Nacho, lamentablemente sí, Nacho. Pero bueno, vos creo que sacaste con el 52, Salió el 52 también ahí, ¿no? Hoy en una lo vi al 52 por ahí. Hay mundial, nos dice un amigo, hay mundial hoy, pero creo que los partidos empiezan 16, por ahí 6 horas, o sea, ya te digo, para.

0: corazón.
1: Feliz cumple para Jorgito, dice Andrés el Grillo Ramírez. Abrazo grande, gran tipo y amigo. Recuerdo esa tarde de fútbol en carretera a La Cruz, allá por los años 90. Te fuiste al carajo, Grillo. Tranquilidad, hijito de Dios. Ya termina creyendo que cumple 60 años. Así que imagínate de lo que estoy hablando. Dice, mejor no hablo más.

El amigo Santo Gabriel que nos manda las posiciones del campeonato de Camba Paso y Despensa Anita subió un puesto, ¿no? Qué grande, ¿eh? Vialidad puntero, Despensa Anita segundo, tercero, Defensora de Nebel con el goleador Reyes, con Cisterna Fernández y con el caballo del comisario, ¿no?

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¿Cómo viene ese campeonato? A ver, fecha número 9 la que se viene, ¿no? Juventud Unida con Güemes, Manduca con Defensores de Nebel, Alumni con Camioneros, Defensor del Norte con Los Amigos, Tridente con Villa Zorraquina. Ahí está el equipo del Leo, mira, Tridente, ¿no? Ahí está. Universidad Malvinas, Camioneros con Victoria, Juventud A con Lejerén B, Ansel con Uocra, Despensa Anita con Temperley, ahí está. Vialidad con el Yuque, pero ¿y ese partido? ¿Qué pasa? ¿Entró el Yuque de vuelta? Estamos todos locos. Ah, ese partido no se juega, le dan los puntos a Vialidad o qué.

0: Che, no lo maten a Jorgito, dice, debe estar cumpliendo 45, 46, por ahí dice. Bueno, uno menos, parece 44 según él, ¿eh? 4-4.
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Esa es la que ya pasó, dice, la 10 tenés que leer. Ah, bueno, ahí está, en la 10. ¿Con quién juega entonces, Anita? Con Villa Serraquín. Ahí está. Y el de, y el del pegador de Leo Tridente con Juventud. ¿Juventud A? Ahí está. Vialidad con Lejerén B. Ahí está, ahí está.

0: coño.
1: Buenas tardes. Uy, tu gente. Está frío. Está frío para mí solo. Bueno, hijo. Hoy fue el cumpleaños de Messi. El cumpleaños de Bonomo. Ayer fue el cumpleaños de mi hijo, 55 años, ¿mira? Junior.
0: Salió ayer el 55. Hoy salió.
1: Como decía, primero salí temprano, ¿viste? ¿Qué salió? 2:55.
0: Sí, ahí
1: hijo
0: está,
1: de la madre.
0: ¿Viste? ¿Viste?
1: Y a mediodía no sé qué salió. Y ahora voy a jugar al Quilmes. Esa es la que se pasó. Tengo una fe tremenda, mira. Bueno, vamos a probar a ver qué pasa con el Kini.
0: A ver qué pasa con el Kini. A ojalá, ver qué pasa. Ojalá, ojalá.
1: Bueno, rico, pásame algo de Leo. Un abrazo grande. Cuídate el frío. Cuídate.
0: Gracias, amigo. Igualmente, no salgas a las 5 de la mañana a hacer bicicleta, Zapata, está loco. El grillo del asador va a tener que jugar al Kini también, che, va a tener que dejar la peluquería un ratito. Hoy es día de Kini. 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

anda, don Rana? ¿Todo bien? ¿Cómo andan esos calzones, don Rana? Está con ganas de agregar uno más para el 4 de julio, don Rana, ¿eh? Brian Flores me dijo. Pero no diga nada, estoy diciendo, no me guardo nada. ¿Qué?

Hola amigo, ¿cómo estás? Ya no soy más de Tridente, no te olvides que te dije que era de Güemes. Claro, ya cambió, Leito, no está más en Tridente. Paso fugaz por Despensa Anita y ahora en Güemes. Muchísimas gracias por la programación del Mundial, Leito, qué lindo. 16 horas Suiza, Canadá, 16 horas para Bosnia, Qatar. A las 19 juega Escocia con Brasil. 19 horas Marruecos, Haití. 22 horas Sudáfrica, Corea del Sur. 22 horas República Checa con México. Lindísimo, lindísimo. Viste que no se te puede contar nada, dice el rana. Ya te está poniendo igual que el otro.

Claro, Macuco, me puso una carita llorando ayer, Macuco, y no le pregunté por qué. Ah, porque terminaba 23:15, debe ser, ¿no? Activando la tarde, dice Macuco, otra vez terminaba 23:15, hoy.

0: estoy escuchando con Ezequiel.
1: Se le aplaudió la voz a Griselda. Son pagos. Aparecieron los chistes del chino. Tranquilidad, hijito de Dios. Tranquilidad, chinito. Bueno, acá lo dice el presidente de la Liga de Cambapaso, el señor Pacheco, que el Leo pasó por varios equipos. Creo que lo echaron en todos los equipos que estuvo. Y sí, tiene el récord, lo echan en todos los partidos. ¡Qué jugador! Tiene que jugar conmigo, así no lo echan, dice. ¿Qué quiere decir? ¿Que lo vas a proteger, hijito de Dios? ¡No sea malo! ¡No sea malo, Pacheco! No. Primero comete las dos fechas esas que te van a dar ahora cuando se reúnan. Anoche no era la reunión, dos fechas para Pacheco.
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1: siempre. Se quedaron cortos, me parece.
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1: ¿Cómo anda mi amigo Bejarano? ¿Cuándo hay otra salida, Bejarano? El 14 no quiere salir la oro, dicen. Bien, y vos, 14.
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1: Manu lo está esperando también, che, al 14. Y Pigüelo espera, pero en Córdoba.

0: Hola, Gustavito, buenas tardes para usted y toda la
1: vida. Se ríe, Leo. Pero...
0: No viene echando a Pacheco, no sé, ni eso que el presidente de la liga.
1: No van a echar porque el presidente lo echan igual los árbitros. Después nos cobran, pero bueno.

ando paseando, dice el chino, para que sufra la gilada y sufran los que terminan 23-15. Mira el chino, recorriendo la ciudad de Concordia. Grande chinito. En la Sunana, ¿no, chino? La

Me alegra mucho por el amigo Ramón Bregan. Che, ya comenzó pico y pala Ramón Bregan con una nueva pileta. Mirá, está full, ¿eh? Qué grande, Ramón. Pero mira si lo vas a llevar a Pigüé a hacer esa. No, bro. Pero mira cómo está Ramón.

0: tardes.
1: Toto.
0: Mira acá, Aldo.
1: ¿Dónde están?
0: Crucé el charco. Me llamaron los ex compañeros.
1: Los ex compañeros del fútbol.
0: De uno del equipo que jugué acá en Salto.
1: Mira.
0: Vinimos a invitar a chorrear. Todavía estamos sobre mesa. No te estoy escuchando, pero bueno.
1: Mira, Toto, jódelo.
0: Viene a ser tipo un homenaje en vida, ¿viste? Un reconocimiento. Así que bueno. Ya dentro de un rato partimos, calculo que a la tardecita, a la nochecita vamos a estar llegando
1: al centenario. ¡Qué grande! Toto en Uruguay, che, qué grande, de festejos. No hay una foto, no hay nada de que Toto haya jugado en la Liga Agraria de Uruguay, pero bueno, él dice que jugó. La única actividad física que le conozco a Toto era cuando andaba en triciclo, ahí Don Nicolás le daba triciclo un rato para que ande en la vereda, ¿no? Si no, no lo dejaban salir al Toto.

0: Gustavito. No, no, sí, juega bien, de 9.
1: Ah, ¿viste?
0: Aunque está medio panzón nomás, medio gordito.
1: Y bueno, juega bien, ¿o qué?
0: Pela ni ajo tampoco.
1: Al final, tranquilidad, hijito de Dios, ¿cómo le va a decir que no pela ni
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3: Carmelita, descansa. ¿Qué hiciste esta vez? ¿Qué te echaron? ¿Qué pasó?
1: Me imagino.
3: ¿Qué pasó, Pacheco? ¿Se te fue la patita?
1: No, mentiroso.
3: Dentro de la cancha, presidente, no presidente, es un jugador más.
1: Afuera igual, más vale. Vamos a la tanda de la radio, luego más movida tropical, está movida la tarde de miércoles hoy. Qué lindo, qué lindo.
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0: Mendoza, muy buenas tardes. Con tu programa La Movida Tropical a través de la Mega, la PP. ¡Qué suena! Gustavo, feliz la Mega hoy. Saludo al director ahí, a Jorge Bonomo, que siga cumpliendo muchos años más y que lo pase en familia ahí. Así que un saludo enorme de parte de Picaví.
1: Grande,
0: Gustavito, Picabillo. Y dándole la buenas tardes a todos, ya a todos mis colegas, al Toto, a Bregán,
1: por salto anda el
0: a
1: Toto,
0: Pigüé, a la Celia, oh, la Celia con este frío, ¿cómo va a levantar? Tomando cafecito. A la Nona, ¿qué estará haciendo la Nona? ¿Estará en el solcito la Nona? ¿Cómo? Que se cuide. Cuidado con el frío para los huesos, cuidado. Gustavo, pasame algún temita cualquiera nomás. Hoy esto es romántico, de Uriel Lozano.
1: Pero, ya. Romántico Picaví hoy, ¿eh? Hoy no hay muro. Hoy quiere chucu chucu Picaví. Oh, bueno, le toca Picaví también. El rey del chucu chucu está de peluquero hoy.

Bueno, apareció la bolilla que faltaba, dice Ale Freud, ¿no? Y sí, yo tampoco, no le creo nada. Uno, claro. El Toto jugador, dice, no jugaba ni con tierra en su vida, tenés razón. Tenés razón, Ale. Me crié con el Toto, nunca lo dejaban salir, porque tengo que hablarlo detrás de una reja. Don Nicolás no lo dejaba salir ni a la vereda del Toto.

0: Che, el Tacu jugó con Nebel, dice, salieron campeón en más 50.
1: Ah, mirá.
0: Ah, es un campeón entonces el Tacu. Al final, Leo.
2: Soy como un niño. Che, Gustavito salió campeón con Nebel.
1: ¿Ve?
2: No sé si fueron a jugar a Córdoba, a Mendoza o a La Plata.
0: Ah, cuando fueron ya sé.
2: Un par de años.
0: Cuando fueron todos los borrachos y nada. Está todo bien, ya sé.

0: ¡No, hombre, el pico no, pala!
1: Llegué, su ratito llegué, amigo. Quedo dolorido, pero... pero me la banco, amigo, me la banqué.
0: ¡Qué grande!
1: No, ahora ya está, ya el cuerpo se va a acostumbrar a levantarse temprano. Estaba acostumbrado a levantarme a las 10, amigo. Y ahora, pico y pala, como la canción, ¿eh?
0: Pico y
1: amigo,
0: pala.
1: Amigo, quiero saludar a Pigüé, a Picaví, a Toto 10, a la nona, a la bolichera, a la niña, amigo. Y sí, amigo, ¿qué va a hacer? No me queda otra, hay que trabajar nomás, hay que ponerle el hombro al país, amigo. Esto ahora nomás, después ya me acostumbro como todo, como venía nomás siempre. Así que bueno, amigo, cuando pueda pasarme un temita a los del fuego, amigo.
0: Ahí está lo del fuego.
1: 678, amigo. 678. Así que vamos a tener que tirarlo por el 678 a ver qué pasa. El 39 no me gusta.
0: No, no, está jugando todo el mundo al 39 por el cumpleaños de Messi, no va a salir. Mañana va a aparecer el 39.
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0: Lili con su hermana Olga, qué grande, la que siempre está, dice, y hay frase, ya vamos a ir con la frase, Todo en un solo lugar, despensa a los hermanos. 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

¿Cómo estuvieron esa milanesa de jabalí, che? ¿Cómo anda la gente del Rancho de la Amistad? Ahí, impresionante, mirá. Ahí está el pariente y Alecito, mirá. Bien abrigaditos, bien abrigaditos. Ya van por el postre ahí, mirá.

había contestado a Yanina, bien, hay que contestarla, Yanina, muy bien, Ale. Sí, sí, voy a estar con Tremendo y voy a estar con el pelado. Dice, total, mi negro no es celoso. Bien ahí, con esa, chau, chau, adiós. Tranquilidad, hijita de Dios, tranquilidad.

0: Pará que se me borró la frase de Lilich. En la vida hay tres tipos de personas. Gente hoja, la que se va en cuanto sopla un poco de viento. Gente rama, la que se acaban rompiendo cuando la vida se vuelve más dura. Gente raíz, la que se queda y te sostiene en los momentos más difíciles.
1: Qué buena frase, Lilich.

0: ¿Cuántos mensajes del Taku tengo, loco? Había sido famoso el Taku este, che. Mirá, no lo tenía como jugador, ¿eh? Con un nudo en la garganta me voy. No pela ni ajo, dijo Leo, pero no, no, es famoso, che. El Laucha me dice, gran jugador el Taku, loco. Un jugadorazo. Jugó con el Laucha también, ¿no? Y sí. Decir adiós. 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Qué jugador Josecito también, es impresionante.
1: Sentimiento y pasión.
0: Jugador del Real Concordia. 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

Ahí anda la gente de Dulcidán, un saludo enorme para los pibes ahí, fanáticos de Sebastián Mendoza. 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Falta mucho para el mate, tita, falta mucho. Primero que hacer el bizcochuelo. Hay novedades del budín, dice. No, no hay novedades del budín, no. Creo que no salió el budín.

0: ¿Qué hace, gatito? ¿Cómo te va? Acá está el amigo Pingüino. ¿Cómo estamos, Pingüino? ¿Todo bien?
1: Bien. Tomando sol acá, tranquilo.
0: Pingüino. Mira, ahí está acá. El pariente Soto.
2: Hola, gatito. Acá lo mandaste acá a Jirafa. Sí. Un hambre. Había una sopa de tres días, acá la comió todo igual.
3: ¡No! ¿Y el cabalí?
0: ¿Vos podés creer eso de mí, gato? No. Yo vine a despejar la mente. Saludos para toda la audiencia. Y bueno, la están esperando la Claudia acá porque hay una torta para acá, la quieren hacer soplar la vela, la Claudia, para el cumpleaños.
3: Bueno, ahí está, la pegó Claudia, ¿verdad? Ahí va a ir.

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anda el bailarín número uno. Anduvimos por el rancho y no lo vimos, che. Anda medio perdido del rancho, parece también nuestro amigo el Petizo Campo, ¿eh? Un saludo para él, para Lucía. Al que lo vimos, sí, a Horacito, Horacito Valdés, ¿eh? A Messi. ¡Qué grande! Horacito Valdés con la reina del rancho, ¿no? Siempre, siempre. ¡Qué grande! Horacio y Mirta, qué personaje del rancho, ¿no? 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

0: bueno, acá estamos quemando leña, no, amigo. ¿Viste? Y caminando sin miedo. ¡Opa!
1: Bien ahí, bien ahí, bien ahí.
0: Le mando un saludito al pelado Barry.
1: Anda haciendo
0: el colo de la 12 de octubre, que hoy de mañana andaba trabajando ese muchacho.
1: Muy bueno.
0: Andaba trabajando. Le vamos a mandar un saludo a, también este, a Cañita Voladora, al Móvil 32, Remise Concordia, al Zapito de la Bianca. Acá, como podrás ver, amigo, podrás escuchar mi voz, no estoy, estoy difónico, pero igual trato de estar. Trato de estar. Y mañana es, también vamos a estar.
1: Bien ahí, bien ahí.
0: Mañana vamos a estar. Vamos a estar. Siempre y cuando nos permita la difonía y no levante fiebre, voy a estar.
1: Está jodido la tota. Viaje Ríos, comanda la gente de Lonera el Federal, ahí. Hola gato, amigo, mucha felicidad y orgullo, uno de mis hijos. Juega la final este domingo, Salto Grande contra Comunicaciones y el otro jugando en Buenos Aires. Uno que ama el fútbol que más se puede pedir, ¿no? Y la verdad que sí. Viéndolos hacer lo que les gusta, qué lindo, ¿eh? Bien ahí, saludos a los hijos del Fiaca, grandes tipos, grandes personas como, como él, ¿no?
2: Para todo el país.
1: Bueno, no seguí más al que jugaba en Racing. Este, ¿en dónde está ahora, che? Nahuel. En la Guayurquiza, mirá vos, ¿eh? Ahí está. En la Guayurquiza juega el mediocampista. Este es Nahuel, ¿no? Juega muy bien, Nahuel. Pertenece a Racing. Fue a préstamo un tiempo a Cañuelas, creo que fue, ¿no? Y ahora en la Guay, mirá. Viene

0: ¿cómo se pone la pizzería?
1: Ajá.
0: Me dice, ¿vos vas? Me dice, no, ¿en cuándo voy? Le digo yo.
2: Que la
0: me dice, si vos vas, le damos permiso al Colo para salir. Así que bueno, vamos a hacer lo posible para el Colo, el colectivero, que lo dejen ir a la pizzería.
1: Ahí está. Va a ir con una persona responsable, que no le gustan los problemas, nada, él va a tomar cerveza, no vamos cuco, así que el Colo va a tener que hacer lo mismo. El problema es después cuando termina lo del Rana, que se disparan para lo de Diversity. Y yo lo conozco a ustedes, lo conozco, son ocho los monos.

0: Capi, güey, que vamos por Romaña, dice. Y bueno, que se vaya Romaña a Boca, donde quiera. Bro, se nos fue el técnico. Estamos practicando con 50 jugadores que no saben cómo limpiarlo. Y le debemos a Dios y a todo el mundo. Estamos jodidos, estamos. Para colmo, el técnico que suena ahora es el Kiri González. No,
1: gracias conmigo.
0: Y bueno, antes del Pipi, antes de que vuelva Insúa, está bien, Kiri.

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1: La diosa de la suerte dice, llama un Uber.
0: Tan porque le conviene.
1: Viene el Uber a full con la música.
0: Si no, no te
1: ¿y tienes? ¿Quién está ahí? El mejor locutor, dice. La movida tropical, la mega. ¡Qué grande! Me imagino que no le quite que baje un poquito, que ponga fuerte nomás, decirle que escuche el brujo.

0: Lolita, mirá, el Picaflor, Juego Feo, mirá, Maxi, y bueno, estamos todos acá. Y pasá un tema para dedicárselo a...
1: Este es locutor.
0: ¿Cómo es?
1: Locutor de José Hernández este.
0: A Pigüé. Que le pusieron sobrenombre nuevo ahora.
1: Otro más.
0: Gato lleno. Juega con la carne. Pasarle un tema el que más te guste a uno. Bueno, un saludo enorme, un abrazo. Que parte de los muchachos acá de José Hernández.
1: Tranquilidad, hijito de Dios.

0: escuchando, la están esperando allá en el rancho a Claudia.
1: Sí,
0: a la hermana compañía. Silva.
1: Exacto.
0: Ahora tienes que esperar un buen rato porque primero está soplando la vela acá en la casa bonita.
1: ¡Va!
0: Así que esperen nomás, esperen un buen rato.

0: disfruta.
1: Che, otro famoso que está cumpliendo años, no sabía, che, Juancito Jones. ¿A dónde es la fiesta de Juancito? ¿A dónde se escucha el ruido? Por calle Sosi, mirá. Está escondido en la cortadita,
2: Hola Gustavo, buenas tardes, ¿cómo estás?
1: ¿Todo bien?
2: ¿Será que la fiesta de cumpleaños de Juan Jones es acá enfrente? Se siente mucho movimiento.
1: Juancito debe hacer mucho movimiento. Feliz cumpleaños para el amigo Juancito también. Qué jugador ese, ese también,
3: No la nombren a ella, no, porque puedo morir yo de amor.
1: Si me... 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

0: nona pidió que saquen los bizcochitos, los facturines y que hagan mate. Che, que se dejen de joder, tanto sol, dice. Claro, todos sentados en el sol, nadie hace nada, güey.
1: Bueno. 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
0: Recién agarro el teléfono, dice la nona, lo estaba cargando. Y bueno, nona, ¿qué vas? Te saludó tanto. Escuchó, bien. Pero el saludo que ella quiere no ha llegado todavía, ¿no, Oscarcito Uber? No llegó todavía. El saludo desde Osvaldo Mañasco para la nona. 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

¿Cómo andan los minatones? ¿Todo bien? Hola, Colo, hola, Eva. Hola, Damián, hola, toda la barra allí. Freno a disco, anda todo, del oso miño. Toda la barra ahí, con algo de Amar Azul estamos bien, dice.

grande, Mar Azul, bien ahí. Yo me vine a mi casa, dice, a tomar un cafecito. Están todos locos ahí en el sol, dice, conmigo no van a joder. Bastante loca estoy yo, dice. ¿Qué pasa, Nona? Tranquilizada esa tropa ahí. Están locos, la verdad es que están locos. Uno de un día, de la noche a la mañana, sale peluquero.

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Mona este 24 de junio. Cumpleaños de Jorgito Bonomo, el director de la radio. Cumpleaños de la hermana de Jirafón Silva, Claudia Silva. En 1911 nacía Juan Manuel Fangio. En el 11, Ernesto Sábato. En 1935 moría Carlos Gardel en accidente de avión en Medellín. 1978 nacía Juan Román Riquelme. En 1987, un día como el de hoy, nacía Lionel Messi. En el 2000 fallecía el potro cordobés Rodrigo. Un día como el de hoy, en un accidente de auto en autopista Buenos Aires.

0: Seguí cantando nomás, dice por acá. No, no, no, yo canto no. No sé cómo cantaba la quinela nomás, no, no. Y bueno, canto por ahí la quinela, pero no, no. Tuve un debut y una despedida, che, con Sentimiento Original ahí. Fue mi debut y mi despedida, las dos cosas a la vez.
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Saludos al San Pantaleón, un saludo a mi amigo ahí. Pero Rubén González. Saludos para Cristina, gracias por estar, Cristina. Dirección equivocada, un poquito, aunque sea. Dale, Cristina, dale. Comenzó el turno tarde para mi amigo Palito.

0: persona cuando canta dice porque está enamorada, sí, está re enamorado, amigo.
1: Ah, mirá.
0: Así que, sí, está hasta los huesos, enamorado vos, amigo.
1: No, me hicieron callar, vos.
0: Ay, ¿qué va a ser, amigo? La verdad, cuando uno está enamorado, ¿qué va a ser? Más si la quiere la persona, peor todavía. Así que, bueno, te felicito por vos. Aparte cantas bien, así que no hay problema, amigo.

Saludos al masajista número uno de la ciudad y de Entre Ríos y del país, como es el amigo cabezón Carlos Goya. Caro, pero el mejor, ¿eh? Qué grande. Saludos a Blanquita, gracias por estar, la enfermera Blanquita. Que fanática de Lucas, Blanca, bien ahí. 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

Bueno, se informan que ya no está más el budín en el estado, ¿eh? Ah, se terminó el budín. No está, no está. Se perdió. Ah, pero está una diosa en los Estados Unidos. Ahora cambio el budín, ¿eh, bro? ¡Oh, qué gran! ¡Qué fotito, eh! ¡Qué fotito! Eso atrae, eso atrae. 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

dice Mocuco, ahora entiendo por qué a Silva se le voló la paloma. Dice, porque no le cantaba. La empachó de pescado. No sea, oh, tranquilidad, hijito de Dios, no seas malo. Silva tiene la patrona, le hizo. Ayer le hizo unos semejantes canelones impresionantes. Así que. Está todo bien ahí, Mocuco. No sé de dónde vos sacaste que se le voló la paloma, ¿no? Las anteriores se le volaron, pero él la dejó ir, le abrió la jaula, ¿eh? Nomás.

0: terminó el peluquero. Dice que 2 de 10. Impresionante. Y bueno, ponele algo del combo que quiere bailar ahora.
1: Que estaba soñando.
0: Que baile con el pelado y que baile con Julio. Vamos, ahí está.

0: Apuro mundial en la tarde. Suiza y Canadá empatan en la definición del grupo. Bosnia le gana 2-1 a Qatar y pasa como mejor tercero. Hasta ahora.
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0: Un regalito que le hacemos al amigo Carlito del Castillo. Un saludo para Ceci, para toda la barra. Como le gusta Pigüé también, es subterráneo. Para el amigo Bregana, ahí está.

Minutos finales de nuestro programa con la música de Subterráneo. Muchas felicidades nuevamente para los cumpleañeros, que la pasen muy lindo, que sigan pasando muy bien su día. Si Dios así lo permite, volvemos mañana a partir de la hora 15 con más movida tropical con

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Hola, buenas tardes. Qué placer recibirlos a esta hora. Bienvenidos a nuestra edición de 24 de junio.

Empiezo a acompañarte con mucha música hasta la hora 19. A ver un poquito que me acomodo por acá. Está hermosa nuestra tarde, claro, estamos en invierno, así que tenemos que abrigarnos muchísimo. Anda preparando tu mate, tu merienda. Arranco a acompañarte en vivo hasta la hora 19. Mensajes, donde puedes empezar a elegir tu música, donde puedes anotarte para el sorteo de la bandera también. 345-433-0915. Somos amigos en Face. Patricia Cuegler, una tarde mágica en Instagram. Pato Cuegler. Ay, ay, ay, esos mensajes. Ya los empiezo a compartir en un ratito, ¿sí? Vos seguramente en casa, también en el trabajo, transitando la ciudad o por las rutas.

Saludando a la gente que hace posible que pueda estar con vos. ¿Cómo andan los amigos? Panadería y Pastelería La Soñada. Hola Luis. Hola Griselda. Saludos a todo el personal. ¿Cómo andan los amigos de CACDOG? Saludos a Karina y Fernando. ¿Cómo andás, Franco? Despénsalo de Franco, ya pleno. ¿Cómo anda mi amigo DJ Maxi, Azul Eventos? ¿Cómo anda la familia Lacina, Guasola Esperanza? Hola Alcides, hola Augusto, Susi. ¿Cómo anda la familia Kipes, Mini Mercado, lo de Kipes? ¿Cómo anda la familia Morán, Panificación Morán? Hola Moni, saludos a Gustavo, Malena, Maxi, Fede. ¿Cómo anda la amiga Vero, Mundo Limpio? ¿Todo bien? Con ese matecito me imagino. ¿Cómo anda Marcelo, ABC Salón de Eventos? ¿Cómo anda el amigo Jorge, Carnicería y Despensa El Vasco? ¿Cómo andan las chicas Estética y Peluquería Sol? Fíjate, Sole. Saludos a Sole, Maiti y Rocío. ¿Cómo andan los chicos de Credifin? Saludos a Fernando, Juli y Sandro. ¿Cómo anda el amigo Juan, JW Bicicletería? Saludos a los chicos, lo de Martín Indumentaria para toda la familia. Saludos a Andrés y a Roxana. ¿Cómo andan los chicos de Villadela, Panadería Artesanal de Randy? ¿Cómo anda Silvina? Hola Randy, muchísimas gracias por hacer posible mis salidas al aire. Cada vez somos más. Bueno, muchísimas gracias y siempre, siempre agradecida. Venía para la radio y bueno, me dijeron también, a ver, pasame el tema, dice Raúl, ¿eh? Algo de Auténticos Decadentes. Puede ser, bueno, voy a ir buscando.

¿Cuántos mensajes ya a esta hora, chicas en el merendero? Hola Lucas, transitando la ciudad, saludos y tati, las chicas en el barrio. En el barrio Nebel, mis amigas artesanas en el barrio Lesca. ¿Cómo anda Estelita y Gloria? Thank you. 24 de junio. Sí, sí. Cumples. Uy, por todos lados, ¿eh? Ya empiezo con los mensajes, 3454-33-091-5. Celebridades, se cumplen años hoy. Claro que sí. Hoy es el cumple de Juan Ramón Riquelme. De Lionel Messi, de qué pato de Messi. De Fangio, de Ernesto Sabato. Cumple los grandes y obviamente vamos a saludar y le vamos a regalar una tarde mágica a nuestro amigo y director de radio, al amigo Jorge Bonomo. ¡Feliz cumple! No lo encontramos todavía. Le trajimos un regalo, así que bueno, espero poder encontrármelo en un rato. Luego en la parte tropical también vamos a estar recordando, vamos a pasar música de Potro Rodrigo.

Claro, también un grande, Carlos Gardel. Sí, sí, ya te escucho. 345-433-0915. Arrancamos así con todo nuestro

Atención, señora, la señora que está en el palco, con el bebé, por favor, si lo puede correr, porque los chicos lo pueden lastimar. La señora que está en el palco, corriendo al bebé, por favor, porque los chicos con el ropa por ahí lo pueden lastimar. Corriendo seis chicos para un costadito, por favor.

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¿Cómo andás, amigo José? Ya descargando los audios. Hola, Rita. Hola, Guillote. Hola, Miguel Ángel. ¿Cómo anda el amigo Diego? Tanto tiempo. ¿Será el mismo Diego que conozco yo? No lo soñé. 3-45-4-33-0-91-5. A ver. Sí, ya lo miro bien el video. ¿Cómo anda el amigo Ñengo, la familia González? 3-45-4-33-0-91-5. He recibido tus mensajes y un beso grande para vos, amiga Morito. Y saludos también para el amigo Cristian, que gentilmente regalan una bandera para que la sortee entre las personas que quieran participar el viernes, ¿sí? Muchísimas gracias, Morito. Ya está el mate preparado. ¿Cómo anda nuestra amiga Mónica? Dieguito dice feliz cumple para Jorgito Pato. El mejor de los días para él. Bueno, muchísimas gracias. Se anda preparando todo para esta noche. Gracias por los saludos. Hola, María. Buenas tardes, Patito. Te estamos escuchando como siempre. Muy feliz cumpleaños para Bonomo. Claro que sí. Muchísimas gracias. Estamos cerca de la galería. Bueno, ahí, ajá. Ya está para los guantes. Sí, hace frío, ¿no? ¿Cómo anda la amiga Nancy? La gente del barrio Capricornio. Esos mates. Estaba terminando de lavar las zapatillas, dice el amigo César, y me corrió el frío, pero quedaron limpias, ¿no? El tema es que quedó una en remojo y la otra ya estaba lavada. Se va a congelar, ¿eh?

manda el amigo Diego Lucero. Hola, Guillote. ¿Cuántos años cumple tu director, Pato? Y te digo que recién está saliendo de la adolescencia. Es casi un niño. Re jovencito. No sé cuántos años cumple, Jorgito. Dejate preguntar eso.

Yo quiero ganarme la bandera, Pato. Te dejo las tres últimas cifras. Te escucho todas las tardes, sos mi compañía en el trabajo. Hola, Ariel, muchísimas gracias. Me faltarían las tres últimas cifras. Y hay que jugarle a la quinela, claro que sí. Hoy te acompaño hasta la hora 18:30, ¿sí? Hoy es la confirmación de mi ahijada Ana Paula Córdoba. Así que bueno, vamos a acompañarla en este paso importante también. Así que vamos a ir con todo hoy, ¿eh? Te acompaño hasta la hora 18:30. Luego, bueno, ¿a qué hora regresamos, Jorgito? A la hora 22, ahí está. Ya te cuento la temperatura que tenemos a esta hora, pero una tarde fría. Invierno con vos en la radio. ¿Vos no lees, Pato? Sí, leo. No tuve tiempo casi de estar en Face hoy. Estuve muy ocupado. 44, Pato. Ah, bueno. Me va pisando los talones, ¿eh?

Para la parte tropical pasanos Ángela Leiva, sí, sí. Justito necesitaba hablarte. Ahí te mando un mensaje. 345-433-0915. Es que se me borró el chat de un par de amigos que habían dejado las tres últimas cifras ayer y no las tengo. Así que bueno, justo recibo los mensajes, así que ahí le vamos a estar preguntando. ¿Cómo anda la amiga Celia? Hola Luján, hola Miguel Ángel. Olis. Pato, corazón, acá te estoy escuchando. Volvimos al ruedo del Uber con muchas energías, claro que sí, de eso se trata. Un tema lindo, Miguel, ¿escuchá? No sé si te gusta la música internacional. 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

0: Y si hablamos de música internacional, tengo que mandar un beso grande al amigo Marce. Hola, Chelo Barber Shop. Bailando en el ochentoso, como siempre. Hola, Chelito. (45) 433-091-5. A ver, por acá vamos a compartir mensajes. Hola, Pato, me pasás un tema de Maná clavado en un bar. Gracias, lo busco. Ariel del otro lado, feliz cumple para Jorge. Vamos por muchísimos años más. Que Dios lo proteja mucho siempre. Y a toda su familia, besitos. Te quiero mucho. Hola, amiga Tere. Muchísimas gracias por tu mensaje, por tu saludo. Para participar del sorteo de la bandera, soy Luján, mi número 014. Gracias, un abrazo. Gracias por alegrar las tardes. Genia. Te mando un beso, Luji. Gracias a vos, a ustedes, por elegir una tarde mágica. Ya estoy con los... no entendí el mensaje. Estoy como viendo muy chiquita la letra, no sé. Ya preparé los tronquitos para la salamandra. Qué lindo, muy bien, Guillote. Muy bien, ¿eh? 12.5 la temperatura a esta hora. Con una máxima pronosticada de 13 grados, y te diría que vamos a estar llegando hasta ahí, ¿no? 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Mando saludos, chicos. Credit Fin, acompañando una tarde mágica. Me llamaste, dice César.
1: Hola, hola, hola. ¿Cómo se le va la morocha más bella, hermosa, divina, preciosa, la amiga, de la mega? A la Patricia Cluedo, mi amiga. ¿Cómo dice que le va, Patricia, tanto tiempo? Escucho, pero no me comunico. ¿Todo bien? ¿Todo bien, amiga? ¿Todo bien, tu gente? ¿Todo bien? ¿Vos, todo bien? Que los cumpla feliz, que los cumpla, que los cumpla, que los...

0: El director de la radio cumple 44, Patricio.
1: Invierno con vos.
0: No, está en la adolescencia. Ya está en la segunda etapa. Va con humor. Hey, Jorge, director de la radio, va con humor, amigo, va con humor. Feliz 44 añitos. No hay nada. Yo tengo 55 y soy feliz.
2: Ah, pensé que seguía el audio. Claro que sí, obviamente. Bueno, todos sabían la edad, yo, menos yo. En otro mundo, totalmente. Claro, bueno, es una manera de decirlo. Te mando un beso, amiga Celia, con el feliz cumple y todo. Encantado. ¿Cómo anda el amigo Néstor, mi amigo de Estación Yuquerí? Ah, te pasaron de Depeche Mode. Bueno, sí, sí. Ya se viene toda la música pedida. 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

0: Hola,
1: ¿cómo Rita? Estás?
0: Espero que bien.
1: Muy bien, sí.
0: Hermoso frío, me encanta. Mandarle saludo a toda tu audiencia, todos los que me conocen, si no, no los haga enojar. Escúchame, Patito, sí. Pásame un tema de me olvidé. Ay, que no, bueno, cualquiera, pásame cualquiera nomás.
1: Quedó así como
0: así que espero que estén bien. Y bueno, pucha, che, que no me salía. De Vilma Palma, cualquier tema de Vilma Palma.
1: Bueno.
0: Bueno, estás en una tarde mágica con Patricia Quegler en la 91.5, La Mega. Y bueno, para el segundo, mi perra siempre, para el tema tropical de Rodrigo, Amor de Alquiler.
1: Bueno.
0: Te mando un besote, Patri, hermoso el frío.
1: Un beso grande, amiga Rita, la verdad que sí, hermosísimo el frío, ¿sí?
2: Anoche estaba en el sobre, tranquilamente.
1: ¿Qué le pasó a este hombre?
2: Me llamaron de urgencia, tuve que salir 19:30 y a las 21:30 me tomé todo el frío que había.
1: Ay, a mí.
2: Y hoy a la mañana también. Mirá ahora cómo estoy, no puedo casi ni hablar. Quiero pedirte el tema de Ulises. Bueno, ahora mírame para la primera justa. Que tengas una buena jornada de trabajo, Patita. Saludos, saludos. También para Verónica y para Marito. Y un feliz cumpleaños para Jorge Bonomo. De parte de JJ. Éxitos, éxitos.
1: Pero ¿cómo está esa garganta, che? Le mando un beso grande, amigo José. Ahí está escuchando los saludos el amigo Jorge. Es un pibe recién 44, claro que sí. Se anotan por la bandera Jennifer y José. Hay que cuidarse mucho, amigo, ¿viste? Eso de salir así desabrigados. Claro, a veces en la urgencia no nos damos cuenta que estamos así como desabrigados. Y luego ahí estamos pagando el resultado. A ponerse bien pronto, amigo José. Pato, pasanos el tema Alejandro Sanz, amiga. Para vos, amiga, te queremos muchísimo. Muchísimas gracias. Hola, Estelita y Gloria. Un matecito así nomás. Sí, pero así nomás, ¿sabés que le cuento a la gente cómo está la mesa de ellas? Con trenzas, creo. Son trencitas, ¿no? Bolas de fraile. Hay unas porciones de pasta frola. Menos mal que es así nomás la merienda. Qué rico todo, muy bien. ¡Cuánta música pedí! ¡Impresionante!

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0: Bueno, pasajero, espere que estoy por hablar a la radio, pasajero. Pato, ¿cómo andás, Pato? Acá te estoy escuchando, Pato. ¿Cómo que se borran los números de los compañeros que llamamos todos los días? ¿Quién toca los teléfonos? ¿Quién borra? No, no, yo me asusté. ¿Y yo qué pasó? ¿No gané la bandera? No, estamos con chance de ganar la bandera todavía. Ay, ya me había asustado, ya que perdí.
1: Pero no, claro, se borró el chat donde estaban las tres últimas cifras. Eso pasó. Escuchá, escuchá, pasajero.
0: Entendible. El frío le enfría la mente, la memoria. Se desmemoriza la gente.
1: Escucha, mi garrita.

3454-330915. Cuánta música pedida. Muchísimas gracias, así tenemos que ir rapidísimo. Hoy me retiro un poquito antes, ¿sí? 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Necesito un Uber, amigo Miguel. Avísame si vas a poder estar, ¿eh? Disponible para la hora 18.45.

buenas, dice acá. A full, ¿será posible? Me vas a... cuando me despiden así. ¿Será posible, por favor? ¿Cuál me pases enanitos verdes, amiga mía? Besos. Beso grande, Ernesto. Claro que sí. ¿Cómo anda mi amiga María del barrio Pompeya? Pleno, sí, sí, desde ayer. Está anotado Jorge con el 094 y María con el 463. Está anotada ya María. ¿Cómo anda mi amiga Ana María, mi amiga de Benito Lejerén? Hola Patito, feliz cumple para Jorge. Gracias. Gracias por estar ahí, Ana María. Hola Patricia, ¿cómo estás? Buen miércoles. Bendiciones. Hola Angelito, ¿todo bien? Se anota con el 253. Sorteo. Le vamos a tener gentileza a la amiga Lau Morito y de Cristian, ¿eh? Una bandera hermosísima, gigante, para que sigas alentando a la selección argentina. Claro que sí. Hola, que tengas un lindo programa. Muchas gracias. Muchas gracias, Ale. ¿Cómo va tu tarde? ¿Todo bien? 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Luego de la tanda, sí, ¿eh? A ver, o no, por acá. Algo Ricky Martin. El tema que hizo con Draco Rose.

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1: Arranca la parte tropical éxito de Banda 21. Dale, que pasa rapidísimo el tiempo, me voy. Bueno, en un ratito me voy, 18:30 más o menos. Te mando un beso, Morito, ya te escucho en un ratito. 345-433-0915, muchos mensajes para compartir. 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Todavía estamos que hacemos esa juntada con amigos y no tenemos el lugar. Ahora lo tenés, sí. 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Yo le voy a cantar el feliz cumple a Bonomo. Bueno, se lo cantó la amiga Celia, ¿no? Yo también quiero cantar. Dice, bueno, cante, chupita. Empezó a hacer frío, claro, empezó a descender la temperatura.

0: Éxito de banda 21, bomba, bomba, bonita bomba. Me voy al WhatsApp de la radio 345-433-0915. Anotame para el sorteo de la bandera, dice Ale. Ahí está, con el 507, sí, sí. Algo de tambo, tambo, ya se viene también. No estoy necesitando una enfermera, dice el amigo José. Pero bueno, ¿cómo es la paga? No, gratis nada. Esta vida nada es gratis, ¿sí? Estoy engripado, bueno, pero lo que pasa es que todo tiene un costo, amigo Josecito.
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0: el amigo Juan Carlos Aplino. Buenas tardes y feliz cumple para Jorge. Un saludo para vos y para tu querida audiencia. Se anota para el sorteo de la bandera el amigo Chupita con el 575. Quiero la bandera, claro que sí.
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0: ¿Cómo anda mi amiga Normi?
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0: Ahí está la salamandra Plin. ¡Qué lindo!
2: No, apareció otro número y decía Mega 2. No sé por qué apareció eso. Hace unos días que empezó a aparecer. Y aparece y desaparece, aparece y desaparece y es otro número que ahora lo volví a eliminar a ver qué pasa. Quieren enloquecer sobre que soy cero tecnología.
0: Ay, ay, ay.
2: Y muy bien, empezaste el programa, te mandé los mensajes.
0: Y es el primer mensaje tuyo que recibo. Ahora le vamos a comentar al amigo Jorge, a ver qué puede estar pasando.
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0: Claro, porque si no es el número.
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0: Hay que ir bloqueando, ¿sí? 345-433-0915 es el WhatsApp de la radio, ¿sabes? Que estamos saliendo a todo el mundo a través de www.lamegadigital.com.ar. Mirá, vos te voy a... Ya se enojó. No se enoje, amigo. No se... Mira, te voy a decir algo. Un tema tropical, 18:30, yo me voy. Tengo la confirmación de mi ahijada Ana Paula. Así que bueno, van a saber disculpar. Bueno, quedan acompañados igualmente con toda la música. Yo no sé cuánto estará cobrando una empleada. No, una empleada no, lee bien. Para una enfermera por día, no tengo ni idea. Vos no cumpliste conmigo, dice por acá. Pásame el tema de Montecristo, dale, busco. Mucha música pedida, muchísimas gracias. 10:09 temperatura a esta hora. A ver por acá, sí, ya te escribo en un ratito, Miguel.
3: Hola, Pata, buenas tardes, ¿cómo les va? Tanto tiempo, soy José del Roche. El otro día te mandé una invitación para que vayas a mirar a Fútbol 5 con los chicos.
0: Ay, no habré visto.
3: ¿Qué pasó?
0: No.
3: ¿Me fallaste?
0: Pero no habré visto, ¿no? ¿A qué hora?
3: ¿Qué pasó? ¿No te levantás temprano?
0: No.
3: ¿Qué pasó?
0: No, pero lo que pasa es que este WhatsApp es el que usan todos los conductores de la radio, amigo José. Si me mandaste a la mañana, no estoy. En este horario estoy, sí. De 17 a 18.

0: 4-433-091-5. 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

0: 3454-33091-5. Mucha música pedida. Vamos a ver si podemos cumplir un ratito más, ¿sí? A ver, por acá. Estos son éxitos pedidos. Escucha cómo suena tambo tambo.
1: Ahí va nomás. Ese sabor.
0: Feliz cumple por acá el amigo Jorge Bonomo. Muchas gracias. Impresionante esos saludos de cumple. Saludos a la gente de Villa Adela, Anita y su familia.

escuchándote con Cristian. Estábamos haciendo unas cosas acá en casa, así que bueno, pero siempre firme a la Mega y obvio con tu fiel compañía. Y no tenés nada que agradecernos, así que el regalo de la bandera lo hacemos de corazón para vos y bueno, más que nada para tu audiencia que se lo merece. Así que bueno, mucha suerte para todos y como te dije anteriormente, es un regalo de corazón nuestro para vos y para tu hermoso programa. Así que bueno, nada, te mando un súper abrazo y sabes que te

0: queremos un montón. Y feliz, feliz cumpleaños para Jorge Bonomo, que espero que esté pasando de 10 su día. Y hoy, hoy es el cumple de tu ídolo, Pato. Bueno, del que todos amamos, ¿no? De Messi, nuestro Messi querido.
1: Te mando un beso, Bonito. Claro que sí. Un beso grande, Cristian. ¿Cuántos mensajes? Muchísimas gracias, sí. Muchos ídolos. Ah, música del Potro Rodrigo. No, no me olvido, no me olvido. Queda programado, sí. Hola, Berito de Mundo Limpio. Patito, te estoy escuchando. Saludos para Jorge Bonomo en el día de su cumple. Un saludo para José, que se recupere. Beso grande, Patito, gracias. Gracias, Berito. No te vayas, Patito, me tengo que ir sí o sí, hoy sí o sí. Pero bueno, seguimos mañana, y pasado, y así. Escucha esto, lo va tarareando el amigo Jorge. ¿Cómo está pasando su cumple? No sabemos ni dónde anda, A ver si lo encontramos al bajar. Hay que jugar de 44, Pato, claro. Allá 43. Claro, la edad que dejó. Esto está con mucho ritmo. Claro que sí, como siempre. 11, 10. Temperatura, esto es lo que sube y baja esto, ¿eh?

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0: Live Sessions. Claro que sí. Te mando un beso, amigo Fran. Se viene música de Potro Rodrigo.
1: ¡Vamos!
0: 345-433-0915. Mucha música para compartir, muchos mensajes también. Hola, Héctor, te mando un beso grande. Saludos a toda la gente del barrio y la cantera. Pato querida, hola, ¿cómo estás? Un beso grande y feliz cumple y un abrazo para Jorge. Bueno, muchísimas gracias, amigo Héctor.
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0: Se están anotando para el sorteo de la bandera. Muy feliz y bendecido cumple para Jorge. Saludos de Matías, Joana, Lucy, Valentino. Ahí está, cuántos saludos. Muchísimas gracias, ¿eh?

Pásame, por favor, tu amor me hace mal, Pato, pásamelo. Bueno, escucha, vamos a ver qué pasa acá, ¿eh? Seguramente que voy a estar cumpliendo mañana, me tengo que retirar sí o sí, ¿eh? Es, claro, una fecha muy especial para nosotros. Voy a acompañar a mi ahijada Ana Paula en su confirmación, ¿eh? A la hora 19. Quedar acompañados con toda la música. No nos olvidamos que hoy sería también un día especial, ¿eh? ¡Juancito!

0: Hola y chau, dicen. Hola y chau. Beso grande, Omar. Hoy te vi más hermosa que nunca. Rodrigo a 2000. Que podía morirme de rabia y de celos, pero era ese Dios. La novia de 27 años tenía, impresionante. Otro aniversario más de su desaparición física hoy.
1: Patito, te quiero.
0: Hola, Fran.
1: Esperemos que el cumpleañero trabaje hoy. No se vaya a hacer langa. Ah, bueno, pasale la canción de qué personaje que canta el rock nacional, que le gusta a Bono.
0: Ah, bueno, no sé cuál es. Bueno, con esto me despido, ¿eh? Muchísimas gracias. Siguen llegando los mensajes, me tengo que retirar. Mi nombre es Patricia Cuegler. Gracias a los auspiciantes, a todos ustedes también. Si no leí a tiempo tu mensaje, me lo reenvías mañana, ¿sí? Evelyn, 802. Joana, 721. Y Eric, 094. O así. Por no hablarte de amor. Mañana pasamos el limpio. Sigan acompañados de la Mega. Siempre será la mejor compañía.

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qué buen temita, qué buen clásico, amigas, amigos. ¿Cómo están? Muy, pero muy buenas y bienvenidos a la radio. Bienvenidos simplemente a Solo Tus Canciones. Hoy mi alma llora porque lo dice el grupo Ternura. ¿Cómo están? Muy, pero muy buenas a todos. Bienvenidos. ¿Cómo anda, señor operador? Bien, buenas noches. Muchas gracias por el saludito también, ¿eh? Bien. Grande, es un capo usted, ¿eh? ¿Qué haría yo sin usted? ¿Qué haría? No sabo, decía un amigo, ¿eh? Amigas, amigos, muy buenas y bienvenidos. ¿Cómo están? Este día 24 de junio de este 2026. Ya mitad de semana, gracias a todos. Estuve escuchando, no todo el día la radio, estuve escuchando hoy el programa un poquito de Pato, ahí un poquito de Alma. Gracias a cada uno de los amigos también oyentes que nos han dejado un saludito por el día de cumpleaños. Sí, llegamos con más amor. A los 44 añitos nada más, ¿eh? Estoy hecho un pibe todavía, ¿no? O sea, pende todavía. Gracias a todos, ¿eh? ¿Cómo están? ¿Bien? Te invitamos a compartir muy buena música hasta la hora 21 acá por Mega 91.5. ¿Cómo andan mis amigos de Federal Entre Ríos, Argentina? La capital del chamamé. ¡Hola, chicos!

0: Estuve mirando la fotito acá del estado de Patricia Cuegler. Qué grande la Pato, ¿eh? Qué linda viene ahí. Me mandó una fotito ahí. Qué grande, Pato. Gracias por el saludito, amigo. Bueno, ahí está, ¿eh? Mirá vos, no sabía que tenía ojos verdes, Pato. Qué lindo. ¡Viene ahí, Pato!
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0: Habilitamos el WhatsApp de la radio 13454 30.

3319-315 para estar conectados a esta hora de la noche. Gracias, mi amigo Luisito Ramón Acosta, que recién anduvo por la radio. Ahí nos vino a saludar. Así que gracias por todos los años venir y tomarse su tiempito para saludarnos, ¿eh? En un ratito nada más te comento datos del tiempo. Hace frío, está lindo, ¿eh? Yo pensé que hoy iba a ser mucho frío, ¿eh? Pero no, por ahora está lindo. Acá dentro de los estudios está lindo.

Ahora que dice, bueno, vamos a dejar de estar afuera y empezar el programa. No, bueno, ahora 18 y hoy Pato salió más temprano, Pato, ¿eh? Pidió permiso. Salía más temprano, media hora antes, por eso, ¿eh? No, nosotros arrancamos a la hora 19. Hola Jorge, feliz cumpleaños por acá. Bueno, muchísimas gracias. Gracias Ana, un gran saludo. Por acá, a ver, tengo una cantidad, ya hay un montón de programas. Mensajes, digo, que vienen llegando al WhatsApp de la radio. Por acá, vamos con más, a ver. Pasame el feliz cumpleaños para mi mamá Mirta, que cumple 70 años. Un temita de Juan Gabriel de parte de sus hijos, nietos y yernos también. De parte de Rosario. Mirá vos, 70 años, Mirta. ¡Grande, Mirta! Bueno, nos ha llegado un comunicado de prensa del Hospital Ramón Carrillo. En un ratito lo chequeo primero, chicos, y lo paso al aire, dale. Así que bueno, le ponemos onda. Hoy sí, hoy mandale Rodrigo. Mandale a Rodrigo hoy aniversario de su trágica muerte, que nos ha dejado sus buenas canciones, que nunca van a morir y siempre van a sonar mientras estemos acá en el aire, ¿eh?

0: Bienvenidos a los amigos también que nos acompañan. Escuchá a Fran ahí que me regaló este temita. ¡Grande, Fran! No me lo pasó, la pata, no lo pasó. Dejá nomás. Bueno, Jorge Lazar, no. Todos los años, a mí me encanta lo que es la pasta, lo que son los ñoques, me encantan con el buen estofado. Y como todos los años, no es que como una vez al año ñoqui, no. Me encanta en mi cumpleaños, al mediodía, comerme unos buenos ñoquis con un buen estofado. Bueno, me lo hicieron. Dormí 4 horas. Me acosté a las 2 y a las 5 me levanté. Qué bueno que estaban, mi señora se jugó, qué bueno que estaban los ñoques, qué destrozado, viste, no. Por 3 días no como más o menos, ¿no? Saludo a mi amiga Irma, que ayer me mandó una empanada riquísima, bien casera. Irma, querida, te queremos un montonazo. Qué rica las empanadas, vengo comiendo lindo, en serio, sí. Irma me regaló, justo me senté en el sol a las 11 de la mañana. No, ya me había levantado temprano, no es que me levanté a las 11. Ya lo conozco a ustedes, sí. No, pues, como a las 11 de la mañana dije, bueno, venía del centro. Me voy a sentar a tomar unos matecitos en el solcito, Y llega el esposo de Irma con un tupper. Una docena y media, 2 docenas de empanadas bien caseras y bien calentitas. ¿Sabe cómo le entré, no? Y qué rica que estaba Irma, qué grande Irma. El domingo comemos los laponatini, ¿no? ¿Qué es? Bueno, una palabra rara tiene, Capelletini, ahí está, bruto. Qué grande mi amiga Irma. Bueno, mirá vos, qué cantidad de mensajes. Vamos con alguno, dale.
1: ¡Monomo!
0: ¡Hola, querido!
1: ¡Feliz cumpleaños, Monomo!
0: ¡Gracias, papá!
1: Vamos, toda la audiencia está invitada a la gran fiesta del cumpleaños de Jorge Monomo. ¡Monomo, viejo!
0: Vamos a hacer fiesta, claro.
1: ¡Feliz cumpleaños, Sergio Monomo! De corazón a corazón, como lo dijo el otro Roru.
0: ¡Muchas gracias, Sergio!
1: ¿Cómo anda? ¡Vamos, la gente de Federal! ¡Bien arriba!
0: La gente de Federal, claro que sí, un gran saludo para Federal Entre Ríos, dijo mi tío. Bien, feliz cumpleaños, sobrino, ahí en Federal. Acá escuchamos la Mega, así que un gran saludo a los chicos de 102.5 de Positiva Radio, al amigo Leo Ayala. Grande Leo, tenemos que invitarlo, Leo, sí. Bueno, muchísimas gracias, Fran, por el saludo también. Escuchalo. Sí, ¿alguien sabe la quinela? ¿El amigo sacó algo? ¿El amigo Pato? ¿No? ¿El amigo Gustavo Mendoza? Salió la quinela de Jorge, le jugué el 43, 44 y 45, por las dudas, ¿viste? No sé si salió, amigo, ¿eh?

0: Bueno, tengo audios por acá. ¿Cómo andan mis amigos de Afilados el Molino? Hola, querido.
1: Feliz cumpleaños.
0: Gracias, papá.
1: Y ahora te mando un temita para festejar el día de tu cumple.
0: Dale.
1: Ya que te gustan esos temas, creo que hoy me lo vas a pasar, ¿no?
0: A ver, ya lo voy a buscar.
1: Bien el día.
0: Dale, amigazo, muchas gracias. Ya lo voy a buscar por acá. Hola, Jorge. Saludos para Sebastián, que te escucha todas las tardes. Hola, Seba, querido. Hola.

0: Hola.
1: Hola, Jorge, ¿cómo estás?
0: Bien.
1: Feliz cumpleaños, soy Laura La Porteña.
0: Ah, apareció Laura,
1: bravo. Un poquito perdida, pero ya ando por acá de nuevo, escuchándote.
0: Qué grande.
1: Espero que lo pases lindo.
0: Muy lindo, muy lindo.
1: Que te hagan comidas ricas.
0: Ya me hicieron, ya me hicieron.
1: Disfrútalo. Y bueno, que Dios te bendiga. Y me gustaría, si me puedes pasar el tema Rodrigo Amor de Alquiler, ¿puede ser? Gracias, te mando muchos besos, bendiciones y que la pases hermoso.
0: Muchas
1: Dios
0: gracias,
1: Lau. Besos, Laura La Porteña.
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0: No, encima me levanté la siesta y me estaba esperando mi hija y mi señora con facturines y bizcochitos.
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0: ¡Para un poco, che!
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0: Qué linda pancita que tengo,
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0: Hola, muy feliz cumpleaños, Jorge. Muchas felicidades y muchas bendiciones. Muchas gracias. Que se cumplan todos tus deseos. Un gran abrazo, pero no me deja el nombre por acá. Sergio Martín, ¿puede ser? Grande, Sergio. Gracias, querido.

0: Por acá me mandaron fotito del intendente. A ver, ¿dónde andaba el intendente? ¿Acá en la radio? Mirá, vos nunca, ni cuenta me andaba acá, ¿eh? Sí, ni cuenta, no, y bueno, que la gente mala que tiene el intendente al lado, viste, no. No invitan, no pagan, nada, así que bueno, lástima por el intendente, ¿eh? Sí, me habían avisado, pero bueno, la gente de él no. No sé qué quiere. Bueno, tengo más audios por acá.
1: Hola, Patito. Fresca la tarde, ¿no?
0: No soy pato, amigo.
1: Hola, Patito. Que lo cumpla muy feliz.
0: Gracias, papá.
1: Felices 44. La vida recién empieza, hermano. Pum, para arriba. Así que ya te hicieron los ñoquis a mediodía. Bueno, veo que el fin de semana también van a estar comprometidos. Así que, bueno, se va a haber tiempo para festejar, ¿eh?
0: Y hablar.
1: Pum, para arriba. Que termines bien tu día, hermano. Feliz cumpleaños, que pases feliz junto a tu familia, querido.
0: Muchísimas abrazo, gracias, querido Néstor.
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0: Ahí está, hoy fue la inauguración del Museo a Cielo Abierto. Los amigos del cementerio acompañaron este histórico momento. La familia Solari, felicitaciones por...

El cementerio viejo y quedó muy lindo, así que bueno, muy agradecido a la gente de la CAFE y también para el Indio Solari ahí que siempre anda con toda la información y sabiendo todo lo que está pasando acá en nuestra ciudad. Y gracias por el regalito, Indio Solari. No pensé que me había mandado mensaje acá el secretario del intendente, pero no. Me dije, Jorge, mirá que a las 4 viene, mirá vos, qué siesta me dormí, ¿no sabés? Ahí fui. Hola, Jorge, muy feliz cumpleaños. Sé que termines lindo, pasamos un temita de Rodrigo, lo mejor del amor para escuchar. Rosy del barrio San Martín, ¿qué está haciendo mi amiga Rosy? Siempre cocina hasta ahora, a ver. Bueno, que estoy haciendo unas tortas, viste que algo siempre está haciendo Rosy, ¿eh? Estoy haciendo unas tortas fritas, lo rico, ¿eh? Claro, no hay que esperar para, ¿eh? Hay que esperar que llueva para comer una torta frita, no.

0: amiga Mirta.
1: Que lo cumpla feliz, que lo cumpla mi amigo Jorge, que lo cumpla feliz. Feliz cumpleaños, bueno, amigo.
0: Gracias, amigaza.
1: Que termines bien tu cumpleaños junto a tu familia, a tus seres queridos.
0: Muchísimas gracias.
1: Bueno,
0: amiga,
1: te mando un abrazo.
0: Cuídate,
1: te quiero mucho.
0: Yo también, cuídate. Muchas gracias por cantarlo bien. Qué lindo que canta mi amiga Mirta y de Villadela. Arrancamos y comenzamos con la música con 18 quilates. Amor, no te quiero la.

0: Muy, pero muy buen temita, me encanta. Es la música de Diego Ríos, Simplemente Solo Tú.
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0: 3454-330915. 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
2: Hola Jorge, buenas noches, soy Omar.
0: Omar,
2: quiero desearte un feliz cumpleaños.
0: Gracias, querido.
2: Y bueno, espero que encuentres muchas razones para seguir haciendo lo que venía haciendo, que lo haces muy bien. Y bueno, todo lo bueno que lo recibas con una buena sonrisa y lo malo que lo descarte. Así que bueno, lo mejor para vos, Jorge.
0: Gracias,
2: y
0: querido.
2: Si puede salir un temita de con el saco sobre el hombro de lo iracundo. Si sale nomás.
0: Con el saco.
2: Dale, dale, Jorge.
0: Dale, amigazo.
2: Que termine lindo tu día.
0: Un abrazo, muchas gracias por tu saludo, amigazo. ¿Eh? Sí.

Bueno, un gran saludo para la gente amiga del Super Pechocho, por Paula Casi, Ricardo Rojas. Ahí está nuestro amigo Hernán y todos los chicos presentes a esta hora de la noche también, ¿eh? El Super Pechocho. Saludos a mis amigos de Baterías Tomba en Diamante, ahí en Calle Diamante. Casi, casi Maulins están mis amigos de Baterías Tomba, que me han saludado. También los amigos de Distrilec, muchas gracias ahí por el saludito. Qué cantidad de mensajes, Muchísimas gracias por hacernos el aguante. Y la música continúa a esta hora de la noche. 32 de la hora, 19 en todo el país. Y llega la abuela, llega ella, Eugenia Quevedo, haciendo simplemente tema que me encanta, Potra Salvaje.

0: frío. Te mando un abrazo y un brío. Te mando un abrazo y un buen feliz cumpleaños. Muchos éxitos, Jorge. Un abrazo grande, papá. Acá de parte del lavadero.
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2: 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Ahí le mandamos un gran saludo a todo el equipo. Gracias por el aguante.

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2: Bueno, excelente, como venimos compartiendo éxito. Qué buena música, señor operador.
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2: Un tema de Melendi, Melendi, Melendi, ahora hecho por los chicos, buena versión. Rose, Max y Valen.
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2: saludos muy grandes para el amigo David al Máximo Ferreira. Escuchando la radio, anda medio engripadito, ¿eh? Sí, qué tema, el tema de la gripe, ¿eh? Mucha gente engripada hasta ahora. Así que bueno, pronta recuperación para David Ferreira, ¿sí? Gracias por el saludito y también, amigo, un abrazo.

0: sido pedido la música de Rodrigo Alejandro Bueno para nuestra amiga Rita, ¿no? Que grande ahí. Rosy del barrio San Martín. Haciendo tortas fritas hasta ahora, ¿eh? Ya estarán hechas ahí, sí. Olvídate. 3454-330915. Estamos conectados y qué buen tema. A ver, subilo. Sí. Amor a la distancia. El teclam.
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0: Vamos con audios, hola.
2: Hola, buenas noches, ¿cómo le va? ¿Me puede pasar un tema de Joliar, si se puede, para escuchar? Lo voy escuchando por los titulares, mamá Cachi, y lo voy escuchando por los titulares, ahora es muy bueno el programa. Gracias, me llamo Milka. Un enganchadito de Joliar, si se puede.
0: Dale, vamos a buscar.
2: Ando caminando y le voy escuchando el programa. Muy bueno el programa, así que gracias, me soy Milka. Muy bueno estar el programa.
0: Qué grande, amigo, me encantó porque tiene el logo de la Mega ahí en el WhatsApp de la radio.

0: Mano de Colliers, éxito pedido para el amigo que iba caminando, ¿no? Si no me equivoco, escuchando hoy la radio, un gran pero gran saludo. Tengo un mensaje por acá.
1: ¡Vamos, Jorge!
0: ¡Hola, querido!
1: Esperé a la chica de Ojito Verde ahí del estado de la Mega que me avisara que la vaya a buscar. Mandé a lustrar el Bora, lo mandé a lavar. Encima hice, estuve ahí cerca de la radio esperando a ver si me avisaba que la busque, pero... Me hizo la
0: mal. Te hizo la mal, pero.
1: Pero. Así que bueno, Iván no le iba a cobrar el viaje, iba a hacer un viaje a beneficio de ella y estar ahí siempre la rando.
0: Dale. Bueno, te voy a hacer llegar mañana cuando venga, ¿Qué pasó? ¿Que estaba pidiendo Uber? No sabía, amiga.
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0: No te echaste Uber, pero un Bora, qué grande. Buenas noches, Jorge Bonomo. Muy feliz cumpleaños. Soy oyente de la Mega 91.5. Bueno, muchísimas gracias, pero no me deja nombre. A ver cómo está agendado. ¿Está agendado? Sí. Héctor Osvaldo, puede ser. Héctor, querido, bueno, gracias, Gracias por el saludito, Héctor, querido. Cuídate. Buena jornada.
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0: Saludos, Miguel Ángel.

0: Sí, Jorge, soy actor. Bendiciones. Muchísimas gracias por tu saludo, genio. Vamos a una más. Bueno, a ver, cuando me estaban diciendo que fuera de aire, mañana a la noche. No vengamos con mañana, pasado, traspasado. Usted diga, ponga la fecha y la hora, Mañana puede ser a la noche. Ahí está. Mañana, atención, mañana a la noche, seguramente luego de Valeria González. Mañana, ¿qué día es? Jueves, estoy más perdido que turco en la neblina. Mañana jueves por la noche se va a estar cortando la radio para hacer un mantenimiento en una de nuestras compus, en que anda queriendo mejoría, ¿no? Claro, así que se va a estar, lamentablemente para la gente que nos escucha por internet, ya le vamos avisando con tiempo que no, che, mirá que pagar internet no anda la aplicación. Así que vamos a estar avisando que a la noche, seguramente mañana a la noche, se va a estar cortando lo que es la... Bueno, va a quedar todo en silencio, ¿no? No se va a poder escuchar la radio y no se va a poder escuchar por la aplicación, seguramente hasta el otro día, porque los chicos van a trabajar durante toda la madrugada para que el día viernes a primera hora ya salga todo como corresponde. Bien, viste que la computadora anda las 24 horas, no paran en todo el día y bueno, empiezan a andar un poco mal y hay que hacerle mantenimiento. Así que bueno, seguramente mañana por la noche, a no romper la aplicación ni nada, igualmente seguramente lo van a estar avisando todos los programas que se va a cortar por la noche la transmisión, para que puedan trabajar tranquilamente. Mientras yo cebo algunos matecitos y los chicos trabajan, voy aprendiendo un poco.
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0: Cuando le pago al señor operador acá, cuando le pago, se pone las pilas y pasa muy buena música. Ayer cobró y bueno, así que hoy vino con todas las pilas. Qué buenos temas, ¿eh? Buenas historias, buenas canciones, buenas historias. Saludos para Norma, Jorge. Acá te manda saludo, Norma. Feliz cumpleaños, vecina acá de la radio. ¿Qué pasaba con la señora Norma? Que ya abuela, sí.
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0: Cuando mis papás, siempre me lo dicen. ¿Te acuerdas? No te hagas el vivo vos, Jorge. Me reta, por ahí me reta. Doña Norma. Con mucho amor, le decimos respeto también. Viene a ser como mi segunda mamá, ¿eh? Cuando mi mamá no estaba, que tenía que trabajar. Y Norma había nacido, creo que era Gisela, ¿no? Gisela también. Y Norma me daba la teta a mí. Y del otro lado le daba también a su hija. Así que un cariño enorme para Norma. Que me dice, Jorge, ¿vos no te acordás que te cambiaba hasta los pañales? No, ¿cómo me voy a acordar, ¿eh? Tenía 2 meses, 1 mes, recién nacido. Pero le estaba preguntando recién. Claro, 44 años atrás. Sí, 44 años atrás. ¿Existían los pañales a tela, no? Ahí le pregunté, ¿cómo hacía Norma? ¿Ya existían los pañales a tela o no? Besote enorme, viene a ser como mi segunda mamá, ¿eh? Sí, la quiero un montonazo, Norma.
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0: Saludos para mi amiga Susi. Ahí de Brito le Jerem para Susi, para su esposo, que temprano me mandaron mensajitos también. Muchísimas gracias a Susi. Gracias por el saludo, amiga. Jorge, tengo un perfume de lo que a vos te gusta. Uy, me encanta, me encanta.
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0: Cómo me encantan los perfumes, sí, me muero.

María de Los Ángeles, que me regaló una copa y una hermosa cerveza Corona, ¿eh? Así, copa de boca, de vidrio, uy. No tocar, ya puse, ¿eh? No tocar. Así que muchísimas gracias por el regalo ahí a Kiosco María de Los Ángeles, ¿eh? Que me regaló una copa de Boca junto a una Corona que todavía, ¿pueden creer que está guardada ahí en la heladera? Ahora cuando marque el final, sí. La vamos a descorchar. 3454-330-915. Estamos conectadísimos. Mi vida. Ángela Leiva, Eugenia Quevedo, Ángela Leiva. Antes de ir a la tanda de la radio, llegan ellas. ¿Qué querés que te pasa? El tema llamado simplemente No Podrás, hasta la hora 21. Buenas canciones, buenas historias, 24 de junio.

0: Hola hermanito, hola hermano, ¿cómo está querido? Feliz cumpleaños, que la pase lindo con la family. Yo, el cumpleaños del campeón prácticamente, hoy cumpleaños Messi, cumpleaños creo de Gardel, y el cumpleaños de quién, de mi hermano. Qué grande, boludo, naciste pasé estrella vos viejo. Cuando nací pasé estrella al pedo. Que la pase lindo, Jorgito.
1: Qué grande, mis amigos, hermanos de toda la vida. Los chicos de FM Cosmos, ahí César La Rosa, muchísimas gracias, me mandó este audio hoy temprano y dije, mirá que lo voy a pasar al aire, ¿eh? Mis hermanos de FM Cosmos 104.9, ahí le mandamos un gran saludo. Me mató, ¿eh? Naciste para hacer estrés.
0: ¿El cumpleaños de quién? De mi hermano. Sí. Qué grande, boludo. Naciste para hacer estrés. Cuando nací para hacer estrés era el pedo.
1: Era el pedo.
0: Que la bueno, pase lindo.
1: Gracias, bonito. César La Rosa, muchísimas gracias. Sea amigazo, hermano de la vida, que Dios nos dio. Me mandó un audio ahí, Gisela Romero, pero dice una cosa clara. Ahí me mandó un audio y dice, ¿te acordás cuando usaba el pañal de tela? Pero pasó algo que a ver si lo puedo cortar antes. A ver.
2: Dice mamá que era pañalcito de tela, chiripá y bombachita de goma.
1: Ah, eso usaba yo, ¿eh? Me ponía Norma, ¿eh?
2: Dice mamá que era pañalcito de tela, chiripá y bombachita de goma.
1: Sí, me acuerdo, bombachita de goma, sí, lo he visto. Chiripá, ¿eh?
2: Lo único que parece que se te enredaba el...
1: ¡No! Para escucharte con una guitarra. ¿Había complicaciones, no?
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1: Quédate quieto, guacha atrevido, seguramente. No, qué mal. Bueno, así que usábamos pañales
2: de... Dice mamá que era pañalcito de tela, sí. Chiripá y bombachita de goma.
1: Tres cosas usaba la vez, ¿no?
2: Lo único que parece que se te enredaba.
1: No, no, no, para.
3: Vaya María de los Ángeles.
1: En el pie, ay, está en el pie. Yo estaba pensando mal, señor. Hola Jorge, muy feliz cumpleaños, muy lindo programa, soy Cata, fiel oyente. Hola Cata, gracias, te mandamos un besote enorme, Cata, ¿eh? Gracias por el aguante, ¿eh? Hola por acá Silvia, ¿no? Está agendada como Silvia. Hola Jorge, muy feliz cumpleaños, qué bendiciones tuviste, dice, naciste en una fecha donde nacieron muchas personas que dejaron muchas historias. Y donde se fueron muchas personas, ¿eh? Grandes trayectorias. Muy feliz cumpleaños. Muchísimas gracias. Qué lindo mensaje, ¿eh? Sí. Nací yo y luego nació Messi, ¿eh? No creía que nació Messi. No, nací yo primero.
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1: Héctor, querido, un abrazo. Escuchando en la radio.
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1: Jorge, ¿dónde se enredaba el pañal?

Pasar completo helado y no puedo. No puedo. Jorge, pasamos temita de Leo. Amor, qué buen tema, amiga Rosy. Amor, no me ignores. ¿Cómo salieron las tortas fritas? ¿Bien?

Jorge, existían los pañales de tela, sí. Oh, qué malo que salá. Lástima que se me enredaban el pie. Ángela Leiva, 13 4 5 4 33 0 91 5. Dale, súbilo. Si tú

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0: cafecito pedido a través del WhatsApp de la radio hasta ahora de la noche 27 de la hora 20. Saludos muy grandes para el amigo Alejandro Pesolani. Gracias por el saludito, amigo. Te mando un abrazo. Grande, feliz cumple, Jorge, querido. Gracias, Ale. Pam, pam. Jorge, no será otra cosa. No empecemos. ¿Qué dice el aula porteña? No. Más audios por acá, mi amiga Yuli. Hola, Yuli.
1: Hola, Jorge. Buenas noches. ¿Cómo estás?
0: Bien.
1: Bueno, quería mandarte un audio, saludarte en este día especial para vos. Muy feliz cumpleaños.
0: Muchísimas gracias.
1: Que lo estés pasando lindo junto a tus seres queridos.
0: Muy
1: bueno,
0: lindo.
1: Nosotros de este lado estamos acompañándote y vamos a pasar a saludar, pero estamos bastante complicadita
0: sí,
1: de salud,
0: sí. No, gracias.
1: Desde acá te estamos escuchando. Saludos para toda la audiencia y bueno, un año más, un año menos, pero todo lo mejor para vos.
0: Muchísimas
1: saludos.
0: Gracias. Yuli, querida, te mandamos un abrazo. Yuli, que está los domingos a partir de las 10 de la mañana, con toda la música de recuerdo, toda la buena onda. Impresionante, Yuli, con los mega retros. Gracias, Yuli, por el saludito, bien. Hola, Jorge, te mandé la solicitud y no me aceptas. No puedo, amigo, porque ya pasamos los 5.000 amigos y no te deja Facebook, no te deja aceptar más a nadie. Y ahí empiezan a seguir. Tenemos 11.190 seguidores. Por eso no podemos aceptar. Únicamente que alguien me diga, no, ¿para qué te quiero, Jorge? Me eliminan y ahí puedo yo aceptar a uno. No es que no quiero, No puedo aceptar porque ya no pasamos del límite. Tenemos 11.000 seguidores. Facebook te deja únicamente 5.000 amigos, ¿no? Aceptar 5.000 amigos, luego te tienen que seguir. Si alguien me elimina, porque dice, ya, ¿para qué lo quiero a este chabón? Me elimina, ahí sí yo puedo aceptar uno, ¿sí? Siempre lo digo, porque por ahí me dicen, che, ¿por qué no me acepta? ¿Que acepta gente rica? No, ojalá, no, nada que ver. No podemos aceptar, son las leyes de Facebook. Y únicamente me manejo con Facebook, ¿sí? Lo único que entiendo es Facebook. Tengo Instagram, pero como es claro, lo que suba a Facebook, ya automáticamente se sube a Instagram. Nada más, A Instagram lo uso para mirar video cuando me acuesto a dormir, Nada más, únicamente estoy en la antigua, ¿sí? Ni TikTok, nada, no. Mi hija me dijo, papi, ponete un TikTok ahí, nada, ¿por qué? ¿Estás loco? Somos grandes, voy a andar con... No, porque a vos te gusta mirar los videos, sí, pero no entiendo, mija, no. Déjame con el Facebook.

muy buen de mí, de la música, de la mano de Ulises Bueno. Simplemente Dios. ¡Qué buen tema! Bueno, y seguimos con lo bueno, bueno, bueno. Llega él. Hola Jorge, por acá. Pasamos temita de qué personajes. Estamos escuchando Full con la Mega. Y muy feliz cumpleaños, que lo termine genial. Jorge, de parte, bueno, ahí de los chicos de la pollería. Saludos muy grande, Pollito Lucas, ¿no? A ver, Pollito Lucas, ahí le pasamos el saludito, Pollito Lucas. Ahí a todo el gran equipo, ahí laburando. Y en un ratito buscamos algo de qué personajes para todo el equipo ahí también, Llega Rodrigo, la novia de Dios.

Hola Jorge, buenas noches, feliz cumpleaños. Pásame un tema de Rodrigo, de enero a enero, Fabián del 17 de octubre, que recién salí de trabajar. Dale, pásame feliz cumpleaños, no, feliz cumpleaños a vos y a Rodrigo, de enero a enero. Además, dale un abrazo, que pase lindo tu día.

te pido un favor. Soy de nuevo yo, Laura La Porteña. Ahora rompo los quinotos. Porque estoy cocinando y me estoy escuchando y me río de las macanas que ponemos. Que te escribo. ¿Será que... No sé si se van a acordar que está muy bueno recordarlo hoy en el aniversario de Rodrigo. Si el operador se acuerda del tema que puso cuando empezaste el programa de Rodrigo, yo no me acuerdo el nombre. Estaría muy bueno ponerlo porque hay que escuchar bien la letra. Está muy bueno ese tema. Si podés y no te molesto más. Así que bueno, y dale, me río de lo que digan. Pero bueno, dale, gracias, te mando muchos besos. Soy Laura La Porteña.

Bueno, excelente la música de Eugenia Quevedo y la banda de Carlitos, esta sección morocha. Jorge, feliz, bendecido cumple, querido Jorge, que hoy y siempre sea feliz. Muchísimas gracias. Que disfrutes con, bueno, que disfrutes de la vida. Con estos años que te regala y seas inmensamente bendecido por Dios. Muchísimas gracias, ¿eh? Aplausos, tortas. Feliz cumple a nuestro capitán Messi también, Rodrigo del Cuarteto. A Carlos Gardel con su tango. Siempre presente. Saludos, Lau y la Mono. Grande Lau, muchas gracias, Lau. Hola, Jorge. Bueno, podés cerrar con un temita del Dani Agostini, Amor que hacen mal. Bueno, a ver, voy a estar buscando a ver si me da el tiempo porque ya me voy. Ah, tenemos este justamente, ¿eh? Gracias a mi cuñado Guillermo, que me trajo un regalo excelente, ¿eh? Esperando la hora 21 para ver a ver qué sale a la quiniela. Suerte, suerte, suerte. Gente amiga, el reencuentro para mañana. Muchísimas gracias a cada uno de ustedes por el saludito durante todo el día en la programación de la Mega. Mañana, Dios mediante, nos escuchamos acá por Mega, ¿eh? A partir de la hora 19, gracias a mis amigos de Federal 102.5, Positiva FM, para todo Federal. Amigo Leo Ayala, gracias chicos. Mañana, Dios mediante, hora 19, acá por la Mega. Que lo pasen lindo, chau, chau, gracias. Y a todos los amigos que me han dejado mensajitos en las redes sociales, mañana, ¿eh? Le voy a mandar un saludito a cada uno de ustedes. Muchas gracias, ¿eh? Hasta mañana. Que la pasen lindo.